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1: Vicente Vidal Nuño, ofrecimiento, no le likeó, ahí quedó fuera un poco el lanzamiento. Bola la primera, una bola y un strike.
2: Oye, Vicente, dime. En este momento estamos enlazados a través de la patrona, la que manda en el béisbol. Sólido la pelota buscando terreno, abriendo de foul en el costado derecho. Se convierte en strike, así es que le damos la bienvenida a toda la gente de Huachochi, Guadalupe, Calvo, Krill, San Juanito, Cuauhtémoc, Cuchillo Parado, Chinches Bravas,
1: Batopía. Para que vean que sí los he aprendido. Bienvenidos a todos ustedes que nos acompañan ahí en las ondas gercianas por medio de la patrona, por lo largo y ancho de este hermoso Chihuahua capital. Y Chihuahua estado, por supuesto, y un poquito más allá con las estaciones hermanas. Bienvenidos todos ustedes.
2: Tu pueblo natal, Chuchupa.
1: Chuchupa.
2: Rodamos las paradas cortas. El tiro será a la primera almohadilla por la vía 63. Ha caído el segundo out. ¿A tu gente allá en Veracruz, Vicente?
1: A mi gente, fíjate que no se han reportado.
2: Que no saben que estamos
1: en YouTube. Y ya sé, de hecho sí les mando la liga y toda la cosa, pero bueno, sí, porque son peras de manzanas. Un saludo allá al puerto, al hermoso y bello puerto de los bellos atardeceres, Tuxpan, Veracruz.
2: Chat crema.
1: Métete ahí al Facebook y ve las fotos, batonay, nada más para que te des un calor.
2: Me echas mucha crema.
1: Ofrecimiento sin perder strike. El primero, Alan Francisco Arizmendi, que es el sexto en el orden. Y primera almohadilla del equipo de manzaneros, que es traído a ustedes por Quinta Los Pingüinos. Ya le pasó ahí Vidal el primer strike. Se viene el ofrecimiento. Abajo la pelota. Bola la primera. Uno y uno el conteo. Está rico el clima. Está corriendo muy, muy, muy buena brisa. Por supuesto, ya no hay sol ahorita. Muy buen día para jugar y para ver, porque tengo también el rey de los deportes, el béisbol. Ofrecimiento ahí, swing de foul hacia atrás. Rápidamente ahí poniéndose contra la pared. Alan Francisco Arizmendi, una bola y dos strikes. Ya con dos outs en esta parte alta del segundo episodio, el marcador amaxa al momento 0-0 el marcador. Se viene el ofrecimiento swing perdido y se está ponchando Francisco Arizmendi con este tercer strike. Es el tercer out también de la entrada. Nos vamos a ir a una pequeña pausa y regresamos en un momento.
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3: Bueno, esto será la parte baja del segundo episodio. Viene a batear Francisco Panchón Sánchez, el hombre de la inicial para el equipo de Oral. Por primera ocasión aparece tomando turno el día de hoy. Listo, lanzador, viene con el ofrecimiento, la pelota bajita es bola. Panchón Sánchez, una cortesía de Buffalo Wild Wings. Aparece como quinto en el orden Francisco Panchón Sánchez el día de hoy. Vamos, Dorados, por esos manzaneros, dice Félix Terrazas. Listo, lanzador, viene el ofrecimiento, es alto, bola número... En dos y nada la cuenta. En una tarde bastante agradable el día de hoy, Vicente, hasta se me antoja andar peloteando como los morros que están en la cancha de básquet.
4: Sí, se está muy rico el clima.
3: ¡Pulido! ¡La pelota para atrás! ¡No te lo lavarías, María! ¡En solitario! ¡Por parte de Francisco Panchón Sánchez! Que ahora viene por tercera, da la vuelta. Y venga, se va. Que acá le traigo. Panchón Sánchez presenta con la primera carrera del encuentro.
4: Rápidamente el equipo de Dorado yéndose al frente en el marcador con ese abrazo poderoso de Francisco Sánchez del Panchón. Allá por toda la. Ahí algo que no había visto con las lámparas del estadio, se vio muy padre. Pero bueno, marcador a Maxa, parte baja, el segundo episodio, 1-0 a favor del equipo de Dorados.
3: Las lámparas del estadio, Vicente, la semana pasada estuvieron trabajando en ello para poderlas hacer. Así es que Víctor Ruiz, el hombre que aparece, el bat traído a ti por Burger King. Víctor Ruiz, tercera base del equipo de Chihuahua, bola la primera. Nos hace falta que Panchón despierte y se mantenga con el poder que ya le conocemos.
4: Que se mantenga sobre todo eso, mi Vic, que se ha tenido muy buenas entradas de repente, pero de repente también se nos pierde un poquito. Ahí swing perdido de Víctor Ruiz, también le quiso prender con todo a Doña Blanca, no le pudo dar. Tenemos ahí una bola y un strike. Víctor Ruiz, sexto en el orden, tercera almohadilla del equipo de Dorados, que ha traído por Gobierno Municipal de Ciudad Juárez. El lanzamiento ahí de Sarmiento, bola la segunda, dos bolas y un strike. Gracias a todos ustedes que nos acompañan allá a través de todo el estado, cruzando todo el estado a lo arriba, a lo ancho y alto del hermoso estado de Chihuahua, a través de la patrona.
3: Ofrecimiento, saca ahora.
4: Válgame. No me espantes, porque híjole, ya dices algo y ya empieza a pensar uno mal.
3: Listo, lanzador, prepara su movimiento. Lanzador zurdo, bateador derecho, viene el ofrecimiento, el contacto, la pelota de foul, se mantiene la cuenta en 2-2. Cuando caiga este out, Vicente, nos vamos a tener que ir al primer corte con la patrona, la que manda en el béisbol, de irnos a corte comercial.
4: Muy bien, ahí estamos listos.
3: Listo, lanzador, viene ahora con el ofrecimiento. Prepara, balancea, suelta para el plato, la pelota de foul. Así es que se mantiene la cuenta en 2-2 el día de hoy. El buen Chuy nos acompaña en cabina. Seguramente viendo el fútbol, si es que todavía se está jugando.
4: Sí, fíjate, ahorita nos desconectamos un poquito. Bueno, antes del comentario, saludos Michoy allá en cabina. Y nos desconectamos un poquito del fútbol, ya que nos venimos a preparar todo acá para este encuentro de béisbol.
3: Así es. Listo, lanzador, el ofrecimiento que viene para el plato, 3-2 la cuenta. Ganó Portugal 2-1, ya nos dice precisamente Chuy.
4: Híjole, dos, no. Ay.
3: Che, Portugal que sacó a Cristiano Ronaldo, Vicente, me quedé a un gol de Portugal de ganar esa lanita. Listo, lanzador, prepara su movimiento, viene a... ¡Un perdido, mocos, Petra! Por la vía del ponche está cayendo el segundo out, el primer out, perdón. Con esto, mi querido Jesús, vamos a la pausa. Y en la patrona regresamos en un momento. Let's go.
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3: Para su movimiento, balancea plato, sale el hombre, ahí está el contacto, esa pelota pudiera picar, no, hace buen trabajo el hombre de las paradas cortas y allá va el corredor a la intermedia. En error del parador en corto, está Kevin Zamudio en la segunda almohadilla.
4: Se aventó unas...
3: Ahora sí, allá en error, castígalo.
4: Se aventó unas suicides ahí, Zamudio.
3: Y para concluir, el capitán de Inglaterra decía, México es un gran país lleno de aficionados que saben cómo presionar y además... Todos los países visitantes están enamorados de México, no dudo que lo vayan a apoyar.
4: Eso es bueno, sí, tienes toda la razón, no nada más es México en sí, pero los otros países que les tocó estar ahí en la Ciudad de México también van a estar apoyando a la selección.
3: Bien, el contacto elevado corto, allá va el hombre de la segunda almohadilla, se está quedando con ella, resuelve la entrada Jorge La Tochita Morales con ese elevado. Y así está concluyendo el segundo episodio, 1-0 con cuadrangular de Francisco Panchón Sánchez. Vamos a la pausa.

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3: Vámonos a las acciones, regresamos a la parte alta del tercer episodio. Marcador Amaxa Dorados 1-0. Turno al bat de Alan Santos, es el séptimo en el orden, el jardinero derecho que es traído a todos ustedes por Fanzone. Le están atravesando ahí ya el primer strike rápidamente Vicente Vidal Nuño. Se prepara Nuño, viene con el ofrecimiento ahí mostrando el toque de pelota, bola la primera.
4: El panchón reaccionó bien tarde. pero cuando ya le iban a devolver la pelota al pitcher, hizo la pinta de correr hacia adelante.
3: O sea, estoy haciendo mi
4: casa. El pato sabe que se le durmió, le vale madre, disfruta el juego y a la hora sí viene a tiempo.
3: Nuevamente, ahí con el toque de pelota, strike. El segundo, una bola y dos strikes. Ahí dice Carmen Domínguez, qué padre mancuerna hace narrando juntos. Muchas gracias allá al cantón.
4: La naturalidad, Vicente, de una amistad.
3: Largos años, ofrecimiento. ¡Ay! Dijo que no. Bola la segunda. Una pelota, al parecer, abierta. Dos y dos para Alan Santos. Se prepara Vicente Vidal Nuño ahí, el tocayo, el ofrecimiento. Hay contacto, línea, que se está quedando perfectamente. Ríos ahí en las paradas cortas con ese buen batazo seco pero bien colocado. Se está entrando en la primera, el primer out de esta entrada. Un tablazo seco ahí por las paradas cortas. Andrés Ríos se quedó con esta pelota. Turno al bat, Víctor Hugo. Ah, fíjate, Vicente, mi tocayo, el pitcher, y Víctor Hugo, el tocayo acá del Pinzas Perras.
4: Hey.
3: Al bat. Es el receptor del equipo de Manzaneros que es traído a ustedes por Mersa.
4: Víctor Hugo Chávez.
3: Chávez.
4: Oh, catcher de los Manzaneros de Cuauhtémoc.
3: De la Gran Manzana.
4: Y manager de la Universidad Autónoma de Chihuahua.
3: Ándale, esa no me la sabía. Hola, la primera. Esa no me la sabía. Ofrecimiento ahí, contacto de Pablo. Uno y uno. El conteo. Para Víctor Hugo Chávez.
4: En un momentito el sonido local, Vicente, va a felicitar a la producer.
3: Ah, caray. Vamos a ver. A la expectativa todos. Contacto nuevamente ahí elevado. Que está cayendo corto. Está bajando ahí Verdugo para quedarse con esa pelota. El segundo almohadilla del equipo de Dorados quedándose con ese fly para el segundo out. Ya tenemos rápidamente dos outs en esta parte alta del tercer episodio. Turno al bat del noveno en el orden, Daniel García, jardinero izquierdo del equipo de Manzaneros, que es traído a todos ustedes por Amaxa. Vicente Vidal Nuño salió hoy bien, está haciendo un buen trabajo ahí de las responsabilidades del equipo de Dorados.
4: Dice por acá, buena jugada de Andy Rivers.
3: Andy Rivers.
4: Sin perdido strike el primero.
3: Muchas gracias ahí el buen Félix. Siempre. Y ahora sí me atrevo a decir, siempre está ahí en las transmisiones del equipo de Dorados.
4: Viene el ofrecimiento, swing perdido, strike el segundo.
3: Es el swing perfecto, no sé qué ibas a decir.
4: Ay, Dios mío.
3: 0-2, rápidamente poniéndose contra la pared. Dos outs, parte alta del tercer episodio. Ahí Vicente Vidal Nuño recibe la señal, se viene el ofrecimiento, contacto de foul. Apenitas tuvo oportunidad de hacer contacto para seguir con su orden al bat. el buen Daniel García.
4: Vicente, nosotros no salimos a Facebook, pero algunos compañeros ya empezaron a tener problemas.
3: Ay, ay, ay.
4: Ofrecimiento Moscos tendrá por la vía del puente. Está cayendo el tercero. Vamos a ir a la pausa. Regresamos.

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1: Vámonos a la parte baja del tercer episodio. Viene a batear el equipo de Chihuahua. Y es parador en corto el hombre que viene a batear precisamente, Vicente, te iba a comentar que estuve esculcando el TikTok del caballero y por ahí tiene unos recortes de nuestros videos.
2: Ándale, qué suave, y luego me los enseñas. Parador en corto, se viene el ofrecimiento. Bola la primera. Ahí Andrés Río, que hizo una super atrapada en la línea anterior. Una línea que pasó ahí por su pradera, haciendo un buen out. Se prepara Arturo Sarmiento en la lomita de las festividades, iba a decir, del equipo de Manzanero. Bueno, bola la segunda.
1: Juan Son trae para ti a Andrés Ríos, entonces el primero en el orden para el equipo de Chihuahua. La verdad, hoy que el sonido... bastante...
2: No los eches a andar,
1: bastante respetable.
2: Cada vez que dices algo de eso, pum, pum, empieza acá el bajo que está aquí arriba de nosotros.
1: Pues hoy la verdad que el volumen está muy, muy permitidor de trabajo.
2: Está muy trabajable, así es, sí.
1: Muy trabajable.
2: Yo lo había pensado hace rato, pero dije, no voy a decir nada, porque cada vez que uno abre la bocota, se viene todo al revés.
1: Allá viene el ofrecimiento, el contacto elevado a la pradera central. Vamos a ver, allá está el hombre debajo de ella, está capturando para el primer out. Ahí está el hombre, la atrapada que ahora está de espalda a nosotros.
2: Turno al bate, el segundo en el orden del equipo de Dorados, el segundo armadilla. Y es el verdugo, que es traído a todos ustedes por Mariscos Los Plebes. Verdugo que ya pegó de hit allá por el derecho. Su segundo turno de esta tarde. Si viene el ofrecimiento, hay contacto, que está acá, una rodadita que está pifiando para ver en corto. Gómez ya no tuvo oportunidad de concretar esta jugada. Se quedó mejor con la pelota y no quiso arriesgar. Un tiro apresurado ya a la almohadilla de la primera. Con esto se están envasando. Verdugo, ya tenemos rápidamente uno en las almohadillas.
1: 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Así es, dice. Ay, amá, ¿cómo te quiere mi papá? 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Para ti, a Darío Gómez, el designado tercero en el orden. Corredor en la inicial, un out en la pizarra. Así es que el tercero en el orden aparece por segunda ocasión para Chihuahua. Darío Gómez, hombre por la inicial, listo lanzador, el tiro es a la primera almohadilla, regresa sin problemas. Elías Verdugo, que está en la primera almohadilla.
2: Rápidamente ya la porra de Chihuahua haciendo escándalo, mi Vic.
1: Pues tratando de activar la ofensiva por parte del equipo de Chihuahua. La verdad, Vicente, después de este ofrecimiento me voy con el comentario swing, el contacto, la pelota de foul hacia atrás. Es que tras las primeras dos series de béisbol de esta temporada, el equipo Dorados de Chihuahua parecía que nos iba a dar una temporada problemática.
2: Decepción, iba a decir yo la palabra, sí. Ya la dije.
1: Sí, la verdad es que así parecía. De la tercera jornada para acá empezó a mejorar el equipo y qué buenos encuentros nos ha dado aún cuando ha perdido juegos.
2: Así es. De esos, se viene el robo de la segunda. Se está yendo, se está escurriendo la pelota y el error en el field. Y rápidamente Verdugo está llegando hasta la tercera almohadilla, poniéndose a unos metros ya de la del home plate. Vamos a marcarle aquí robo de pelota.
1: Robo de la almohadilla. Y del catcher.
2: El catcher, ajá. Sí. Así es.
1: Viene a batear entonces Darío Gómez con la cuenta en 0 y 2. Ya tiene corredor en la tercera almohadilla.
2: Se mantiene Darío Gómez. Ahí está contra la pared. Pero vamos a ver si puede conectar ahí un batacito que nada más cruce el infield.
1: Hola, ahora toma la pelota Víctor Hugo Chávez y rápidamente voltea hacia la tercera almohadilla para ver si hay oportunidad. El corredor. Listo, lanzador prepara su movimiento. El zurdo Sarmiento viene para el plato, el contacto de foul. Alcanza a librar el golpe por allá Edgar González, el señorito. Coach de la tercera almohadilla para el equipo Dorados de Chihuahua.
2: Ahí un paso de ballet se aventó.
1: Bastante sexy el señor, así señorito. Es. El señor, sí. Señorito. Listo, lanzador prepara su movimiento. Va a venir ahora para el plato. Se le queda alto el ofrecimiento. Así es que dos y dos la cuenta. Hay un out en la pizarra. Estamos en el cierre del tercer episodio. Lanzador prepara ahora, presenta en este momento. Ahora balancea, viene para el plato. Hijo de su pinza, perras, parecía.
2: Nada más apreté los dientes.
1: Parecía que le cantaban el tercero, la cuenta se va a lo máximo. No hubo ni un reclamo de la banca de Cuauhtémoc, ¿qué?
2: Sí, muy tranquilos, tienes toda la razón, pero sí, yo vi un buen lanzamiento, pensé que me lo iban a prender ahí.
1: Pensé lo mismo. El grito de bola que aparece por el lado de la primera almohadilla, el contacto sólido, la pelota levanta mucho, viaja poco, va a venir corredor para el plato, vamos a ver si hay tiro. Allá viene cruzando Gómez, pisa y corre. La carrera número 2 para el equipo de Chihuahua. Así es que 2-0 el marcador. Inicio por parte de Darío Gómez. Chulo y al hombre que iba a batear y que es traído a ti por Tranquilas Bar. Qué buena repetición de swing nos regaló la producción. Y después el tiro desde la pradera izquierda, parecía que llevaba más esa pelota, la forma en la que viene el disparo no fue de lo mejor,
2: se abrió,
1: era apretada la jugada, pero el disparo favoreció para que llegara la carrera número 2 de Chihuahua. Así es que aparece ahora Chuloya con la cuenta de una bola sin strike. Vicente, tú lo sabes bien por tanto año de amistad, ahí soy un perdido strike, el primero que empareja la cuenta. No soy muy aficionado al soccer, pero ese representativo nacional que está en el mundial trabajando a nombre de todos nosotros lo está haciendo de una excelente manera. Peleando en cada centímetro y en cada minuto del encuentro. Viene el ofrecimiento, soy que el segundo, uno de la cuenta.
2: Si eres bien amante del fútbol, tú, del panball, porque el fútbol americano es otra cosa, sí, completamente diferente. Pero no, tienes razón, para serles sinceros, y es mi humilde opinión, los primeros juegos no se me hicieron así gran cosa, hablando del equipo mexicano, como que sentía que les faltaba algo más, pero este último, mis respetos.
1: El contacto, la pelota de foul hacia atrás. En una bola, 2 strikes la cuenta. Hasta el momento la lluvia no se ha hecho presente.
2: No, fíjate, y parece ser que nos va a dar chance de aventarnos todo el juego completo, me vi.
1: Esperemos que así sea, porque dos grandes equipos los que tenemos hoy en el terreno de juego. Listo, lanzador, prepara Sarmiento su movimiento. Presenta, balancea, viene para el plato, el contacto de foul hacia atrás, se mantiene la cuenta en una bola, 2 strikes. Una bola, 2 strikes, lo que tenemos en la cuenta. Mira.
2: Dos outs ya en esta parte baja del tercero. El equipo de Dorados ya está arriba en el marcador 2-0 al momento del marcador a Maxa. Se prepara Sarmiento, se viene el ofrecimiento. ¡Ay, caray! No le laikeó. Bola la segunda. 2-2 el conteo ahí para Chulo ya. La cuenta que presagia el ponche, dice el buen Vic. Algo se anda tramando acá porque veo que mueve los dedos del teléfono como 1,000 por hora. Se viene el ofrecimiento. Y vamos a ver si le están marcando ya el tercer strike. Se quedó con el tolete en el brazo. No le gustó. Ahí algo está platicando ahí con el umpire. Esperemos que no pase a mayores. Pero bueno, cerramos la parte del tercero. Marcador a Maxa. 2-0 a favor. Regresamos.

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2: Vámonos a la parte alta. Ya del cuarto episodio, ahí vemos, Vicente, al bullpen del equipo de Cuauhtémoc, que estaba en la plática. Poquito antes de la toma, los vimos platicando bastante. Después de la toma, entretenidos ahí con el show de las pantallas. ¿Quién viene a batear, Vicente?
3: Se abre nuevamente el turno, primero en el orden del equipo de Manzaneros. Brian Gómez, parador en corto del equipo de Appletown, que es traído a todos ustedes por Putranquitas Bar. Se viene el contacto, vamos a ver si hay distancia. No hay, se quedó. Para que Saucedo se quede con esa pelota, está entrando ya el primer out de esta entrada en los Spike de Gómez. Se viene el turno al bat del segundo en el orden, Jorge La Tochita Morales, que es el segundo amarillo del equipo de Manzaneros, que ha traído todos ustedes por Clínica Monarca. Ya tenemos un out en esta entrada. Se está yendo el flujo del juego, pues se puede decir normal, rápido, hasta cierto punto. Ya estamos en la parte alta del cuarto episodio y apenas está pasando una hora de juego. Ahí le está pasando la primera bola Vicente Vidal Nuño a La Tochita, ahora sí pasándole el strike. Ahí La Tochita sin tirarle, 1-1 el conteo. Marcadora Maxa al momento, 2-0 en favor de Dorados. Se viene Vicente Vidal, el contacto ahí de foul. La primera, ahí Panchón Sánchez tratando de hacer por esa pelota, pero ya había picado afuera. La afluencia, pues, puede ser mejor, pero sí, ya tenemos aquí algo de gente en el estadio. Se viene el ofrecimiento de Vidal. Hay contacto ahora sí, que se está quedando con esa pelota Verdugo por la ruta 43 de Elías Verdugo a Francisco Panchón Sánchez. Está cayendo el segundo out. Se viene. Se viene ahora Raudel Meraz, tercero en el turno del equipo de Manzaneros, que es el tercer almohadilla, traído a ustedes por Alarmas El Dorado.
2: De Ricardo Olivas y Barbo, siempre me dejan el jale fino.
3: El jale fino. Pasándole ahí. Cantado, se prepara Vidal, viene el ofrecimiento, hay contacto, hay casi. Pasó un ladito de Vidal, no pudo hacer nada por esa pelota y se está yendo a la pradera del central. Tenemos un hit ahí de Raudel Meraz, rápidamente llegando a la almohadilla de la inicial. Turno ahora de Víctor Landeta, cuarto en el orden. Bateador designado, que es traído a todos ustedes por 27 y salsas.
4: Cuarto en el orden, bateador designado, Víctor Landeta.
3: Ahí se prepara rápidamente Vidal Nuño, checa a su corredor en la inicial. Raudel Meraz, se viene el ofrecimiento al plato, bola la primera. Un lanzamiento abajo y afuera para bateador derecho. Recordemos que Víctor Vidal Nuño es zurdo izquierdo, onapafo dice el virus. Ofrecimiento, hay contacto, vamos a ver, muy elevado de foul hacia atrás. Ahí, caray.
2: Por eso puse la mano aquí.
3: Ah, no te fuera a caer en la cabezota. Ahí Zamudio nada más vio cómo viajaba la pelota hacia atrás. No había oportunidad, ya que vino de hecho a caer aquí atrás, encima de nosotros, en la lámina. Y nosotros estamos hasta arriba y hasta atrás.
2: Ah, caray.
3: ¿A qué? Hazle la otra. Se prepara Vidal, se viene el ofrecimiento. Swing perdido, strike el segundo.
2: ¿Dónde dio esa pelota, Vicente?
3: Pues creo yo que la pared que está atrás, que se llama Kevin Zamudio. Ahí la produce limpiando las columnas del estadio. Creo que está aburrida, carnal.
2: Sí, creo que no tiene nada que hacer.
3: Vas a dar un cacahuatazo. Ofrecimiento. Ah, la segunda. Ahí los patos en la pizarra 2-2-2. La cuenta que presagia al ponche, dice Víctor Hugo Portillo, el virus. Pinzas perras y demás familiares ya llegados. La gente pidiendo el ponche acá en las gradas. Se prepara Vidal, checa su corredor en la inicial. Se viene el ofrecimiento. Hay contacto. Contacto elevado ahí que está llegando ya sea Ríos o Verdugo. Se está quedando Ríos con esa pelota. Entonces, fly al parador en corto. Fly al 6 para el tercer out de la entrada. El marcador a Maxa nos está diciendo que Dorados de Chihuahua, los más de 0-0. Volvemos a una pausa.

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1: Vámonos a las festividades, parte baja del cuarto episodio. Se viene el número, bueno, no el número, el quinto del orden, Francisco Panchón Sánchez, primer almohadillo del equipo de Dorados. 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Se viene la ofensiva del equipo de Dorados. Ya Panchón que pegó un cuadrangular ahí por el izquierdo. Vamos a ver si puede repetir la hazaña. Se viene el ofrecimiento, bola la primera. Un lanzamiento alto ahí de Arturo Sarmiento que llega al momento 51 lanzamientos. Se prepara en el montículo, recibe la señal. Ya le tiene el ofrecimiento, bola la segunda, un lanzamiento ahora un poquito abajo de abierto para bateador derecho. Aquí pasando un buen rato en el estadio, vénganse a dar la vuelta. Y no pueden, que sea entendible, pues escúchenos aquí a través de la patrona, la que manda en el béisbol. Ofrecimiento, strike, que está pasando ahora sí. El primero al Panchón, dos bolas y un strike. Saludos a todo el hermoso estado de Chihuahua, el estado grande, a lo largo y ancho de este estado a través de las ondas de la radio por la patrona. Ofrecimiento, bola afuera, bola la tercera, 3-1 el conteo. Allá Víctor en algún momento más tarde a lo mejor les pasa la lista de todas las ciudades aquí en el estado. Yo sé que hay Batopilas y con eso me quedo, con eso cierro mi caso.
2: Ahí nos acaban de regalar la repetición del cuadrangular que conectó el Panchón. En 3-1 la cuenta ahora, 3-2 se acaba de colocar.
1: Un swing perdido, me vi que era la cuarta bola. Se prepara Sarmiento ahí, la gente pidiendo bola, ya está pidiendo tiempo ahí el Panchón, rompiendo el contacto, saliéndose de la caja de bateo. Ya regresa rápidamente, se prepara ahí ambos, Toletero y Serpentinero. Ahora sí se viene Sarmiento con el ofrecimiento y contacto de foul allá por el dugout del equipo de Manzaneros. Se mantiene el conteo de 3-2. Todavía no hay out. Panchón Sánchez es el primero en abrir el orden de esta parte baja del cuarto episodio. Marcador a Max a 2-0 a favor de Dorados de Chihuahua. La bola, bola, y no me están hablando a mí. Ahí la perra le está diciendo a Sarmiento en el siguiente lanzamiento. Y no, la está tirando con todo. Swing perdido del Panchón. Se está ponchando. El primer out de esta entrada. Turno al bat del sexto al orden Víctor Ruiz. Tercer almohadilla del equipo Dorados que ha traído todos sus años por Allende. No tiene todavía un turno oficial. Vamos a ver qué puede hacer Víctor. En este turno se llevó ahí un ponche en su primer turno.
2: Strike 2 y strike 3, dos pelotas malísimas.
1: Sí, correcto. Ofrecimiento ahí, strike el primero. Allá está la mascota del equipo de Manzaneros que no sé si es un perico, un águila, un... No tengo idea, es ahí algún experimento científico. Ofrecimiento, swing perdido, strike el segundo y se pone contra las cuerdas. Cero bolas y dos strikes para Víctor Ruiz. Vamos a ver qué puede hacer en este siguiente lanzamiento. Ahí viene la Poli, mi Dick.
2: ¿Dónde?
1: Allá está arriba el helicóptero. El helicóptero.

0: en la lámina arriba de las gradas. Uno y dos, se mantiene el conteo para Víctor Ruiz. Sigue llegando todavía poco a poco la gente. Parte baja del cuarto episodio. Vamos a ver qué tanta afluencia podemos tener en este encuentro. Allá la gente pidiéndole de hit a Víctor Ruiz. Se prepara Sarmiento. Ya tiene la señal. Hace su movimiento y viene el ofrecimiento. Adentro la pelota. ¡Ah, caray! Le están contando el tercer strike. Vamos a ver aquí en la repetición. Aquí ahorita les contamos rápidamente. No, sí. Estuvo muy bueno el lanzamiento. Yo me fui con la finta porque levantó la patita ahí, como que el lanzamiento era adentro, pero no, fue buen lanzamiento. Ya tenemos dos outs, parte baja del cuarto. El siguiente del turno es Zamudio, el receptor del equipo de Dorados, que es traído a todos ustedes por Domino's Pizza, con hambre de más. Saliendo Sarmiento rápidamente de esta entrada, viene el ofrecimiento. Bola abajo, bola la primera. Una bola sin strikes, ya dos outs.
1: ¿Mande?
0: ¿Qué? ¿Cuál otra bola?
1: Ah,
0: sí, que eres el cono sencillo. Ya, el chiste local. Ahí algún día se los contaremos cuando sea más allá de Peter Team. Ofrecimiento. Bola a la segunda. Dos bolas y cero strike para Kevin Zamudio. Kevin Zamudio, que ya tiene ahí una línea, un sencillo al central. Vamos a ver si puede mantener su promedio aquí con este turno. La gente pidiendo de hit ahí a Zamudio. Se viene el ofrecimiento de Sarmiento. Dando el primero. Dos bolas y un strike. El turno de Kevin Zamudio, séptimo en el orden del equipo de Dorados. La gente acá en parte de las gradas del equipo de Dorados muy animada. Ahí nada más se ve cómo pasan las espumosas. Se viene el ofrecimiento de foul allá pegando en la malla del dugout del equipo de Manzaneros. Dos y dos. El conteo. La cuenta que presagia el ponche. Esperemos que no. Vamos a ver qué es lo que dice al final Kevin Zamudio. Ahí Sarmiento revisando, ya recibe, ya tiene la señal. Se va a venir el ofrecimiento. Todavía no, ahora sí hace su movimiento. Viene el lanzamiento de foul. Un foul más hacia atrás, haciéndolo trabajar. Manteniendo su turno ahí Zamudio. De lo que yo he visto, de los más golpeados aquí de la Liga Estatal. Se prepara Arturo Sarmiento, se viene el ofrecimiento.
1: Ay,
0: ahí fue un swing desesperado, apenas alcanzó a tener contacto para mantenerse en el orden. De foul apenas ese contacto, mantiene todavía su turno. Gracias a todos ustedes que nos acompañan como siempre en estas transmisiones de VIP Sports a través de YouTube y por supuesto y muy importante a través de La Patrona, la que manda en el estado. Ahí está ya Arturo Sarmiento preparando el ofrecimiento. Se viene el lanzamiento, arriba la pelota, bola la tercera. Cuenta llena ahora. Vamos a ver qué es lo que logra hacer en este siguiente lanzamiento. Se prepara Zamudio. Ah, caray, aquí hay mucho movimiento aquí. Se prepara, si viene el ofrecimiento, lo está perdiendo, bola a la cuarta y se está yendo a la inicial Zamudio con ese pasaporte. Aprovechamos ahora sí que mi amiga las festividades ahí que está cumpliendo años. Producer, un añito más de vida, una vuelta más al sol. Esperemos y deseamos que haya tenido, que siga teniendo un grandioso día de cumpleaños.
1: Sí, y la gente de cabina, la gente de Dorados de Chihuahua, pues acaba de pasar por aquí a felicitarla, Vicente, a desearle lo mejor y que pase muy feliz su cumpleaños aquí.

0: y en el estadio el día de hoy.
1: Así es. ¿Qué mejor regalo en el estadio?
0: Bien.
1: Lanzamiento ahí, batazo de foul hacia atrás. Turno al bate Adrián Saucedo, octavo en el orden, jardinero derecho, que es traído a todos ustedes por Quinta Los Pingüinos para todo tipo de eventos. Ah, caray. Tenemos ahí una grabación.
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1: En vivo para todos lados, aquí gracias que nos acompañan. Estamos aquí en el encuentro entre Dorados y Manzaneros. Se viene el ofrecimiento. Swing perdido, strike. El segundo, tenemos una bola. No, más bien dos strikes. El turno de Adrián Saucedo. El equipo de Dorados al momento está ganando 2-0 el marcador a Maxa. Esperemos que puedan seguir aumentando esa ventaja y que el equipo de Manzaneros pues no pueda hacer gran cosa para regresar en el encuentro. Arturo Sarmiento ahí se prepara en la lomita de las responsabilidades, checando a su corredor en la inicial, que es Zamudio. Ahí viene el revire, muy tranquilo, nada más para regresar. Check. Que regrese Zamudio a la inicial. Un saludo enorme a toda la gente que nos acompaña, como siempre. Gracias por el placer de su presencia. Aquí estamos teniendo problemas con el micrófono, al parecer. Creo que ya regresó. Ofrecimiento, bola alta, bola la primera, una bola y dos strikes. Turno de Saucedo, que todavía no tiene un turno oficial. Su segundo turno en el encuentro. Vamos a ver si con dos outs puede hacer algo el equipo de Dorados. Ahí Sarmiento revisando, checando a su corredor en la inicial. Se viene el ofrecimiento, swing, foul hacia atrás. Mantiene todavía el turno Adrián Saucedo. ¿Qué pasó? Ahora sí, se prepara ahí Saucedo en la caja de bateo. ¿Qué es lo que está pasando ahí? Gracias a todos. Un saludo enorme a toda la gente que nos acompaña. Viene el contacto ahí. Un rodado por las paradas cortas y están cortando ahí a Zamudio en la intermedia. El out forzado en la segunda almohadilla para el tercer out de la entrada. Nos vamos a ir a una pequeña pausa. Marcador a Maxa, 2-0 a favor de Dorado. Regresamos.

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0: Vámonos, esto será ya la parte alta del quinto episodio. Está avanzadito el encuentro, la verdad es que lleva un gran gracias al buen Tabita de la Rima, que ahí nos acaba de hacer paro, de felicitar aquí en el estadio y poner en pantalla a la producer Ari Caos, que el día de hoy está cumpliendo años y aquí cumpliendo sus labores también en el estadio. Así es que nos vamos a ir a la parte alta del quinto episodio. La pizarra de Maxa nos dice: el portero está ganando, el equipo de Chihuahua. Miranda se mantiene en la loma, los disparos. Y Hans Chacón, el hombre que aparece al bat por parte del equipo de Manzaneros de Cuauhtémoc, una cortesía de 27 y salsas. Hans Chacón, el hombre que viene a batear. Ahí está la mascota en pantalla, Vicente, que querías tú saber qué era. ¿Alcanzaste a escuchar la producer?
1: Sí, sí lo escuché. No,
0: la pusieron en pantalla.
1: No pensé que fuera a ser en estos momentos y yo me fui a hacer otra cosa.
0: Pues así fue. Y ahí va el dron que decías, el dron de la policía.
1: La policía. ¿Quién sabe quién andan buscando? Yo creo la producer ahí para llevársela al tambo.
0: Ahí, en el grupo del soft, ahí le tomaron video a la producer y la pusieron cuando estaba en la pantalla del estadio. Era... También en su trabajo le tomaron video y ya se la pasaron allá a la gente. Así es que 0 y 1 la cuenta, viene el ofrecimiento, se fue con esa, 0 y 2 era el tiro, esa la inicial. Y con asistencia del 2 al 3 está cayendo el primer out. Dominado Hans Chacón. Así es que Vicente, pues el primer out por la vía 23, un ponche y asistencia del 2 al 3. Tenemos uno fuera, viene a batear ahora Arizmendi.
1: Así es.
0: Alan Arizmendi, el hombre de la primera almohadilla. Un hombre peligrosísimo al bate. Strike el primero. Arizmendi, una cortesía para ti del Centro de Estudios Superiores Ignacio Allende. Así es que, listo lanzador. Va a venir ahora con el ofrecimiento, se la está llevando calmada. Suelta para el plato, una bola de strike. Se fue con una pelota bajísima. Un swing largo, la quería desaparecer. Bella toma del helicóptero que nos regaló la producción.
1: Ah, sí, sí, sí.
0: Se dejó caimán. Helicóptero, la que nos regaló en un cielo rojizo de película, Vicente.
1: Acá está atrás.
0: De película.
1: Ancina es, sí, muy bonito el cielo de Chihuahua en estos momentos. Bueno, lo que vemos enfrente ya está todo oscuro, pero atrás, que donde está cayendo el sol, está muy bonito.
0: Ofrecimiento Mocos Petra por la vía del ponche. Fíjate que acá enfrente, como está luzado, todo bien, pero atrás me das miedo.
1: Ah, caray.
0: Viene a batear ahora Alan Santos, el hombre de la pradera derecha, que en toda la serie, el sábado y en Cuauhtémoc, y el día de hoy, ha tenido bastante trabajo ante el equipo de Dorados de Chihuahua. Swing perdido, strike el primero, y es cortesía de Domino's Pizza, con hambre de más. Felicidades por acá, Félix. Pero, ¿por qué no puedo? Ah, felicidades a la producer, enhorabuena, dice Félix por acá en el YouTube. Acá, en agradecimiento a la producer.
1: Ah, yo ni un dedo.
0: Ah,
1: que no es cierto, mi Félix. Gracias ahí por las felicitaciones. Ya pasó el virus, el recado, y ahí saludó la producer.
0: Así es que Alan Santos con la cuenta en 0 y 1. Es su segundo turno. Busca su primer imparable de la noche de hoy. Válgame, trae ganas de bailar el DJ. Es pura rolita pegajosa, trae el día de hoy.
1: Trae las cumbiotas ahí, bailadoras.
0: Hola, número 2, 2 y 1 a la cuenta, Vicente. Bastante más numerosa ya la afición de Cuauhtémoc que el día de hoy, ¿eh? Creció por lo menos el doble de la gente que teníamos hace rato. Lo que podemos ver por aquí, ofrecimiento, swing perdido. Aparece el maldito 222 en la pizarra. La cuenta que presagia ponche. Vamos a ver si lo puede hacer efectivo. Vidal ya con esto va a tener el juego swing perdido, strike el tercero. Ya tiene juego legal la pizarrada Maxa. Cuauhtémoc sigue en cero, Chihuahua tiene dos. Vámonos al cierre del quinto episodio, regresamos.

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1: Es parte baja del quinto episodio. Se viene el equipo de Dorados al abordaje. Noveno en el turno. Esteban Rentería, el jardinero izquierdo del equipo de Dorados. El equipo de Dorados al momento, mi bien, haciendo un buen trabajo en ambos lados de la pelota, tanto la ofensiva como la defensiva. Está ganando el encuentro 2-0. No es un marcador muy amplio, pero ha habido, ahora sí, Vicente Vidal Nuño ha hecho muy buen trabajo en el montículo.
2: Y estás enfrentando al líder del torneo.
1: Ajá.
2: Así es que, buen resultado el momento. Strike el primero. Miguel Rentería, el hombre que se encuentra al bando, una cortesía de Quinta, los pingüinos para todo tipo de eventos. Obras, divorcios, bautizos, divorcios, piñatas, divorcios, despedidas, divorcios. Claro.
1: Divorcios también.
2: También. O separaciones.
1: De todo.
2: Viene el ofrecimiento. Le van a cantar el segundo. Cero y de la cuenta. Ya a la pared. En 0 y 2 el conteo, Vicente, me andan coqueteando esas donas.
1: Dile que se deje caer, ya le mandamos saludos la vez pasada.
2: Saludos ahí. Donas la alegría que andan por aquí a vuelta y vuelta en el estadio. También a Aguas Sport, que ya les caímos.
1: Ah, sí.
2: Pelota alta ahora, bola la primera.
1: Han de decir nada más, nos ven, ahí vienen estos paracaidistas.
2: Simón, oye, al primero que saludamos antes de subir la escalera cuando llegamos,
1: Simón,
2: él es hijo de los dueños de Aguas Sport y él tiene los montados en el estadio.
1: Ah, el que está allá.
2: Simón. Este. Listo, lanzador. Prepara movimiento, viene para el plato. Bola que empareja la cuenta en 2-2. Cuenta grosera, cuenta obscena. Ya hay movimiento en el bullpen por parte del equipo de Cuauhtémoc, ¿qué? Allá tenemos, hombre. Ahí lo alcanzamos a ver. Vicente, lanzador zurdo, número 18 en la espalda, me parece. Movimiento en el bullpen por parte del equipo de Manzanero. Ya se me perdió. Ahí está.
1: Allá también con Chihuahua, mi Vic. ¿Y qué crees que acaba de suceder? La cuenta que le gusta el Luguillo.
2: ¡El cocazo!
1: Ahí están golpeando a Miguel Rentería. Se está llevando cocazo. Y se va a ir a... Bueno, todavía lo están revisando ahí. En la canilla.
2: En la número historia. 18. El posible ingreso por parte del equipo de los Manzaneros. Vamos a buscar por ahí. Vamos a buscar los roster que nos hace favor siempre el profe Salcido de tenernos al día para saber. Número 16 de Enríquez. Número 16 sería el hombre con posibilidades de ingresar por parte del equipo de Cuauhtémoc. Iván Enríquez es quien está calentando.
1: Vamos a tenerlo ahí al pendiente cuando llegue a suceder. También en el equipo de Dorados, Mivica, hay calentamiento ya. No se ven disparos, pero hay gente que ya está haciendo estirando los brazos y demás. Ahí está la plática en el montículo con Arturo Sarmiento. Cuando se viene el turno, se vuelve a abrir el lineup del equipo de Dorados. El primero el turno, Andrés Ríos, parador en corto del equipo de Chihuahua, que es traído a todos ustedes por Swing Perfecto. Ahí Ríos, que ya en sus dos turnos pues no ha tenido todavía suerte, está buscando su primer turno oficial. Ahí se está preparando Sarmiento en el montículo. Qué rápida tuvieron ahí el cuadro del equipo de Manzaneros, poniéndose ahí está, de acuerdo.
2: Entonces, Vicente, Andrés Ríos ya tomando turno por parte del equipo de Chihuahua con hombre en la inicial. El tiro es precisamente la primera, el vadillo donde está Rentería. No hay auto al momento. Hombre, en la primera estación para el equipo local. Y Andrés Ríos el día de hoy está sin imparable en dos turnos oficiales. Listo, lanzador, se prepara Sarmiento. Checa hombre en la inicial. Ahora presenta. Checa por tercera ocasión al corredor en la primera y allá va con el tiro a la primera almohadilla y se lleva el abucheo de la gente.
1: Sí, no le gusta ahí a la porra de Dorados que está enfrente de esa misma almohadilla, pues ese revire, que se mantenga ahí tirando los lanzamientos hacia el plato del home, que sigan las festividades.
2: Prepara ahora nuevamente checando corredor en la primera almohadilla. Allá viene con el ofrecimiento strike ahora. Poniéndose al frente en la cuenta, cero bolas. Es un strike el conteo. Como el olor a quemado, ¿no te da la impresión?
1: Sí, no sé si a quemado en sí, pero sí, sí, un olor particular, así como de cable caliente. Sí, algo caliente.
2: Listo, lanzador.
1: Nos empezamos a quemar aquí, mi Vic.
2: Prepara movimiento, ahí el contacto elevado, la pelota de foul. Sí, ya todo mundo, la gente de prensa que percibió el olor empezó a voltear para abajo a ver conexiones y asegurarse de que no sea un aparato que nos vaya a causar algún problema. Vicente, agradecer a toda la gente que colabora para hacer la transmisión del día de hoy. El día de hoy trajimos las de las cámaras y Cuau TV se está haciendo cargo de distribuirla entre los medios de comunicación.
1: Muy buen trabajo, valga la pena decirlo. Están haciendo un buen trabajo en el cambio, en el switch ahí de cámaras.
2: Una bola sin, una bola y dos strike al momento. Uno y dos, el conteo aquí para Andrés Ríos, que en su tercer turno está buscando conectar su primer imparable de esta noche. Listo, lanzador, va a venir con el ofrecimiento. Checa el hombre en la inicial, viene ahora para el plato. No, el tiro es a la primera almohadilla. Vuelve a llevarse el abucheo de la gente, pero no quiere que le vaya a ganar. Trata de evitar el bateo y corrido y que el corredor tenga la posibilidad de llegar hasta la tercera almohadilla en caso de que se conecte imparable.
1: Así es. Tratando de prevenir un mayor problema y que entre otra carrera para el equipo de Dorados.
2: Nuevamente tiro a la inicial y esto prende a la porra de Chihuahua que se vuelve a meter con el lanzador.
1: No es 10 de mayo, ya pasó el...
2: El sonido le pone, ay, mijito.
1: Juéguele, deja estar ahí tirándose a la inicial. Pero bueno, están haciendo su trabajo, sí, ahí.
2: Trabajando en la defensiva, el equipo de Cuauhtémoc.
1: Esa fue parte de la plática que se tuvo al inicio de esta entrada ahí en el montículo.
2: Listo, lanzador, viene ahora con el ofrecimiento, el contacto elevado, sólido a la pradera central. Allá está el hombre capturando. Y rápidamente está cayendo el primer out. Viene a batear ahora con el número 99 en la espalda. Elías Verdugo, quien está bateando para mí el día de hoy, es presentado a ti. Ahí está Elías Verdugo, Vicente. Nosotros lo tenemos con dos imparables en dos turnos. Y la pantalla lo tiene de 1-2. No sé dónde estará la falla el día de hoy, pero se oye mejor bateando para mí. Así lo vamos a dejar.
1: Dejémoslo así.
2: Tiene el ofrecimiento. Bota, pelota alta. Hombre en la inicial. Saludos a mi gente de la patrona que nos acompaña por todo el estado de Chihuahua. Esta señal que anda cruzando el estado grande.
1: Matopilas.
2: La ciudad robot. Matopilas. Listo, lanzador. Allá viene con su movimiento, suelta ahora para el plato, el contacto, otra vez a la pradera central y va a llegar el hombre, cuidado en la inicial. El tiro es único. Hay dos outs ya en la parte alta del quinto episodio.
1: Allá Hans Chacón haciendo el jale, ya dos outs en su pradera, no dejando caer nada, ya se aventó ahí unos kilómetros corriendo por esas pelotas, mire, dos outs de Hans Chacón.
2: Darío Gómez, la que viene a batear por parte del equipo de Chihuahua y que es traído a ti por el gobierno municipal de Ciudad Juárez. Gracias también por el apoyo al señor Cruz.
1: Cruzando por todo el estado de Dick.
2: Así es. Listo, lanzador. Viene el ofrecimiento. Es el Logan.
1: Ahí está el Logan. El primer strike ahí para Darío Gómez. Tercero en el orden, bateador designado. Sarmiento ahí checando a Rentería en la inicial. Vamos a ver si no se viene el revire. Y ahora sí se viene el ofrecimiento al home. Swing perdido. Strike el segundo. Rápidamente se pone contra la pared. Cero bolas y dos strikes. Ya dos outs en esta parte baja del quinto episodio.
2: Listo, lanzador. Lo vemos que entra nuevamente en contacto con la placa. Hombre por la inicial. Ahora sí, medio se olvida un poquito de él. En 0-2 la cuenta para Darío. Prepara Sarmiento. Viene para el plato. Es alto. El lanzamiento. La primera bola. 1-2 la cuenta. Sigue habiendo ventaja para el hombre de la serpentina. Por parte del equipo. Las carreras cayeron de la siguiente forma. En la primera entrada nos fuimos 0-0. En la segunda entrada, en la parte baja, Chihuahua anotó una. En el tercer episodio, Chihuahua en la parte baja anotó una. En la cuarta no hubo nada y aquí estamos cerrando ya el quinto episodio. Va bastante bien el encuentro. Listo, lanzador, viene para el plato. Aparece ahora el maldito 222 en la pizarra. La cuenta, qué presagia, Ponche. 2-2 el conteo. Mejoró bastante la entrada, Vicente.
1: Sí, hay más movimiento ya aquí en el graderío. Viniéndose la gente a disfrutar de un buen juego de béisbol.
2: Listo, lanzador. Viene ahora con su movimiento, suelta para el plato, bola número 3, lo tenía en 0-2, ya lo llevó a lo máximo. 3-2 la cuenta ahora. 3-2 la cuenta. Saludos allá a las máquinas de bateo swing perfecto que ya está por cerrar, pero está el juego puesto en pantalla, Vicente.
1: Excelente, muy bien, gracias allá al swing que siempre está también aquí patrocinando esas transmisiones.
2: Listo, lanzador, preparando su movimiento.
1: Ah, caray, ¿qué tienes ahí?
2: Suelta para el plato, pasaporte. Lo tenía en 0-2, lo perdió. Y ahora Chihuahua tiene 2 a bordo. Así es que vendrá a batear ahora Chuloya. Y viene la charla con el lanzador, ahora sí. Van a pedir nuevo serpentinero por parte del equipo de Cuauhtémoc, Vicente. Le van a dar las gracias aquí a Sarmiento. Y allá viene con el número 16. Viene a batear por parte del equipo de Cuauhtémoc. Te había dicho el nombre ahorita, pero ya se me olvidó de a tiro. A ver si lo tienes tú por ahí o te lo recuerdo yo por acá. Iván Enríquez. El hombre que viene a lanzar. Allá viene ya de frente a nosotros Iván Enríquez, que será quien esté tomando la loma y la responsabilidad por parte del equipo de algodoneros para venir con los ofrecimientos y con esto tratar de detener la ofensiva del equipo dorado de Chihuahua, que Vicente no lo hizo mal Sarmiento, ¿eh?
1: No fue una salida mala por parte de Sarmiento. Ahorita vamos a ver ya el calentamiento en este caso de, como bien comentas, el número 16,
2: Iván
1: Ernesto Enríquez.
2: Pues ahí está ya, brazo ya. Lanzador zurdo va a mantener el equipo de Cuauhtémoc en la loma de los disparos. Y ahí el umpire platica con él, le permite algunos disparos de calentamiento para que pueda entrar en un brinco adecuado este hombre con el número 16 que le es traído a ustedes por el gobierno municipal de Ciudad Juárez, y le va a dar bienvenida Jesús Chuloya, una cortesía de la patrona, la que manda en el béisbol. Está el marcador 2-0, recibe el juego perdido. Dos hombres derecha, dos out en la pizarra, pero viene a enfrentar a un durísimo Chuloya. Así, vamos a ver cómo se comporta ya Iván Enríquez, que ahora lo llaman a que venga con su primer ofrecimiento ante Chuloya el día de hoy.
1: Si llegaba
2: listo, entonces.
1: Si llegase a pasar algo con estas carreras, van a dar cuenta de Sarmiento, ¿verdad? De Arturo Sarmiento.
2: Ahí está la presentación oficial de Chuloya. Viene el ofrecimiento, strike el primero, así inicia su labor. Marcando el primer strike y poniendo así al frente el conteo para el hombre de la serpentina. Vaya forma peculiar de levantar las señales, de aguilita prácticamente. Listo, lanzador, rompe ahora el contacto. Algo no le agradó, algo no sintió que estaba dentro de balance para venir con ofrecimiento. Prefirió a izquierdo romper el contacto y volver a preparar todo para salir con el ofrecimiento. Listo, lanzador, viene ahora para el plato, el contacto, la pelota de imparable, va a picar a través con la tercera, y de vuelta para atrás, que venga, se vaya, lo que tiene que ir, salta, vamos a las carreras, tres y cuatro, plato, el tercera, ahí está Chuloya, con ese triple productor de dos carreras. Vaya forma, Vicente, de producir dos más.
1: Así es, Mirik. Qué buen tablazo. Ahí tuvieron problemas entre Santos y Chacón. No pudieron quedarse con esa pelota.
2: Retorno. Ese. No llega, va.
1: Y con eso están entrando dos más.
2: A uno de abajo.
1: 4-0 el marcador a Max. A turno ahora de Francisco Panchón Sánchez. Todo en su primer turno allá. ¿Dónde
2: estaba?
1: En el segundo inning se viene el ofrecimiento de Enríquez. Sin bola la primera.
2: Y viene a batear el hombre del cuadrangular.
1: Así es, correcto.
2: Mucho cuidado, Panchón Sánchez, cortesía de Fanson. El hombre que aparece al bat. Tiene corredor por la tercera almohadilla y se vuelve a activar el bullpen para el equipo de Cuauhtémoc. Ofrecimiento, la pelota es alta, bola. Que empareja la cuenta, 1-1, cuenta grosera, cuenta obscena. Ya tenemos nuevamente hombre calentando en el bullpen por parte del equipo de Cuauhtémoc. Ahí los ven ustedes de frente. Listo, lanzador. Prepara su movimiento. Allá viene el zurdo para el plato. Al suelo esa pelota y se fue con ella. Ya lo tienen, una bola de su strike.
1: Qué recibimiento le dieron ahí a Enríquez. Mi Vic Chuloya ahí con ese triple. Haciendo que el marcador a Maxa se vaya a 4-0 a favor del equipo de Dorados en este cierre del quinto episodio.
2: Viéndolo por el lado amable, esas carreras no van a la cuenta de Enríquez.
1: Correcto.
2: Listo, lanzador, prepara movimiento, viene para el plato, se le queda alto. Aparece ahora el maldito 222 en la pizarra, la cuenta, qué presagia, Ponche. La producción nos regala por ahí la imagen de la porra de Chihuahua. El lugar oficial de la porra de Cuauhtémoc, que es lo que no está ocupado detrás de la caseta, se me hace tan extraño. Listo, lanzador. Viene con el ofrecimiento alto, bola número 3. Oye, ni Oscarín vino el día de hoy. No se ha visto por ahí el buen Oscarín. Con que esté bien de salud, nos conformamos.
1: Así es.
2: Lanzador por acá decía échele Michuy, pero no chille, mejor tírele, y conectó triple productor. Ofrecimiento, pasaporte para el Panchón, hombre a la inicial, hombres en las esquinas para Chihuahua. 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El que debe de tener las balas del equipo de Tomando Turbo. Busca su primer imparable y puede ser productor de la quinta carrera de Chihuahua. Listo, lanzador. Prepara su movimiento. Checa el hombre en la inicial, se olvida del hombre de tercera. Viene para el plato, swing perdido, strike el primero. Cosa curiosa, ve a través de la patrona y de la señal de VIP Sport, Vicente. Cero carreras, un hit, cuatro errores para Cuauhtémoc. Cuatro carreras y cuatro hits para Chihuahua sin error.
3: Correcto, mi Vic, sí, cierto. Cuatro errores ahí para el equipo de Appletown, y eso lo pues se ve reflejado ahora sí en el marcador. Sí les ha causado ahí problemas esos errores.
2: Listo, lanzador, levantando la señal en esa forma peculiar de estar agachado. Viene ahora con el ofrecimiento, el contacto, la pelota de foul hacia atrás. Esto va a poner la cuenta en 0 y 2.
3: Pero por supuesto que sí, mi Félix. Dice Félix, saludos por favor, muchachos, a mi mamá de Félix y a mi hermana de Félix, Jessie, que me están acompañando viendo el encuentro. Excelente. Un saludo ahí para la familia, mi Félix. Esperemos que estén muy bien. Bonito juego de pelota.
2: A ver cuándo se nos hace, Vicente, ver por aquí a Félix.
3: Ey, que se venga a dar el volteón.
2: Listo, lanzador en 0 y 2 la cuenta. Viene el ofrecimiento afuera, esa pelota, bola. Una bola, dos strikes.
3: O mejor no, porque es el único que nos acompaña en la transmisión.
2: Sí, si viene al estadio, nadie nos va a ver. Pero nos escucha la raza de la patrona.
3: Ah, eso sí, tiene razón.
2: Así es que la cuenta está en 1 y 2. Viene Iván con el ofrecimiento de foul. ¡Cuidado! Peligrosísima pelota allá en la caseta del equipo Manzaneros de Cuauhtémoc.
3: Esa sí se metió, mi Vic.
2: Pero feo, Vicente.
3: Ya han ido tres para allá. Esta sí se metió.
2: Allá va la chiquita a tratar de recuperar esa pelota. Nadie lo pela. Nadie la levantó. Pasa la pelota a la chiquita.
3: Ah, porque el souvenir, hay alguien que le pegó, yo creo, ahí se la mandaron ya.
2: Tiro a la inicial, ya le regresaron la pelota a la chiquita. Ya le regresaron la pelota a la chiquita, que allá viene toda una institución del béisbol de la capital del estado. El señor Anchondo. Una bola, dos strike. Listo, Iván Enríquez para venir con el ofrecimiento. Hombres en las esquinas. Viene para el plato. Bola. Aparece el maldito 222 en la pizarra. La cuenta que presagia Poncha. A ver qué tiene que decir Víctor Ruiz al respecto. Vamos a ver cómo responde el hombre de la esquina caliente. Víctor Ruiz, con la cuenta en 2 y 2, viene el ofrecimiento, bola número 3. La cuenta se fue a lo más, tenía el panchón en 0 y 2, lo perdió, y ahora Víctor Ruiz ya lo pone en 3 y 2.
3: A correr ahorita panchón con este siguiente lanzamiento, mi Vic. Vamos a ver qué sucede, ojalá lo mismo que con el panchón ahí, o ya sea el pasaporte o un contacto.
2: Listo, Enríquez, a puro borracho dio el olor, ¿por qué será?
3: Sí, me dio la
2: idea. El ofrecimiento, el contacto, la pelota de foul. Si me puedes aguantar un par de minutos más, mi querido Jesús, con el corte de la patrona, porque aquí está sabroso el cierre de este quinto episodio. Se puso sabroso el coso.
3: El olor a cerrada número 5 se vino para acá. El olorcito.
2: Listo, lanzador. 3 y 2 la cuenta. Viene con el ofrecimiento de faules a Chuloya. Brincando sobre la línea de la tercera almohadilla. Evitando el contacto. Así se declara el foul. Y la cuenta se mantiene en 3 y 2. 3 y 2 el conteo. El Panchón corre por la inicial. Se estaba subiendo los pantalones. ¿Lo viste el Panchón? Torcimos cuando se estaba subiendo el pantaloncillo. Listo el lanzador. Prepara su movimiento. Se rompe ahora el contacto. El equipo de Chihuahua pretende sacar mayor provecho de esta entrada. Vamos a ver. Vamos a ver si puede generar algo más en este. Ay. Listo, lanzador. Viene para el plato. La pelota va para la izquierda. Corredor para el plato. Véngase, bañado, que acá lo peino. Sando home con la carrera número 5. Sencillo productor de Tito Ruiz. Vamos a tener cambio de lanzador, Vicente. Ahora sí, producer, mándanos a la pausa. Regresamos.
4: Aguántese tantito. 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Esto viene más candente. 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
4: Ya estamos de regreso y esto sigue encendido aquí en Cruzando Home. ¡Vámonos con todo!
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2: Vámonos, estamos ya de regreso. Nuevo lanzador por parte del equipo de Manzanero de Cuauhtémoc y cortesía para todos ustedes en el movimiento municipal de Ciudad Juárez. Luis Verdugo, el hombre que viene a lanzar. Kevin Zamudio, el hombre que le da la bienvenida y que es traído a ti por Amaxa, hechos para durar. Ya estamos de regreso con mi gente de La Patrona también después del corte. Ese contacto a la pradera izquierda por parte de Víctor Ruiz produjo la carrera número 5 en los Spikes de Luis Loya. Kevin Zamudio, el hombre que se encuentra al bat. Listo, lanzador, viene el ofrecimiento, es bola la primera. Parral le está ganando a Ciudad Juárez 3-2 en el quinto episodio. Nuevo Casas Grande le está ganando a Camargo en la tercera entrada. Luis Verdugo. Digo, ¿sí va? Luis Verdugo. Dale. Prepara su movimiento. Viene ahora para el plato strike. El primero le empareja la cuenta en uno y uno. Cuenta grosera, cuenta obscena. Vamos a ver al equipo de los rojos que está perdiendo ante Ojinaga 1-0 en la sexta entrada. ¿Tienes el de madera, Vicente?
1: Sí, madera está cayendo contra algodoneros 4-2 allá en Delicias.
2: Así está la vuelta por el estado. Andamos cruzando el estado. Ofrecimiento de foul. La pelota hacia atrás. En una bola, dos strike el conteo. Mira, Vicente, en el juego de Camargo Casas Grandes un error. En Parral Juárez un error. En Chihuahua, Cuauhtémoc, 4 y todos del visitante.
1: Todos de
2: Y es Manzanero. Extraño porque Cuauhtémoc es el líder de la competencia.
1: Así es, no les están saliendo las cosas en este encuentro al equipo Manzana.
2: Crecimiento sin perdido por la vía del ponche. Está concluyendo el episodio número 5. La pizarra de Amaxa nos dice: después de 5 entradas completas, Chihuahua está ganando 5-0. Regresamos. Sí.

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3: Vámonos, regresamos con las acciones, parte alta del sexto episodio. Se viene el equipo de Apple Town. Y bueno, el equipo de anterior ya agrandó o amplió la ventaja 5-0 el marcador Amaxa. En el turno al bat de Víctor Hugo Chávez, se viene el ofrecimiento strike el primero. Víctor Hugo Chávez es el octavo en el turno, el receptor del equipo de Manzaneros que ha traído a todos ustedes por 27 y salsas. Ofrecimiento ahí de El Serpentinero. Así Vidal Nuño todavía en la lomita de las responsabilidades. Tenía ahí una duda, pensé que ya había cambiado de... pero no, se mantiene Vicente Vidal Nuño. Ofrecimiento, ahí está el contacto de foul por la tercera. Una bola y dos strikes para Víctor Hugo Chávez. Está todavía buscando su turno oficial. No ha podido envasarse todavía Víctor Chávez en este encuentro. Gracias a todos ustedes a lo largo y ancho de este hermoso estado grande de Chihuahua. Se prepara Vidal, viene el ofrecimiento, afuera la pelota, bola la segunda. Dos bolas y dos strikes, allá en todos los rincones del estado y más allá, con las repetidoras, estaciones hermanas de la patrona. Hay contacto ahí que está quedándose bien verdugo con esa pelota y por la ruta 43. Está cayendo el primer out, Elías Verdugo a Francisco Panchón Sánchez. Tenemos el primer out de la entrada. Turno ahora para el noveno en el turno. Daniel García, jardinero izquierdo del equipo de Manzaneros, que es traído a ustedes por Prepa Allende. Se mantiene todavía ahí Vidal, tenemos nosotros 63 lanzamientos, ahí tenemos un desfase con lo que dice la pizarra, ahorita vemos el primero.
4: ¿Qué la pasó? Producer y la Ana ahí se andan peleando en el grupo del
3: patrón. Ah, caray, que se traen ahí ese par, pero bueno. Lanzamiento de Vidal, bola la primera, 1-1 el conteo.
4: Siguen los cumbiones de Netunio
3: local. Están buenas las rolas, fíjate, muy bailables. Ofrecimiento de Vidal, hay contacto de foul hacia atrás. Una bola y dos strikes. Gracias ahí en cabina en la patrona. Y gracias a toda la gente que nos acompaña por esta grandiosa estación de radio. A la que manda en todo el estado, cruzando a lo largo y ancho del hermoso estado de Chihuahua. Se prepara ahí Vidal, viene el ofrecimiento, hay contacto que está cayendo, no, se está quedando con esa pelota, Saucedo, derecha, quedándose con esa pelota, pensábamos que iba a quedar corta, pero no, alcanzó a llegar ahí Adrián Saucedo para quedarse con el segundo out. Se abre nuevamente el lineup del equipo de Manzanero. Se viene el primero en el orden. Brian Gómez, para el paladar en corto, que es traído a todos ustedes por Swing Perfecto. Dos outs ya en esta entrada. Se viene el ofrecimiento, toque de pelota de foul. Allá por el área de la primera almohadilla. Buen trabajo que está haciendo Vicente Vidal Nuño. Está manteniendo a raya al equipo de Manzanero. Solamente un hit. Un hit ha recibido Vicente el Tocayo Vidal Nuño. Marcador a Maxa al momento de parte alta del sexto. 5-0 el marcador a favor de Dorados de Chihuahua. En el ofrecimiento swing perdido. Strike 2, 0 bolas y 2 strikes. Hay que evitar accidentes. 0 bolas y 2 strikes para Vicente Vidal Nuño. Y se prepara. Vidal está esperando la señal que le gusta. Ahora sí viene el ofrecimiento. Afuera la pelota, un poquito afuera y abajo. Bola la primera. 1-2 el conteo para Brian Gómez.
4: 74 lanzamientos, dice la pantalla, Vicente.
3: 74.
4: 7-5 ahora.
3: Gracias, mi Vic. Le pasó ahí bola la segunda. 2-2 la cuenta. ¿Qué presagia el ponche? Esperemos que así sea. Hace su movimiento. Cimiento sin perdido y está cayendo el tercer strike para el tercer out de esta entrada. Marcadora Maxa. A estos momentos parte alta del sexto episodio. 5-0 el marcador a favor de Dorado. Vamos a la pausa y regresamos.

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2: Vámonos, regresamos a las acciones, ahí el virus no quería poner la jugada, no te digo. El sexto episodio se viene el equipo de Dorados al abordaje. Se viene el ofrecimiento Strike, el primero, swing perdido, ahí de Adrián Saucedo, jardinero derecho del equipo de Dorados, que es traído a todos ustedes por Quinta Los Pingüinos. Se mantiene ahí Luis Verdugo, tratando de sacar este coso, ya están abajo. Swing, batazo de foul hacia atrás. Ya se pone contra la pared Adrián Saucedo, 0 bolas y 2 strikes en esta parte baja del sexto episodio. Adrián Saucedo es en el primero de este inning, octavo en el orden del equipo de Chihuahua. No tiene todavía turno oficial, no ha pegado de hit, todavía Saucedo está buscando envasarse por primera vez. Se viene el ofrecimiento ahí, lanzamiento alto, bola la primera. 1 bola y 2 strikes para Adrián Saucedo, que ahorita el equipo de Dorados ya está caminando un poquito más tranquilo. Ya este marcador está un poquito más accesible para ellos. 5-0 el marcador en esta parte baja del sexto episodio. Se prepara Verdugo. Viene el ofrecimiento. Piconazo ahí. Bola la segunda. Y dos. Ahora el conteo a Saucedo. Saucedo, que ha tenido trabajo ahí en el jardín de la derecha, haciendo un muy buen trabajo a la defensiva. A la ofensiva todavía le está faltando ahí poder contactar para envasarse por primera ocasión. Se viene el ofrecimiento de Verdugo. Hay contacto por el izquierdo y el central. Vamos a ver si llega así. Rápidamente cubriendo la pradera de la izquierda, García quedándose con ese contacto de Adrián para el primer out. Ahí el fly al 7, está cayendo el primero de la entrada. Turno ahora del noveno en el orden. Jesús Esteban Rentería, que es traído a todos ustedes por Buffalo Wild Wings, Wings, Beers and Sports. Esteban Rentería, que todavía turno oficial. Se prepara Verdugo. Viene el ofrecimiento. Strike, el primero. Yo lo veía un poquito abajo, pero bueno, ya está contado el primer strike para Verdugo.

0: Sí, ahí va de regreso. Rentería. Parecía que estaba en terreno bueno, se abrió un poquito al final. Allá, Raudel Meraz, el tercer almohadilla del equipo de Manzanero, que se quedó con esa pelota en terreno de foul y no cuenta este out. Se regresa ya Rentería a la caja de bateo, 0 bolas y 2 strikes. Ahí se prepara Verdugo con el ofrecimiento. Se viene el lanzamiento abajo, la pelota bola la primera. Por ahí en cabina ya Michuy preparándonos porque al término de esta entrada nos vamos a ir a una pausa larga por el himno de Chihuahua. Todavía falta para eso, tenemos un out. Esperando que el equipo de Chihuahua pueda producir también en esta entrada. Rentería buscando su primer imparable. Ingresa Esteban a la caja de bateo. Se prepara Verdugo en el montículo. Hace su movimiento. Viene el ofrecimiento. Abajo la pelota. Bola la segunda. 2 bolas y 2 strikes. El equipo de Chihuahua que en la segunda entrada, perdón, una carrera, en la tercera una carrera y en la quinta se vino con un ramillete de 3, está arriba 5-0 en el marcador, pizarra amaxa al momento. Se prepara Verdugo nuevamente, viene el ofrecimiento, ahí un swing perdido y ahí por la ruta 23 está cayendo el segundo out. Ahora sí, preparándonos allá en cabina porque en cuanto caiga el tercer out de esta entrada, nos vamos a hacer una pausa larga. El turno ahora para el primero en el orden, se vuelve a abrir el agua capital. Andrés Ríos para dar en corto, que es traído a todos ustedes por Burger King.
1: Nos reportan desde la patrona Vicente 1-0 Suiza.
0: Suiza.
1: Suiza está ganando ya 1-0 al momento.
0: ¿Con quién está Suiza? Perdón, no me acuerdo.
1: ¿Con quién está jugando? ¿Con
0: Sí,
1: quién?
0: ¿con quién está jugando? Ajá.
1: Suiza Argelia.
0: Contacto hacia el derecho. Vamos a ver si cae esa pelota. No, se está quedando de aire. Con esa pelota, Alan Santos. En ese contacto que parecía que traía algo más de Andrés Ríos. Ahora sí, cabina, nos vamos a ir a la pausa larga para recibir el himno de Chihuahua. Marcador a Max al momento 5-0. Nos vamos a la pausa larga y regresamos.

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3: Vámonos a las acciones, parte alta del séptimo episodio. Se viene al abordaje la hora el equipo de Manzaneros de Cuauhtémoc, que se mantienen abajo en el marcador Mivic 5-0.
4: La fatídica Lucky 7, la maldita séptima entrada. Se nos empieza a hacer viejo el encuentro. Esto es el último tercio del encuentro. Ofrecimiento Strike el primero. Jorge La Tochita Morales, el hombre que va a batear, traído a ti por 27 y salsa. La Tochita está hasta el momento sin turnos oficiales. Le empareja la cuenta en uno y uno ahora. Cuenta grosera, cuenta obscena. Qué agradable clima a final de cuentas nos tocó el día de hoy.
3: Sí, con eso que se puso nublado desde temprano. Cuando se viene el ofrecimiento swing perdido de la Tochita, 1-2 el conteo. Se puso nublado. Pensábamos que iba a llover, mi Vic. No se vino la lluvia, pero se quedó muy, muy agradable la temperatura aquí en Chihuahua capital.
4: Vicente, dos personas ahora ya en la gradería. El contacto de Imparable a la pradera izquierda. Esto va a ser un doblete para la Tochita Morales, que ahí está llegando quieto, sin problemas, a la intermedia. Nos vamos ahí con la imagen de Jorge La Tochita Morales, que va a estar parado en la segunda almohadilla, sin out de la pizarra. Amenaza el equipo de Cuauhtémoc. Viene a batear ahora Raudel Meraz, una cortesía de Domino's Pizza, con hambre de más.
3: ¿Cómo son matones esos contactos contra la banda contraria, Mili? Que estaban todos cargados a la derecha, ya que la Tochita estaba bateando izquierdo, y pues por eso llegó quieto, tranquilo a la segunda.
4: Así merito, listo, lanzador, viene el ofrecimiento, bola la primera. Cuando digo, el softball lento es de mucho más sencillo bateo. Pero cuando ya no le damos duro a la pelota, tenemos que aprender a dónde ponerla.
3: Sí, sí, sí, colocarla.
4: Es bola ahora, número 2. 3-4, de Chihuahua, Martín Urías. Está calentando Martín Urías por acá rápidamente, nos avisan. En el bullpen del equipo dorado de Chihuahua. Ofrecimiento Rodal. Por el lado de la tercera almohadilla la tenía ya Víctor Ruiz. Es a mí me parece extraño no ver a Brett Barrera.
3: Sí.
4: No está Brett Barrera el día de hoy. Tristín en la banca, que es de la gente, por decirlo de un modo fuerte, que te vino a reforzar el equipo, Vicente. Pero creo que ante el movimiento que le están dando al equipo de Dorados, que no sabes el contacto de foul hacia atrás, quién viene, ante quién preparas tus pitchers, el ajuste que se hace empezando los encuentros, es extraño, pero más que decir que es un error realizar muchos movimientos, le ha funcionado de maravilla al equipo de Chihuahua.
3: Sí, tuvieron que, como ya comentabas, viene el ofrecimiento.
4: Hola.
3: Hola, la tercera. Como comentabas, las dos primeras series no fueron muy buenas para el equipo de Chihuahua. Tuvieron que empezar a hacer movimiento en el roster porque necesitaban encontrar alguna fórmula que a hoy día les está funcionando.
4: La rotación que han estado dando por ahí el cuerpo de manejadores, ahí el contacto rodado a la segunda almohadilla, el tiro a la inicial por la vía 43, cae el primer out, César Nieves y su gente. Creo que ha sido de mucho beneficio para el equipo dorado de Chihuahua, que ha secado resultados favorables al por mayor al momento. Viene a batear ahora Víctor Landeta. Landeta es designado bateador, sí, designado para el equipo de Cuauhtémoc. Así es que el Teto Otero, el hombre que sonó ahora al micrófono, una cortesía para todos ustedes del gobierno municipal Beto Otero, que está cumpliendo años, y la producción de VIP Sport, le mandamos un fuerte abrazo.
3: Rápidamente, mi Vic, ahí un out de la entrada y ya está la Tochita en la almohadilla de la tercera, amenazando el equipo de Manzaneros con la primera carrera.
4: Ofrecimiento, swing perdido. Strike el segundo, ya lo tiene contra la pared, 0 y 2. Y así se encuentran sus turnos el día de hoy, de 2 nada al momento.
3: Correcto.
4: 0 y 2. Listo, lanzador presenta ahora. Se rompe el contacto.
3: Qué rica brisa, mi Vic. Ahí está el koala, Totorro, Perico, no sé qué sea la mascota de Manzaneros junto con Meni.
4: Ofrecimiento afuera y abajo, bola no número uno.
5: No te conviene. Retírate de ahí y cuéntaselo a quien más confianza le tengas.
4: Listo, lanzador. Ofrecimiento ahora. La pelota se queda fuera de la zona de strike. En 2 y 2 la cuenta. A mí me parece que la umpire está en lo correcto, ¿eh?
3: Sí, está correcto. Pero la porra no le pareció. Ahí le dijeron de todo. El 10 de mayo regresó.
4: Va a empezar los ánimos al 100. Quiere que gane Dorado. Swing partido. Strike el tercero. Por la vía del ponche. Pase de asentarse. ¿Y quién crees que se llevó cocazo una vez más?
3: Creo que le
4: pidieron con el bat,
3: sí, ahí en el movimiento landeta, al hacer el swing, como que se movió todavía, le dio todavía de más hacia atrás.
4: No. Y cuando regresa, le quita ahí la careta de un cocazo, y allá pues César Nieves a platicar con él, no se nos podía ir. En cero el día de hoy, Kevin
3: Zapuza. Eso debería ser para la quiniela, Medic. Sí, ¿volcarán a su movie el día de hoy?
4: Una o dos veces.
3: Que vaya subiendo ahí el porcentaje. Turno al bat, Medic. Ahora el quinto en el orden del equipo de Manzaneros, Hans Chacón, que es el jardinero central. 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
4: Así es que estará enfrentando la serpentina de Vidal Nuño con 92 lanzamientos al momento.
3: 92, tienes que, ya le está llegando ahí al 100.
4: Swing perdido, strike el primero. En 0 y 1 la cuenta. Ah, qué buena rol ahora en el sonido local, ¿eh?
3: Se están portando muy bien, la verdad. Honor a quien honor merece.
4: Hoy sí le agradecemos mucho al sonido local. El volumen que mantuvo el contacto de Paula, pelota hacia atrás. Porque no nomás a nosotros, Vicente. En los momentos que la porra de Chihuahua más trabajó y cantó, le bajaron el volumen y permitieron que se escuchara el trabajo de la porra.
3: Así es. A eso es a lo que vienen, a apoyar al equipo, y déjenlos hacer su trabajo.
4: Listo, lanzador. Viene el ofrecimiento, rodado a las paradas cortas. La pelota sigue su camino y cruzando en los spikes de la Tochita, la carrera número uno para el equipo de Cuauhtémoc.
3: Ahí Andrés Río no pudo quedarse con esa pelota, se le escurrió arriba del guante central. Con eso Hans Chacón está vendiendo de hit. Y se está trayendo la de la quiniela, o en la primera carrera del equipo de Manzaneros.
4: Fíjate que eran botes complicados, pero controlables para Andrés Ríos. No estoy seguro que pudiera sacar en la primera almohadilla, Vicente, porque estaba
3: muy
4: ya
3: profundo. Muy lejos. Sí, estaba muy lejos.
4: Tuvo que hacer un recorrido hacia atrás. Me parece que tiene que ser imparable. Ahorita que abran la pizarra, veremos cuál fue el tiro a la intermedia. Lo prendió. Por la vía 134, lo ponen fuera, cayó el tercero. Vamos a ir al cierre de la fatídica. Maxa nos dice, 5 por 1, gana Chihuahua al momento. Regresamos.

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3: Esto es la parte baja de la fatídica Lucky Seven, la maldita séptima entrada. Viene a batear el equipo de Chihuahua. Aparece el segundo en el orden, Elías Verdugo. El hombre que viene a batear por parte de Dorados es traído a ti por la patrona, la que manda en el béisbol. Listo, lanzador, viene el ofrecimiento, strike el primero, 0-1 la cuenta.
4: Está calentando Cabrera.
3: Mario Cabrera, sí. En sustitución de Darío Gómez vendrá a batear Mario Cabrera, lo que alcanzamos a ver hasta el momento. Listo, lanzador, viene el ofrecimiento, bola que empareja la cuenta, una bola, un strike. 1-1 la cuenta. Así es que parejita trayendo en la fatídica Lucky Seven posibilidades el equipo de Chihuahua. Ya Cuauhtémoc se puso en el marcador, viene el ofrecimiento, swing, el contacto, la pelota de foul hacia atrás. Así es que la cuenta está en una bola, dos strikes. Vamos a darle una vuelta al estado, Vicente, a ver cómo andan los resultados. Parral 3-2 a Chihuahua, Camargo 4-2 al equipo de Chantelongos. Chihuahua 5-1 ante Cuauhtémoc. Delicia le está ganando a Madera 5-2. Ojinaga está ganando 2-0 ante el equipo de Jiménez. El de Madera y Delicias debe haber empezado bastante tardecito porque van apenas en la cuarta entrada. Condiciones de la Liga Estatal al momento. Ofrecimiento, bola. 3-2 la cuenta, lo lleva a lo máximo. Haciendo buen turno Elías Verdugo. Elías Verdugo ha sido un hombre que le ha respondido bastante bien al equipo de Chihuahua, cuando lo han traído a la alineación o de emergente. Listo, lanzador, regresa a la loma de los disparos. Entra ahora en contacto con la placa. Mano derecha hacia atrás, levanta la señal, presenta ahora. Inicia su pivoteo con el pie frontal, levanta ahora, viene para el plato, pasaporte. Corredor a la primera almohadilla por la vía del pasaporte. Tenemos el primero a bordo para el equipo de Chihuahua. Viene a batear ahora Mario Cabrera y rápidamente se reconoce la canción de este hombre. Ahí está Mario Cabrera siendo presentado por el sonido local, extraído a ti por Fonson. Ya hay lanzador derecho soltando el brazo por parte del equipo de los manzaneros de Cuauhtémoc. En el cierre de la fatídica, 5-1 gana Chihuahua, hombre en la inicial, no hay out. Allá viene el ofrecimiento, bola la primera, pelota al piso. Buen trabajo por parte de Víctor Hugo Chávez, número 5 me parece en la espalda para Víctor Hugo.
4: Sí, correcto, número 5.
3: Espera turno Chuloya para el equipo Dorados de Chihuahua. Listo, lanzador. Se prepara ahora, balancea, viene para el plato. Strike el primero, pierde el casco en la intensidad del swing, queriendo desaparecer esa pelota. Mario Cabrera.
4: Le tiró con todo y la quería desaparecer. Desafortunadamente no la encontró. 1-1 el conteo para Mario Cabrera en su primer turno, entrando aquí de relevo en este encuentro.
3: Un swing marihuano Vicente el que buscó tratando de desaparecer. Fue un swing marihuano Vicente el contacto elevado a la pradera derecha. La pelota de foul ni siquiera sirvió para souvenir. Se fue por encima del tejado esa pelota. Así es que una bola de strike se mantiene hombre en la inicial. La porra de Chihuahua, yo creo que hoy ha sido de los días que más apoyado y más activo ha estado, ¿eh?
4: Sí, haciendo su jale muy bien. Con todo, siempre apoyando a los peloteros aquí del equipo de Dorados. Y bueno, los peloteros también respondían.
3: Siempre apoya, pero siento que hoy, a lo largo de las 7 entradas, ha estado duro y dale.
4: Sí.
3: Listo, lanzador, una bola, 2 strike, la cuenta. Viene ahora el ofrecimiento, el contacto elevado en territorio de foul. Imposible para Armendáriz, que buscaba por el lado de la caseta de Chihuahua. Se mantiene la cuenta en 1 y 2, el profe Edgar González mandando las señales para Cabrera. Pues mejoró la entrada, pero creo que el día de mañana va a ser mucho mejor cuando la serie, como van las cosas, puede estar empatada y se define el ganador de esta serie. Y además va a estar Chihuahua más cerca del primer lugar. Swing perdido por la vía del ponche, mi compa. Las de abajo están más frías. Se va con una pelota alta. Lo están ponchando y cae así el primer out. Viene a batir. 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Así es que Chuloya, que tiene un imparable en 3 turnos oficiales. Listo, lanzador, el tiro es a la inicial, quieto corredor. Ahí hay una pausa. Van a platicar con el lanzador de Cuauhtémoc. ¿Qué pasaría, Vicente? Que viene esa pausa. Tienen que haber visto algo. Van y le dicen. La chocó. De hecho, le preguntó cómo estaba. Y aparentemente, Vicente, le van a dar las gracias.
4: Sí.
3: Le van a dar las gracias al lanzador. Pausa y regresamos.

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3: Eso. Estamos de regreso, tenemos nuevo lanzador por parte del equipo Manzaneros de Cuauhtémoc. Iván Hernández, el hombre que viene a lanzar este también, Vicente, de la Universidad Autónoma de Chihuahua. Compañero de trabajo por un buen de tiempo, este Iván Hernández y excelente amigo. 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Max atrae para ti a Chuloya, el hombre que viene a batear. Qué bien dicen que ya se activó Mario Cabrera, ya tiene como 3 jornadas rodado. Problemas para el parador. Corredores a primera y a segunda, Chuloya conectando su segundo imparable del día de hoy. Vendrá a batear Francisco Panchón Sánchez. El hombre de la inicial tiene un imparable en 2 turnos oficiales, conectó cuadrangular por toda la pradera izquierda, así es que vamos a ver con 2 a bordo qué logra, si fue por el izquierdo, si ¿sí va? Por la pradera izquierda el Panchón ya conectó cuadrangular, batea ahora por el lado de los derechos, hay que recordar que este es anfibio y es cortesía de Marisco Los Plebes. Ofrecimiento, el contacto, la pelota de foul. En 0 y 1 la cuenta. Se conocen bien Iván Hernández y el Panchón Sánchez. Listo, Iván. Prepara su movimiento. Checa, corredor en la intermedia, no hay quien le cierre, ofrecimiento, la pelota afuera, le tira al Panchón, es strike el segundo. Ya lo tiene contra la pared en 0 y 2. La ventaja de los hombres que ya han tirado por algunas temporadas en la Liga Estatal, conocen perfectamente a los rivales que van a enfrentar. Listo, Hernández, prepara el zurdo. Balancea ahora, viene para el plato. Afuera esa pelota, bola número 1. Querían engañar con la misma al Panchón. Listo, lanzador nuevamente entra en contacto con la placa. Se inclina para recibir la señal. Hay un out. Hombres a bordo. Una bola, 2 strikes en la cuenta. Listo, Hernández viene para el plato. Bajita la pelota. 2 bolas y 2 strikes la cuenta. Hernández levantando la señal. Estira ambas manos para acomodar el jersey. Ahora inclina hacia el frente sobre su rodilla derecha para levantar la señal, presenta ahora con el guante detrás de la oreja izquierda, viene con el ofrecimiento, bola, strike el tercero, por la vía del ponche lo está castigando el umpire, aquí estamos viendo la repetición, si era, strike el tercero. Así es que sentenciado el Panchón, viene a batear ahora Víctor Ruiz. En su último turno conectó imparable y produjo carrera. Así es que Víctor Ruiz, cortesía del Potran Quitas Bar. Para mí sí era, Vicente.
4: Lo vi un poquito adentro, pero tampoco para los, las farmacias que hizo ahí Panchón, que por eso la gente se prendió, porque hizo un movimiento como que fue demasiado cerrado y se le fue encima a la gente al umpire.
1: Ofrecimiento, el contacto,
3: elevado por el lado de la primera almohadilla en territorio de foul. Suficiente el espacio para recorrer y quedarse con ella. 7 completos. A Max nos dice Cuauhtémoc 1, Chihuahua 5. Pausa y regresamos.

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7: Bola la tercera, 3-2 el conteo. Gracias a todos ustedes que nos acompañan, siempre están aquí en nuestras transmisiones VIP Sports. Se viene Vidal con el ofrecimiento, lo perdió, cuarta bola para Arismendi, que va ahí tranquilamente hacia la almohadilla de la inicial. Nuevamente ahí por VIP Sports, la patrona que manda a lo largo y ancho de este hermoso estado. Ahí va la plática al montículo, mi Vic. Ahí para que le ponga la toma a la gente de YouTube que nos está viendo. Vamos a ver si le dan las gracias. Y ahora sí que le van a dar las gracias a Vicente Vidal Nuño. Sí, ya se está despidiendo de la gente. Va a venir nuevo serpentinero por parte del equipo de Dorados. No sé si nos... Martín Urias, ¿nos vamos a quedar en la transmisión?
8: No, vamos a mandar al corte. Al cabo ya sabemos que viene Martín Urias y en un momento regresamos.

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2: Regresamos a las acciones, tenemos cambio de serpentinero. Vicente Vidal Nuño ya dejó el encuentro con 101 lanzamientos, un gran encuentro de Vidal. Ahí recibiendo 3 hits y una carrera. Hay contacto ahí rápidamente por parte de Santos. Están sacando al jugador más adelantado ahí por la ruta, ¿qué fue, el 14? Por la ruta 14. Martino Díaz, que está entrando de relevo, está sacando ahí el primer out.
3: Gracias a que era bateo y corrido, ¿eh?
2: Sí.
3: El corredor iba avanzado, apresuró por allá en la segunda almohadilla a Verdugo, si no, eso hubiera sido una doble matanza y Urías hubiera controlado esto con solo un lanzamiento, dos hombres fuera.
2: Así es, y bueno, para terminar el comentario, mi Vic, ahí ya que entró el primer out del equipo, Vicente Vidal Nuño, 101 lanzamientos, 3 hits, una carrera, buen encuentro de Vidal esta vez. Ya se viene ahora el relevo, como comentaba, su relevo de lujo en Martín Urías, que apenas con un lanzamiento ya sacó un out. Turno al bat ahora de Víctor Hugo Chávez, el tocayo acá del buen Pinzas Perras. Strike, le está pasando el primero ahí Martín Urías, que es el octavo en el orden, el receptor del equipo de Manzaneros. El equipo de Dorados avanzando poco a poco más a la victoria de este encuentro. No hay que cantar victoria todavía. Hay todavía unos outs por jugar. En la inicial se mantiene ahí. Cuidado con ese lanzamiento cerrado. Pensé que iba a ser cocazo, pero no. Bola la primera, una bola y un strike. En la inicial está ahí Santos.
3: Víctor Hugo Chávez, que es cortesía de Alarmas El Dorado, de Ricardo Olivas y Barbu, siempre...
2: Así es, se prepara Urías, pitcher derecho, se viene el ofrecimiento a swing perdido, segundo strike, ahí para Víctor Hugo Chávez, que no tiene todavía un hit en este encuentro en dos turnos, está buscando tener un turno oficial. Ahí, regresando a la caja de bateo, tenemos un out ahí por la ruta 14. Se prepara Urías, viene el ofrecimiento, hay contacto de foul por la pradera de la derecha. Se pone con una bola y dos strikes, ahí tiene un par de lanzamientos Urías para ver si lo puede trabajar. Un lanzamiento ahí extraño con el que se pueda ir Víctor Chávez. Entonces, Urías checa de reojo a su corredor en la inicial y viene para acá, viene al revire hacia la inicial. Todos quietos, Panchón ahí, tratando de quitarle el polvo con la pelota. Hacer contacto ahí con Santos. Nuevamente ya Urías en la placa del montículo, se vienen los ofrecimientos. Que está pasando el tercero sin tirarle, está cayendo el segundo out de la entrada. Se va a venir ahora el turno para Daniel García, jardinero izquierdo y noveno en el orden del equipo de Manzaneros, que es traído a ustedes por 27 y Salsas. Rápidamente Urías ya con dos outs en esta parte alta del octavo episodio. Checa ahí a Santos en la inicial. Ahí en el pecho se viene el ofrecimiento. Afuera la pelota. Bola la primera. Ahí la porra. Vitoreando el apellido del serpentinero. Urías. tratando de hacer que su lanzador salga rápidamente de este inning. Se viene el ofrecimiento, swing perdido, strike el primero. Una bola y un strike para Daniel García, que tampoco tiene turno oficial. Buen trabajo de los serpentineros, ya también Urias haciendo lo suyo, pero ya prácticamente todo el encuentro se lo llevó Vicente Vidal. Ofrecimiento ahí, pelota alta y adentro. Bola a la segunda. Solamente en 3 hits han mantenido hasta el momento el equipo de Manzaneros. Una sola carrera. 5-1 el la pizarra a Maxa en favor de Dorados. Ahí Urias en el montículo nuevamente, checando a su corredor en la inicial, haciendo ahí su movimiento. Se viene el revire. Todos quietos, todo tranquilo. Ahí Francisco Sánchez, el Panchón, platicando con Santos y el coach de primera del equipo de Manzaneros, disfrutando del encuentro en estos momentos. Ahí el inicial, se viene el ofrecimiento, hay contacto elevado a la pradera del central, se pone ahí Chulo y abajo de la pelota, quedándose con ese fly para el tercer out de la entrada. Marcador a Maxa al momento, 5-1 a favor de Dorados. Nos vemos, pausa y regresamos en un momento.

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2: Regresamos, parte baja de este octavo episodio. Se viene el equipo de Dorados al abordaje. El receptor Kevin Zamudio, Kevin el golpe Zamudio, ahí que recibe muchos golpes. Buen trabajo de buen Kevin Zamudio, número 5. El madreado Zamudio, séptimo en el orden del equipo de Dorados, que es traído a todos ustedes por Gobierno Municipal de Ciudad Juárez. A ver el golpe. No se escuchó el batazo de Faola Casia hacia atrás en las gradas. Iván Hernández, el pitcher del equipo de Manzaneros. Apenas 8 lanzamientos en su haber. Se prepara el zurdo, viene el ofrecimiento. Fuera la pelota, bola la primera.
3: Vicente Ojinaga le está ganando a Jiménez 2-0. Delicias está al frente 6-5 ante Madera. El equipo de Parral está cayendo 4 y Casas Grandes 7-3 a Camargo.
2: Toma el contacto ahí, largo, vamos a ver si hay distancia. Y no está, antes de la franja de advertencia se quedó esa pelota. García se está quedando con ese fly largo de Zamudio para el primer out. Un fly largo. Tenemos el primero de la entrada, el turno ahora para el octavo en el orden, número 36 en el jersey, Adrián Saucedo, jardinero derecho del equipo de Dorados, que al momento tampoco tiene un turno oficial. Adrián Saucedo, que es traído a todos ustedes por la patrona 94.1 y la que manda a lo largo y ancho de este hermoso estadio, cruzando por todo el estado.
3: En este momento, Vicente, mandamos a corte a la patrona, que se va un corte largo, se van a perder el cierre del octavo. Así es que corte de la radio, rodado a la segunda, el tiro será la inicial.
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12: Hola, hola, ¿cómo están? Soy Claudia Mejía. En esta ocasión vamos a hablar de un tema que le compete a las mujeres. Bueno, en parte mujeres, en parte a tu pareja, en parte a todos, porque somos una red de apoyo aquí en esta vida. Debemos de tener siempre redes de apoyo y no estamos solitos. Entonces, pues vamos a empezar. En esta ocasión vamos a hablar de endometriosis. Es una palabra medio rara y tal vez nunca la hayas escuchado, o tal vez sí, pero si eres mujer, seguramente sí. Y para eso está conmigo la doctora Alejandra López Chávez. Ella es ginecóloga y obstetra. ¿Cómo estás?
13: Hola, muy bien, muchas gracias. ¿Y tú?
12: Muy bien, aquí emocionada porque es tu primera vez.
13: Sí, la primera vez.
12: Endometriosis. O sea, yo escucho endometriosis y endometrio. Bueno, ya nosotras sabemos que el endometrio, pues es esa capita que se suelta cuando estamos en nuestro periodo.
13: Exacto.
12: ¿No? Pero se escucha más peligroso y más feo que solamente
13: sí, suena,
12: eso, ¿no?
13: Suena intimidante la palabra.
12: Exacto,
13: ¿no?
12: Sí.
13: Pues justo lo que mencionabas, o sea, primero hay que entender que el endometrio es esta parte bien interna del útero que va a tener básicamente dos funciones. La función uno es que se va a hacer gruesita entre una regla y la otra, se va a hacer gruesa porque se prepara para recibir un embarazo. Si en esa mujer, en ese mes, no hubo un embarazo al terminar ese periodo, va a caerse este endometrio en forma de menstruación, ¿no? O sea, el endometrio tiene que vivir justo en la cavidad endometrial y se va a descamar mes a mes en forma de regla. Sin embargo, la endometriosis quiere decir que hay tejido que no es endometrio como tal, es tejido similar, que eso es muy importante entender, que no es endometrio, que es tejido similar al endometrio y que va a estar fuera de esta cavidad, que puede abarcar cualquier parte del cuerpo humano, desde cerebro, desde ¿qué? Pulmones, desde claro, el diafragma, pero principalmente va a estar en órganos pélvicos, que puede ser a lo mejor la vejiga, el uretero, el intestino, o literalmente los ovarios, las salpinges. Si bien esta es la localización más frecuente, no es la única. Entonces, realmente los síntomas van a ser múltiples, muy variados, en muchos matices, y cada paciente lo va a vivir de manera distinta. Entonces, si bien la endometriosis puede tener diferentes grados de afectación, siempre va a haber un dato que nos haga sospechar de ella.
12: Y si dices que es otro tipo de tejido que puede estar en cualquier otro órgano, si de por sí el dolor que una siente en su periodo, no me quiero imaginar el dolor que sería tener ese tejido en otro órgano. O sea, ¿esto sí, sí es así?
13: Sí, literal. O sea, al final del día, el tejido endometrial sano que está dentro del útero va a tener receptores para ciertas hormonas, ¿no? Estas hormonas, de manera natural, las produce el ovario. Pero también hay hormonas que producimos a través del tejido graso, a través de ciertos procesos químicos. Pero en una paciente sana, estrictamente hablando, y te hago mucho hincapié en esta parte que tú me acabas de mencionar, el dolor que sentimos durante la regla. Y ese es un punto pivote. La regla puede doler. Claro que puede doler, pero hay un grado para diferenciar cuando es un dolor normal, entrecomillado, y un dolor que ya no se considera normal. Y esta palabra de es que para mí el dolor es normal, el normalizar el dolor, creo que es el gran error que podemos cometer desde a veces las propias pacientes que lo normalizan y también nosotros como médicos que no les damos el peso, ¿no? El justo peso a las cosas, ¿no? Entonces, tener dolor durante la regla puede ser normal siempre y cuando no afecte calidad de vida, que no sea un dolor incapacitante, que sea un dolor que te permita hacer tu vida prácticamente normal. Entonces, la endometriosis puede ser extremadamente aparatosa. Pacientes que durante la regla pueden tener sangrado a través del recto, a través de la orina, que pueden llegar a convulsionar, que pueden llegar a tener desmayos, que pueden tener focos de diarrea tremenda durante la menstruación. Y también importante no encasillarlo solo a la regla, ¿no? Porque a veces los médicos podemos caer a que solamente vas a tener dolor durante la menstruación. Y si no estás menstruando y te duele, entonces no es endometriosis. Y eso es un error.
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2: Se nos da la oportunidad de terminar este encuentro que ya está casi en las últimas.
3: El viento ya está fresco, pero como que no me da el olor a humedad todavía.
2: Sí, tienes razón.
3: Listo, ¿a ti sí? Ofrecimiento, bola, la producer ya me corrigió. Hasta que trabajó el día de hoy,
2: pues, ¿hizo algo? Algo tiene que hacer, aunque sea
3: el noveno episodio vino a meter las manos.
2: Claro, el reporte del clima o algo.
3: En uno y uno la cuenta grosera, cuenta obscena. Listo, lanzador. Viene con el ofrecimiento robado, José Martín. Esto va a ser un infield hit para la tochita que descontó Martín Urías. Dice que está bien. El cuerpo médico ya está en el terreno de juego. El umpire le permite el ingreso. Martín valientemente después del golpe Vicente buscaba la pelota. Estamos de regreso a través de la patrona, la que manda en el béisbol, noveno episodio de Un Out en la Pizarra. Corredor en la inicial, Jorge La Tochita Morales, que batió una línea durísima, picó antes del bullpen y le golpeó, me parece, la pierna derecha a Martín Urías. Aquí vamos a ver una repetición con la producción del turno de La Tochita. Contacto durísimo en la pierna derecha de Martín Urías, golpeó esa pelota. Ahí el umpire le da oportunidad a Martín Urías de saber si va a poder seguir tirando. Dice que sí. Ya se... médico del equipo de Chihuahua. Se ve muy confiado. Se ve muy confiado Martín Urías.
2: Se ve bien. El mismo juego le permite eso, mi Vic. Yo sé que se fue golpeado, pero se siente bien para seguir en el encuentro.
3: Así es que, Vicente, tiempo de agradecer a nuestros patrocinadores cuando viene a batear Raudel Meraz, que es precisamente traído a ti por Domino's Pizza.
2: Vamos a prepararnos con este lanzamiento de Urías, señor presidente.
3: El contacto corto a la pradera central va a picar de imparable esa pelota. El viento favoreció mucho el bateo de Raudel. Puso la pelota entre dos justo sobre el shortstop.
2: Agradecemos como siempre a todos ustedes, nuestros patrocinadores que siempre están ahí al pie del cañón, apoyándonos en nuestras transmisiones. 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
3: Está ganando Suiza 2-0, llega el reporte. El cuarto tronco, Landeta, extraído a ti por las máquinas de bateo, el swing perfecto elevado, que busca el hombre de la segunda almohadilla, te queda con ella. ¡Qué recorrido de la pelota y con ello el primer out!
2: Se aventó todo un maratón, Eric, para una pelota que o tanto el panchón, o sea, ustedes pudieron haber quedado con ella.
3: Era más como que para el panchón no va a hacer ese recorrido hacia atrás. Y la pelota, el viento la movió bastante por lo que pudimos ver. Hans Chacón, el hombre que viene a batear y es traído a ti por Quinta, los pingüinos.
2: Así es, el viento. En estos momentos, ya en la última parte del encuentro, nos dejó trabajar, Rick. Dejó que el encuentro fluyera muy bien. Y hasta ahorita se están viniendo las ráfagas un poquito más fuertes.
3: Viene el ofrecimiento, el contacto de foul hacia atrás. Ah, caray, qué movimiento extraño hizo la pelota. ¿Alcanzaste a darte cuenta?
2: No, vi, estaba viendo acá, quería comentar.
3: Contacto de foul y en el tubo ese la pelota se metió y con la red le dio así la vuelta al tubo y luego ya cayó la pelota.
2: Ah, caray.
3: En 0-1 la cuenta, listo Urías. Listo, Martín checa el hombre en la intermedia, que es el pequeño Jorge Morales. Ese Jorge Morales es todo efectividad, Vicente.
2: Muy buen pelotero, mi Vic, que ya hay mucho tiempo aquí en los campos en el Estado Grande.
3: Listo, lanzador. Prepara ahora su... Checa otra vez a la tochita, viene para el plato, velocidad pura, poniendo la cuenta. Gracias también a toda la gente que estuvo atenta en nuestra transmisión, que se comunicó a través de chat y que está aquí a punto de ver que se empate la serie entre Dorados y Manzanero. Parece ser que todo se definirá el día de mañana, pero hasta que no caiga el out número 27. Y en el ofrecimiento, mi compa, las de abajo, la pelota altísima, está cayendo el out número 27, Chihuahua empata la serie, Vicente, buen encuentro de pelota.
2: Excelente encuentro, mi Vic, muy buen encuentro, muy ameno, muy sonido, el equipo de Dorado se queda con la... Se acerca más al mismo equipo de Manzanillo.

0: hasta las 6:30 de la tarde, y a las 7 regresamos aquí con la Liga Estatal. Así es que después de la comida, puro béisbol. Pase usted una excelente noche. Gracias a mi gente, la patrona. Gracias a la produce. Gracias al Jesús. Por allá en cabina, la gente de Fanson. Pasen ustedes una excelente noche.
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2: Hola amiguitos, ¿cómo están? Quiero mandarles un saludo. ¿Cómo se la están pasando en estas vacaciones? Yo estoy muy contento y muy a gusto en casita. Espero que también ustedes estén divirtiendo. Jueguen mucho, diviértanse. Espero verlos

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2: Amiguitos, ¿cómo están? Quiero mandarles saludo muy especial para todos los cumpleañeros que el día de hoy están de manteles largos. Le mandamos un abrazo para todos ustedes. 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De chocolate, está riquísimo, riquísimo, riquísimo. 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Les mando un abrazo, cuídense mucho. Recuerden, nos vemos regresando.

0: díganos qué canción quieren escuchar. 614-111-3185. Su amigo Toribio les manda un fuerte abrazo, totote. ¡Cuídense mucho! ¡Pásenla bonito!
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0: muy especial, que la sigas pasando bien. Para ti que te levantas tempranito, que tienes que ir a hacer deporte. Para ti que tienes que ir a la casa de los abuelitos. O bien, solo porque quieres jugar y divertirte mucho. Tu amigo Toribio te manda un abrazo grande, grande, grande. 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
2: Y muy buenos días, tengan todos ustedes y sean todos completamente bienvenidos al noticiero matutino de La Patrona 94.1 en este excelente viernes 3 de julio del año 2026, donde espero primero que nada usted amaneciera de la mejor manera, usted se encuentre bastante, bastante bien y sobre todo con toda y la mejor de las actitudes, porque ya mi gente es viernes y ha llegado ya por fin el fin de semana, un fin de semana todavía con muchísimo fútbol para que usted disfrute la Copa del Mundo, sobre todo porque hoy juega también Lionel Messi, Cuchitini. Saludos a Katy por allá en los controles, ¿cómo te encuentras, Katy? ¿Todo bien? Me da muchísimo gusto que andes por acá. Qué bueno que ya llegamos, ya sobrevivimos otra semana, Katy. ¿Todo bien? ¿Todo en orden? Y eso nos llena de júbilo a todos nosotros. Y ahora la que viene, ay, muy guapetona, acá la estoy viendo en la cámara, acá enfocadona, a Norma Ranado. Norma, buenos días, ¿cómo estás? ¿Cómo andas?
3: ¿Qué onda, Luis? Muy buenos días a ti, buenos días, Katy, ahí en cabina, pero muy buenos días a ustedes que ya están conectados aquí con nosotros. Ay, por fin es viernes, ya casi es domingo, ya merito, llegamos al día que todos... Todo México estamos esperando y pues con un clima rico, ¿no? Nubladito,
2: sí,
3: las calles están tranquilas, los que salimos tarde de la casa con precaución, sí alcanza a llegar, pero con muchísima, muchísima precaución.
2: Pero sí, sí tranqui, sí está calmado
3: tranquilo.
2: El tráfico, la verdad sí, para que, pues como dijo Norma, se vaya con toda la calma posible, incluso puede alcanzar usted, si no sale tan tarde, ahí por un rico desayunito, ¿no? Para que aproveche y conviva ahí con sus compañeritos del jale, porque yo todavía tengo la resaca futbolística del partido de ayer de Portugal contra Croacia, santa
3: sí,
2: madre de Dios.
3: ¿Cómo estuvo? Cuéntamelo, no vi nada ayer.
2: Muy buen juego.
3: Ajá.
2: Discúlpenme lo que voy a decir a continuación. Portugal pasó, ganó Portugal.
3: Okay.
2: Sinceramente, el último gol tengo mis dudas de que haya sido correctamente anulado, el que le dio el empate a Croacia para llevar el juego a tiempos extra. Tengo mis dudas, la tecnología dice que sí, que le rozó el cabello el jugador croata y por eso el fuera de lugar sí estuvo marcado. Sacaron a Cristiano Ronaldo el día de ayer, como unos 20 minutos antes de terminar el partido. Estaba enojadísimo porque probablemente era su última oportunidad. Portugal, se los digo desde ahorita, no juega absolutamente nada. A nada. Vitinha es una basura, ayer se vio que Vitinha no está haciendo nada, no están jugando para Cristiano, no están jugando para ser campeones del mundo. Hasta aquí llegó Portugal, no creo que con España, ahora sí que la FIFA pueda estarles ayudando en la siguiente etapa, porque España será aburrido para jugar, pero por lo menos mete los goles y tiene las asistencias, ¿no? Así que Croacia, lástima, jugó muy chido ayer, la verdad es que es un equipo que sí merecía el pase a la siguiente ronda, incluso le ha dado muy buen juego a los españoles, pero pues no se armó la machaca. Y si usted no puede dormir, pues Suiza también pasó, digo, nadie, ese juego todos estábamos ya dormiditos y ya nadie lo estaba pelando, pero Suiza también ya pasó.
3: Órale.
2: A la siguiente ronda y pues ahora sí a esperar los partidos del día de hoy para encontrar un rival ahí diferente, así que se expone bastante, bastante, bastante bien la justa mundialista. Ya estamos más cerca también del partido de México ante Inglaterra, ya está pasando un poquito más rápido el tiempo, donde para que usted lo sepa, pues ahora sí que la selección inglesa está entrenando en Estados Unidos todavía, no se piensa mover hasta México hasta 36 horas antes, ya solicitó al gobierno de la Ciudad de México que sea completamente secreto donde se van a hospedar, ya solicitó también que pues no hubiera molestias también en el campo de entrenamiento que les prestaron ahí, el de los Pumas, el de la cantera de Pumas, suerte con el calor muchachos, qué bueno que los mandamos para ese lado. Y de ahí en más, pues están pidiendo completo secretismo y también dijo el técnico que si encontraban el hotel o cualquier otra cosa, pues ya tienen los métodos para que los jugadores puedan dormir para el día del domingo. Si usted me está diciendo, Inglaterra no nos está respetando y nos está haciendo de menos, créame que no, ¿eh? El hecho de que estén tomando
3: miedo,
2: todas
3: ¿no?
2: estas precauciones, créanme que es porque sí se están tomando el juego con la seriedad necesaria. Y de este lado también los saluda Luis Arredo y Alvírez con el gusto y el placer de todos los días. Gracias por su sintonía, gracias por su preferencia. Gracias por estar aquí con nosotros, de todo corazón se lo agradecemos enormemente porque nos gusta muchísimo lo que hacemos y siempre buscamos la forma de hacerlo lo mejor todos los días. Saludos a la gente de San Juanito, de Krill, de Bocoina, Urique, Ocampo, Maguariche, Guerrero, Carichí. Les mandamos un saludo enorme, gente de Cerocabo y Basasea, Chimori, Yuruachi, Corazoncito Peña Nietesco, gente de Batopilas, Valles, Albergel, Guadalupe, Calvo, Huachochi y Majalca, pues Corazoncito Coreano porque no me sé de otro. Le mandamos un abrazo enorme y le recordamos que estamos cubriendo más de 47 municipios. ¿Cuál es el de la chaviza? Nada, no lo puede
3: ¿Cómo
2: ser.
3: ¿Cuál es el de la chaviza, Katy?
2: El corazón. Es el dedo de la índice y dedo medio, ¿no? Así.
3: ¿Así? Híjole, no, voy a tener que aprender.
2: Ya, mío, no me dan los dedos para eso. Oh, que la nota queda, no, pero sinceramente sí, no. Ahí, no hay ahí lo dominaremos un
3: es como poquito después. El así, ¿no?
2: ¡Ahora, ahora! ¿Qué fue eso? ¿Qué fue eso?
3: Que cuando doblas los dedos.
2: Ah, ¿no? Dije, espérate, de Spider-Man, dije que estaba saliendo por acá. Mi gente, hasta me ven, dije, ¿qué tipo de saludo es ese? Y recuerde, usted puede reportarse al 614-111-3185, 614-111-3185, para que, por favor, sea parte de este espacio informativo. Ya nos llegan mensajitos desde muy tempranito. Nos dicen, pásenlo muy bonito y que Dios me los bendiga. Y nos mandan aquí imagencitas de buenos días, gracias.
3: Igualmente.
2: Sin Piolín, ese están cambiando los valores de la gente. Dice, dice, buen día.
3: Buen día.
2: Dice, es lamentable que los humanos seamos aniquiladores de la naturaleza. Somos una plaga. Ese puma que apareció en la técnica debe haberse capturado y ser devuelto a su hábitat. Hay redes para la captura de animales salvajes. Dice, el puma era un bebé. Gracias. Bueno, ahorita nos damos un poquito más de contexto porque llegó a las 7:59 ese mensajito. Dice, perdón, pensé que uno aún se conectaban con Guachochi, nos dicen por acá. Otro mensaje dice 614, buenos días hermosos. Oye, pero qué onda con el tiempo agregado, se fueron muy largos en el partido Portugal contra Croacia. Sí, ayer estaban explicando los comentaristas que cuando llegas al minuto 90 o 45, cuando se acaba un tiempo, porque ayer agregaron, según yo, 10 minutos y llegaron como el 15. ¿Sabes cómo? Así de que hasta que empate Croacia, la fregada, que el juego pueda salir. Que yo recuerde, o sea, si agregas 10 minutos y algo pasa, una falta, un cambio, el tiempo se sigue consumiendo porque ya es tiempo suplementario. No suplementas el tiempo suplementario. Pero resulta y resalta que de repente se dicen ayer los comentaristas, no, es que el árbitro a discreción sí puede agregar ese tipo de tiempo. Y yo, chiro, entonces, si un jugador se tira 7 minutos, le va a agregar otros 7 minutos. No me parece genuinamente correcto porque pues estás desperdiciando la continuidad que tiene el partido de fútbol. Afortunadamente no ha pasado en todos los juegos. Se ve algunos juegos donde han dado poquito más tiempo suplementario, pero el de ayer fue un chorro.
3: De más.
2: O sea, no, ya hasta que dices, pues, ¿qué onda? Pues ya pítalo, loco, ¿sabes cómo? O sea, pues, ¿qué onda? También por ese tiempo suplementario pudo llegar el gol también de Croacia. Y efectivamente Portugal también hizo lo correcto, pues oye, ¿qué onda? Pues ¿a qué hora lo vas a pitar? Estoy completamente de acuerdo con eso y no me parece correcto. Tendrían que aclarar un poquito mejor la FIFA qué criterios están tomando los árbitros para el tiempo suplementario. Porque aparte de que agregas 10, 8 minutos, lo que sea, es un chorro de tiempo.
3: No, y lo vimos en el Juego de México, ¿no? Cuando agregaron 7 minutos. ¡Hijo! Los 7 minutos más largos de la
2: Sí, pero historia. Bueno, ahí cuentas la pausa de hidratación más lo que se hizo por faltas. Pero aquí agregó, llegó casi hasta el minuto 15. Pero cuando el tiempo ya se había terminado, que es el debate, ese es el debate principal.
3: O sea, agregó 10 y los otros 15.
2: Sí, el vato tardó un chorro en pitar. No agregó otros 15.
3: Ah.
2: Él dijo que eran 10 minutos.
3: Y agregó 5.
2: Llegó el cronómetro al 10 y nunca lo pitó. Entonces siguió el tiempo, que bueno, ya pues pasó Portugal, entonces no pasó tampoco este tema a mayores. Que entiendo que el vato revisó jugada en el VAR y todo el rollo, pero pues ni modo, pues es parte de, ¿no? Y ahora sí, pues, chirón, ¿qué pasó?
3: ¿Quién juega hoy, por cierto?
2: Argentina.
3: ¿Argentina?
2: Ay, ¿qué pasó? Que eso estuvo como que muy DJ Katy, ¿no? ¿Qué onda? ¿Cómo se nos fue por ahí la voz? Ya es noticiero en remix, ¿no? Ahí te digo los partidos del día de hoy que están chiditos, la neta sí están sabrosones, porque el único, bueno, hoy a las 12 de la tarde es Australia contra Egipto. Neta, no les hagan el feo, es el tazón del camote. Esos dos equipos se van a matar el día de hoy porque Egipto ya hizo historia pasando esta ronda y créanme que trae todo el ímpetu. Ojo con los jugadores egipcios en los aeropuertos norteamericanos, se agredieron a uno. Voy a destacar lo siguiente, le estaban revisando la maleta y el vato se cooperó de la mejor manera y téngale, se lo llevaron la seguridad. Ya está bien, ya va a poder jugar, todo bien, todo en orden. Van contra Australia, va a ser un buen juego para que usted vea a Mohamed Salah el día de hoy en lo que es su último mundial. Ayer Luka Modric ya se nos retiró también con Croacia, ya eso nos fue un grande, y Cristiano Ronaldo pues todavía sigue vivo en la justa mundialista. En punto de las 4 de la tarde, el partido del morbo que todo mundo quiere ver, sinceramente, y los memes también son una joya, porque la neta, Argentina contra Cabo Verde, hoy en punto de las 4 de la tarde. Ojo, tendría que ganar Argentina fácilmente, pero o escuchen bien la palabra que acabo de decir, tendría que ganar Argentina fácilmente, pero Cabo Verde ha encontrado la forma de tener a las figuras de todos los equipos, y probablemente Messi no sea la excepción, que es un genio, es un jugadorazo, pero va a ser un juegazo en Argentina-Cabo Verde. Le vamos a ver la cara a los argentinos de, ¿qué carajo de bociña? Entonces van a estar ahí sufriendo bastante. Ojo, porque probablemente hasta hace un tiempo, un partidito de tiempo extra, si Cabo Verde hace lo que le corresponde, nomás eso sí le voy a decir. Si de repente parece la genialidad de Messi, no tienen la estrategia indicada, pues bueno, se los van a atorar. Y juegazo también a las 7:30, Colombia contra Ghana, Juegazazazazazo. Recuerden que Ghana son los que hacen brujería, en el estadio. Entonces, se va a poner bueno a ver qué le hacen por allá a los colombianos, que también ahí tienen sus cosas de brujería también bastante, bastante interesantes, ¿no? Pues en el Inglaterra, contra Inglaterra, el mismo brujo dijo, yo le hice un hechizo a Harry Kane para que no metiera gol. Y no hizo gol y tuvo un partido asqueroso, terrible, que dices, es Harry Kane a la fregada. Y después dijo, ya lo liberé. Pero ese mismo brujo dice que México llega a la final, así que le creemos. Así que quiero pensar que el día domingo ese brujo va a estar muy al pendiente de nosotros.
3: Esperemos.
2: Y algo le puede hacer por ahí también a Harry Kane. Así que son los tres partidos del día de hoy, mi gente, para que usted esté muy al pendiente. Y a partir de mañana, ahora sí, ya para que usted lo apunte, ya tenemos partidos de octavos de final. Ya mañana ¿qué? Canadá a las 11 de la mañana jugará contra Marruecos. Yo creo que pues bye Canadá, o sea, ya definitivamente despídete. Y mañana a las 3 también vamos despidiendo Paraguay porque pues va contra Francia, ¿no? Entonces son los partidos que nos deparan este fin de semana. Y por si fuera poco, en el domingo, la verdad, va a ser un día muy movido. A las 2 de la tarde el Brasil contra Noruega y luego México contra Inglaterra. Recuerde que el rival de México va a salir del Brasil contra Noruega. Se los vamos diciendo desde ahorita, por eso juegan el mismo día.
3: Ok.
2: Nomás para que más o menos lo tengan apuntado. O vamos contra Haaland o vamos contra Vinicius Jr. Pero primero, Inglaterra.
3: Se va a jugar el domingo y luego va a haber como una pausa. Se va a dejar de jugar.
2: No, el lunes hay partidos de octavos de final. Continuamos el lunes con el Portugal-España y luego el Estados Unidos-Bélgica. Ojo, Estados Unidos le puede tocar Portugal o España. Bueno, o Bélgica sí pasa, pero no estoy contando con que pase Bélgica, ¿no? Sinceramente, entonces se va a poner sabrosito.
3: Es los que octavos. Como que siento que va súper rápido, ¿no?
2: Es que ya se acaban los grupos y ya pum, pum, pum, ya como van limpiando. Ajá. Ya, haz de cuenta ya el mundial luego, luego. Y pues la fase de grupos fueron, ¿qué? 70 y tantos juegos.
3: Híjole.
2: Entonces, pues ya imagínate, ya te echaste el 50% del mundial a la fregada. Ya hay mensajitos, a ver qué nos dicen. Dice, excelente día Normita y mi buen sujeto Golden Totem documentado Terian del Prián, que ahora traigo también la playera de traidor a la patria, por favor, agrégale. Dice, no había visto los reels de Don Memo y Gilito Mora, raza, no nos aguantamos y qué buena imaginación. Son buenísimos los que traen de las historias de Memo Ochoa con Gil Mora, de que es su tutor, no vamos a decirlo de esa forma, ahí en la selección mexicana. 6-14 dice, y Harry dijo que sí se sintió distinto en ese juego contra Ghana. Sí, hoy es que se le vio, ¿no? Se le vio gacho, gacho, gacho, gacho. Pues ahora sí que, santa madre de Dios, brujo, por favor, si vas a hacer algo el domingo, pues bueno, que sea en contra de Harry Kane, porque pues ahora sí que es el jugador emblema, insignia de la selección de Inglaterra. Ya Eric Lira se va a ocupar de Jude Bellingham, ahí sí no me preocupa, pero de ahí en más vamos a poder sacar ese partidito. Y recuerde, también usted puede reportarse a través de la Patrona de Chihuahua 94.1, a través de la Patrona Noticias, también en Facebook. Ya estamos completamente en vivo y funcionando para que usted ahí nos esté sintonizando, nos esté depositando sus mensajes y con todo gusto les damos lectura aquí completamente en vivo a través de 94.1. También estamos en YouTube, no se le olvide, por favor, darle clic ahí al suscribirse para que le llegue la notificación en cuanto estemos completamente en vivo y nos puede ver a mí vestido de traidor de la patria, de Pericles o de Consomate o de cualquier otra cosa del día de hoy. Afortunadamente me parece que con esta no me pueden poner ningún apodo, pero voy a sujetarlo a la creatividad de todos nuestros radioescuchas a ver qué me pueden poner con el jersey Argentina. No conozco ninguna marca ni de comida ni un personaje que tenga esos colores. Luego, sinceramente, yo no ubico ninguno, pero vamos a ver qué se te va ocurriendo a las personas que están por aquí al pendientito. Y efectivamente también tenemos información porque está muy preocupada Norma, porque está enojado el gobernador de Nuevo León,
3: sí,
2: Samuel García.
3: Se pudo,
2: pues, ¿qué pasó?
3: Se enojó. Vamos a ver.
2: A ver
3: por qué se enojó.
4: Ahí me traen en el Facebook, en el Twitter. Ahí es algo así serio. Con la camisa de Ecuador, güey. Ni la tengo, güey. Pinche raza, güey. Pura grilla. En su vida no he hecho nada. En su vida no he construido nada. Pero ahí están todo el día en el Instagram. Ay, tú, que no sé qué nos hablaste. ¿Qué nos hablaste? Yo ni juego. Y aparte no me la puse, güey. No, lo que sí hago es que ahora traen que Samuel Salado. Ay, sí. Pura envidia, hijos de la Guayana.
2: Bueno, Samuel Salado sí no es mentira, ¿no? Ahora sí que jersey que se ha puesto está igual que yo, selección que echa a perder, ¿no? Honestamente, el Ecuador sí estuvo muy bueno, la verdad.
3: Pero él dice que ni se los pone.
2: El de Ecuador sí no lo tiene, ese sí me consta que sí no lo tiene, ¿eh? Porque sí subió muchas fotos con todos los jerseys que ha tenido y el de Ecuador sí no, pues quién se lo va a comprar, o sea, lo digo sinceramente y no por ser Ecuador, no creo que tengas un jugador que te llame mucho la atención. Entonces, pues Samuel, por favor.
3: Lo que sí es que
2: con el de Inglaterra el domingo te necesitamos, ¿eh?
3: Esa funa no es nada más de los ciudadanos, es de su propia esposa, sí. Y eso es lo más gracioso que puede haber, de verdad.
2: No, pues
3: se disfruta,
2: que,
3: ¿no?
2: Se disfruta. Pues sí, es que pobre vato, la neta, pues sí.
3: Digo, uno que está lejos, porque los que vienen ahí, pues sí, como que están medio enojados, ya de veras, ¿verdad? Porque no les gusta, pero pues
2: Pero, está chido. Pero de vez en cuando está bien subirte al tren del ma, usted sabe. Ajá. Que eso está bien, no pasa nada, nos podemos reír de vez en cuando, o sea, no hay ningún problema, que la verdad es que sí lo hizo bastante chistoso, así que esperemos. Los memes donde le pusieron, lo hicieron inglés al vato, digo, pues nomás le pintaron el pelo güero, porque pues está muy güero Samuel García, le pusieron el jersey, así que confiamos en ti el día domingo, en que en lo absoluto confíes y apoyes a la selección mexicana, Samuel García, por favor, hazlo pertinente, y si apoyas a Inglaterra y pierde Inglaterra, vete considerando un buen candidato para el año 2030, porque yo votaría por ti si haces ese tipo de tonterías y haces que pierdan nuestras selecciones rivales. Pero vamos a un corte comercial y regresamos.

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0: Cada juego que hemos tenido, la verdad es que México se la ha estado rifando. Pero recuerde, estos días está prohibido que usted vea Harry Potter, que coma salsa inglesa, que escuche a Oasis o cualquier otro tipo de cosa. Ese tipo de cosas no se pueden hacer en este preciso momento. Sí, a la hora del té al carajo, no puede tomar té negro ni ese tipo de cosas. Ni té gris, que es lo que toman los ingleses, ¿no? Así que, pues bueno, hasta ahorita somos rivales. Y parece ser, Norma, que ya se reportaron, veas, así, al parecer sí tengo personaje.
1: ¿Claro?
0: ¿Qué pasó? ¿Te lo mandaron o qué?
1: Sí, me acaban de mandar.
0: A ver, ¿y luego qué te mandaron?
1: Pues, ¿recuerdas tú una banana? Una rica y deliciosa banana en pijama.
0: Ah, pensé que salió de Quiñones, porque si no, después me alburean a la fregada.
1: Bananas en pijamas, el día de hoy está aquí con nosotros en la cabina, señoras y señores. No me acuerdo cómo iba la canción, ¿tú sí te ahí está, mira, igualito.
0: A ver. Ah, que la fregada. No, pues sí, efectivamente. Siendo entonces hoy de banana en pijama. Ayer fui con Somate, el otro día fui Pericles. Ahora y ahora me tocó ser banana en pijama. Lo bueno es que el sábado y domingo descanso. Ahí por lo menos de los memes, pues vaya pensando. Bueno, es que el lunes va a jugar España, entonces voy otra vez de con Somate para tomatito, que más o menos usted lo esté pensando. Y de Pericles, porque pues también va a jugar Estados Unidos. Entonces, bueno, ya se van agotando un poquito por allá las posibilidades. Pues ahora sí que gracias y no gracias, ¿no? Al que lo mandó, pero o sea, estuvo bien que inmediatamente
1: te lo pude relacionar. Te ama mucho quien lo mandó, no te apures.
0: Sí, cómo no. 6-14 dice, oye mi Luis, o sea que si llega a ganar México, el lunes me imagino la tasa de ausentismo en los trabajos. No, olvídate, va a ser increíble. Ayer me topé en Hormiguita, ahí en la bodega, yo iba de salida, nomás que me dio vergüenza saludarla. Mírala.
1: ¿Por qué no me saludó?
0: Porque le dio vergüenza, te está diciendo.
1: No, no le dé vergüenza a usted, salúdeme. Cara de perro, pero no muerdo.
0: Es que le dio pena. Yo le contestaría, pues no se apene, pues para que esté bastante, bastante bien. Dice, Juan Gabriel era más gay que Freddie Mercury, desde ahí ya vamos ganando, hijos de su. Sí, órale, completamente de acuerdo. También los choques culturales ya se están dando entre México y Inglaterra. O sea, ¿qué dicen por acá?
2: Buenos días, mi Luis. Buenos que días. Dios lo tenga en su excelente trabajo. Oiga, Luis, hablando aquí como siempre, Ramón te dice, no, Mar Navarrete. Normita, Betty.
1: Buen día.
2: Cuídense, bendiciones.
0: Saludos, un abrazo. Echense un cafecito, loco, ya es viernes. Saludos, y yo creo que dijo buenos días y va a ganar México, ¿no? Yeah. Definitivamente. Y también decirles a todos ustedes que, pues, la verdad es que el duelo de memes está muy interesante. Que me llama mucho la atención es el duelo de escuelas entre Inglaterra y México. Dije, pues, va a ser universidades reales, ¿no? Que la UNAM contra Oxford y ese tipo de cosas. No, pues, Hogwarts contra el CONALEP, mi gente. Así que, la verdad, están muy chidos los memes que ustedes pueden encontrar a través de las redes sociales de este partidito, que van a seguir creciendo todavía mientras pasen los días. Y efectivamente, pues también de las personas que se han creído en la selección mexicana, y no solamente es Luis Loya pecando algunas veces de exceso de fe, el influencer estadounidense Steve Wildall, que yo realmente no lo conozco, nunca he visto videos de nada de él, sinceramente, pero sorprendió a la selección mexicana al obsequiar exclusivos relojes Rolex a varios futbolistas del tricolor, luego de cumplir una apuesta que hizo antes del duelo frente a Ecuador. Y pues tenemos ahí listo el video, por favor, Katy, que te contó el sonido para que usted lo esté viendo, donde efectivamente la cara de Gallardo, la cara de todos los jugadores de Ocorrocos.
1: Oye, bro, a ver, él apostó creo que 2 millones, ¿no? Y ganó 3, algo así, y entonces dijo,
0: ahí les va, muchachos.
1: Bueno, pues como hay billetuque, pues es momento retribuirlos.
0: Quiero ver a Gil Morita ahí poniéndose el reloj, la verdad es el que más me llama la atención. Estamos viendo a Obed, está ahí luego el Raúl Jiménez, ¿qué más está por ahí?
1: Ay,
0: Orbelín, está Orbelín también, digo, sí, Quiñones se reconoce luego, Fidalgo también, Fidalgo. Israel Reyes viéndolo de que no, pues cuál quieres, no, pues que este o el otro, pues qué chido, ¿no? Que les dé detallito. Mi Eric Lira y luego como buena persona hecha en Ciudad Universitaria, luego lanzó la mano en relojes y obviamente lo hicieron volar, mi gente.
1: Obviamente.
0: En el video está viendo que lo están haciendo volar, le tenía que tocar el bautizo mexicano. Y pues ahora sí, déjame ver el nombre del influencer porque no lo topo para que no se me olvide. Steve Wildall, pues ya eres mexicano, carnal, después de
1: gracias.
0: Todo esto.
1: México también quiere Rolex.
0: Bueno, gobierno federal, si México llega muy lejos, ya tienes que dejarte caer con el regalo, porque los Rolex ya están ocupados, ¿eh?
1: Agotados.
0: Titulación automática para Gil Morita, eso sí lo podemos ir proponiendo.
1: Para
0: Memo Ochoa de una vez, la beca del bienestar, porque pues ya Memo Ochoa ya está un poquito grande. Una dotación vitalicia de whisky para Javier Aguirre. Y de ahí además vamos viendo qué le vamos dando a los demás jugadores, ¿no? Sinceramente, ¿no? Pero no, qué chido que les dieron este regalito y qué chido la raza que está creyendo en la selección. ¿Y a poco tú querías apostar en el partido del domingo, Norma?
1: No hay que apostar. Oye,
0: ¿pero quién en su sano juicio le iría a Inglaterra? Bueno, el señor que nos dijo que ganaba Ecuador 5-0, ¿no? A México, él sí pudiera apostar, pero yo no puedo apostar en contra de la selección, no puedo.
1: No, ni yo, la neta.
0: No, o sea, no hay forma, no. Podríamos apostar al marcador, a ver quién le atina al marcador.
1: Sí, a ver quién le atina.
0: ¿Sabes cómo? Pues bueno, vamos a apostar algo.
1: A ver.
0: Yo digo que 2-1, sinceramente.
1: Tú dices que

0: 2-1.
1: Y si queda 7-0, no me molesta, ¿eh? O sea, no, ay, qué chido que perdí.
0: Y si nos vamos por un 3-2, favor México.
1: Órale, te la compro, un gol de diferencia.
0: Va, sí. Yo he puesto 3-2, a ver, porque yo digo que ahora sí va a estar...
1: Ah, no, va a estar canijo, ya en octavos de final ya es un mundial completamente distinto.
0: O definitivamente un 1-0. O sea, México no se va a dejar y nomás va a poder hacer uno.
1: Yo sí les doy el gol por Harry Kane, la neta. O sea, sí se los doy, es una maldita bestia. Y México no está produciendo más de dos. O sea, hay que ser realista, ¿sabes cómo? O sea, yo te digo, por eso 2-1. Porque la defensa sí está buena, pero Harry Kane va a tener un tiro, va a tener una buena jugada, así que me voy un poquito conservador. No está descabellado, 1-0 ni 3-2, sinceramente. Ojalá México tenga la capacidad de hacer los tres mendigos goles. Que recuerde que Julián Quiñones está a un gol de igualar al Chicharito Hernández y a Luis Hernández en los mundiales, que son nuestros máximos goleadores en Copa del Mundo, así que también estése muy al pendiente de ese dato. Le recuerdo que el Piojo Alvarado lleva 3 asistencias en la justa mundialista. El número 1 de esa lista es Olis de Francia, que lleva 5 asistencias, entonces el Piojo Alvarado está 2, entonces se va a poner bastante, bastante interesante. Probablemente también rompa el récord de asistencias de un jugador mexicano en Copas del Mundo.
0: Órale.
1: ¿Qué onda? ¿Cómo estamos haciendo todo bien, por el amor de Dios? Sí, ¿no? Qué chido, ¿no?
0: Sí. Oye, y ahorita que hablabas de Morita, que la edad y que tenía que estudiar y que no sé qué, los que se subieron al tren ahora sí de Morita fue el Colegio de Bachilleres de aquí, de la Estado de Chihuahua.
1: ¿Ah, sí?
0: Porque lo felicitó por el nombre, poner en alto a México, y aprovechó diciendo que como todavía tiene 17 años, pues que se venga a estudiar al Colegio de Bachilleres, y fíjate que sí pueden a través de...
1: ¿Ah, sí puede ingresar?
0: Sí, sí puede, porque tenemos el Colegio de Bachilleres abierto.
1: Ok.
0: El SEA se llama, el Sistema de Enseñanza Abierta, entonces él puede estudiar en línea, aquí en Chihuahua.
1: ¡Órale! Pues vente, digo, yo no tengo ningún problema, ¿no? Adelante y vete aquí a jugar al llano acá con nosotros y que te diviertas bastante, mi Gil Morita. Pero, pues mira, Norma, ya se nos va a Europa, desafortunadamente, así que le agradecemos al Colegio de Bachilleres ahí la oferta, pero... Se me hace que mi Gil Morita ya va a estudiar en otro lado, va a terminar sus estudios en otro continente.
0: En Europa.
1: Se me hace que se lo va a aventar por allá. Pero se acaba, loco, no vas a aplicarle. Ah, sí, mero, puro fútbol. No, sí, termina tus estudios, ya por lo menos termina la preparatoria. Nos dicen por acá, mensajito 614, dice, 2-1, Kane mete gol, y acá mi buen Quiñones y el Rulis, Matador los hizo en un mundial, creo, mi Luis, sí, según yo sí los hizo en un mundial, dice, al igual que Quiñones lo puede hacer, si no, oigan,
0: yo quiero ver a Morita,
1: y ya se revaluó Quiñones, ya está en 100 millones, ya el Chelsea está preguntando por Quiñones, es una pregunta seria por el jugador, llevárselo a Arabia al Chelsea. Recuerden que en el Chelsea está Xavi Alonso de técnico. El Manchester United retiró la oferta por Gil Morita. Ya no van a pujar por él. No han dicho por qué. Ese partido contra Inglaterra, denle calmados. O sea, easy. Van a querer verlo contra ese equipo, yo creo, porque pues para ver cómo juega ante el fútbol físico inglés, ¿no? A ver cómo le puede ir por allá.
0: Que meta gol, Morita.
1: Hombre, lloro. Ya me hicieron con inteligencia artificial. Déjame te lo mando, Katy. Por favor.
0: Dios.
1: Déjame te lo
0: hago. Hoy voy a subir todos los memes de Luis a las redes sociales.
1: Sí, por favor. Gracias, 18, por hacerlo. La verdad es que sí te quedó bastante, bastante bien. Katy, ahorita lo puedes poner en la pantalla, por favor, nos avisan, pero te lo voy enseñando a ti. Ya lo viste, ¿no? A ti, de una vez. Gracias, ¿no? O sea, y es que yo no había pensado que si era bananas en pijamas, ni modo, sí, sin Yolanda Mari Carmen. Más mensajitos por acá, nos dicen, buen día, feliz y bendecido viernes, inicio de fin de semana, equipo de hermosos, gracias, igualmente, un abrazo enorme, dice, si ahorita llega a meter gol, si Morita llega a meter gol, se cae el Azteca, Normita, sí,
0: sí.
1: No, olvídate.
0: Pero casi lo logra,
1: Ahora sí va a temblar. O sea, y en serio, ahora sí va a temblar.
0: Pero todo
1: de verdad. Tenemos ya la imagen, Katy. Ah, perdón, pensé que me habías lanzado la señal. Pero mientras Katy prepara la imagen, tenemos más información para usted, porque la gobernadora del estado, María Eugenia Campos Galván, adelantó que al menos 5 integrantes de su gabinete solicitarán licencia para participar en el proceso electoral de 2027 y buscar un cargo de elección popular. Con estas declaraciones comienza a perfilarse el relevo de algunos integrantes del gabinete estatal de cara al proceso electoral del siguiente año, aunque por ahora los nombres de quienes buscarán una candidatura permanecerán sin confirmarse. ¡Ay! Difícil. Vamos a darle. Vamos a completar los 5.
0: Santiago de la Peña.
1: Rafa Loera. Manque. No, es de su gabinete. Pero.
0: Ah, no.
1: Es
0: sí, diputada. Manque no cuenta.
1: Entonces
0: Manque
1: quítala. No. Quítala. Ajá. Me disculpo. Giloya.
0: Giloya.
1: Uh-huh.
0: Alan Falomir.
1: Alan Falomir, se me estaba yendo, sí, perdón, Alan, si es que se...
0: Y ayer yo...
1: Alfredo bueno, Chávez no es parte del gabinete, no, él es diputado, entonces no lo podemos contar.
0: Ya creo que estaba contemplando 5 por César Jauregui.
1: Oh, ok.
0: Pero ya tampoco cuenta, entonces...
1: Ay, ¿no? ¿Quién va a ser ese quinto?
0: No sé.
1: No, o sea, salud, educación, no, turismo, pues no, o sea, no sé si te alcance como para una candidatura. De su gabinete.
0: Chan, chan, chan, chan. ¿O se equivocó? ¿Otra vez?
1: Sí, porque no veo otro perfil duro. O sea, porque sinceramente...
0: Si o hay alguien que no estamos viendo.
1: Ajá, díganos usted si considera alguien. Ok, porque pues el senador Mario Vázquez es senador, me explico. O sea, sí, no es parte del gabinete.
0: Y fíjate, ahí ya llevaríamos... Fíjate que
1: no me llega a la mente. ¿Quién?
0: No, ni a mí. A ver, si usted refresquenos la memoria, gente.
1: ¿Quién pudiera ser?
0: ¿Quién pudiera ser de su gabinete? Ya dijimos Gilberto Loya, el Santiago de la Peña, Rafa Loera, Alan Falomir.
1: ¿Y quién es el otro? Más? Sí, díganos usted, el 614-111-3185, quién se nos pudiera estar pasando, pero pues bueno, Katy ya tiene lista la imagen que me hicieron por acá de cómo ando uniformado el día, así que Katy, pues échatela por favor. Vamos a verla por acá en las redes sociales a través de La Patrona de Chihuahua 94.1 y La Patrona Noticias. También en YouTube se va a estar viendo a través de La Patrona Radio. No más acá que se oye, sí les quedó chida, la verdad es que sí les quedó bastante, bastante bien. Y efectivamente, oye, sí quedó muy bien. Quedó bastante, bastante bien. La verdad es que, ¿cómo le haces para hacerla tan rápido? Mientras estamos dando acá el noticiero, luego te la aventaste. Me ha gustado, fíjate, yo creo que la que más me ha gustado es la de La Banana, sin albur. Sinceramente, porque la de Pericles estuvo chida. La de Consomate estuvo curiosona. Pero esta te la rifaste. Muy, muy bien hecha. Katy, ¿por qué te ríes? ¿Qué pasó? ¿Cómo? La risa es lo que cala, Katy. La risa es lo que le duele a uno por acá. Nos dicen por acá, Granillo, 614, nos dicen.
0: Ah, Granillo, no, ni de chiste.
1: Pero ya es que sí lo habían considerado.
0: ¿Tú crees que vaya a dejar el cargo?
1: Yo incluso, Radio Pasillo dice, pues que sí tiene una aspiración seria, ¿eh? Que por eso de repente hicieron el experimento de que saliera un poquito más a medios, un poquito más a declarar, no quizá tantos temas hacendarios, quizá un poquito más de tema de política, a ver cómo le iba. Entonces, no sé si el resultado les habrá satisfecho, si no te lo puedo decir. Sinceramente no tengo la información, pero sé que sí estaba considerado para algo. No la alcaldía, no ese tipo de cosas, ¿no? Estamos de acuerdo, pero sí probablemente una diputación. Probablemente por ahí algo así pudiera ser la temática, digo, y ahora sí, que usted considere el perfil, así nada más para que usted lo esté considerando. Llegan más mensajitos por acá, otra persona nos escribe que también Pepe Granillo, ¿eh?
0: Ah, mira.
1: Carrancas, buen dato, buen dato, buen dato, buen dato, dice 614, dice, los goles, échale.
0: Mauro Parada.
1: Ah, también pudiera ser. Estaría muy interesante una campaña.
0: Pero con bueno, apellido. Él será para allá, para la sierra, para una candidatura por allá, un diputado.
1: Ojalá lo lancen para ver cómo explotan ese apellido en una campaña, me llama mucho la atención. 614 dice, los goles van a ser anotados por Quiñones y Raúl Jiménez, y gracias Peña Bebé, yo que no puedo ver el video, pero supongo que es algo por el tema del mundial, ¿no? 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Vamos a un corte comercial y regresamos.
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0: 8:34 de la mañana, mi gente, y gracias por continuar en sintonía del noticiero matutino de La Patrona 94.1. Les avisamos de una vez, ya es oficial, el uniforme que se va a utilizar el día domingo va a ser un uniforme color verde, para que usted esté bastante, bastante bien, bien preparado. Qué bueno, porque nos ha dado muy buena suerte. Y la selección, nosotros también perdimos la otra, la fregada. No, es que se estaban quejando porque decía que probablemente se veía como que muy encuerado Gallardo y Quiñones con el uniforme negro. Duro, sí. Entonces dijeron, no, pues mejor pon el verde para que todos se puedan ver de mejor manera.
1: Estás en casa, ¿no?
0: Sí, yo también creo que el verde es el curricular, yo también estoy completamente de acuerdo. En el Azteca.
1: Sí, en el
0: Azteca. En el Azteca sí hay que utilizar el verde sí o sí, ¿no? Sinceramente, ya después, pues ya veremos el uniforme blanco y el uniforme negro, que ojalá podamos jugar todo en verde, porque pues... no se mezcla con las otras selecciones, sí, ¿no? Así que pues podemos tener esa pequeñita facilidad. Pero también hay más información política. El diputado federal del PRI, Alejandro Domínguez, lanzó una advertencia al Partido Acción Nacional al señalar que no habrá alianza electoral rumbo al próximo proceso. Ojo, si ese partido define por su cuenta a sus candidatos antes de sentarse a negociar con las demás fuerzas políticas. El legislador afirmó que una coalición debe construirse mediante acuerdos y consenso, por lo que consideró inviable cualquier negociación sobre las candidaturas ya estén decididas. Si el PAN, en sus palabras, llega con candidatos definidos en los municipios o en la capital, entonces no hay forma de construir una coalición, así lo dijo. También Domínguez reiteró que el PRI mantiene la disposición al diálogo, pero sin imposiciones y en condiciones de equidad. Mientras tanto, aseguró que el partido continuará fortaleciendo su estructura en Chihuahua y se prepara para competir, ya sea en alianza o con candidatos propios, dependiendo de las decisiones que se tomen en las próximas semanas. Pues es lo correcto, Lo que dijo es lo correcto, sinceramente. O sea, si me vas a buscar para trabajar juntos, pues déjame
1: opinar. Tómame en cuenta.
0: No, claro, nomás vas a usar la marca, estamos claro, completamente de acuerdo. Y me parece correcta la respuesta que brindó el diputado federal Alejandro Domínguez. Sobre muy todo bien, por todo lo que se está viendo con el PAN, ¿eh? En serio. Organización, chavo.
1: Pero te voy a decir una cosa.
0: No, ¿tú conoces del PAN esto? Pues es de la Argentina, antes de que me digan cualquier cosa. O Banana en pijama, no me van a empezar a grillar, ¿eh?
1: Mira, Banana, yo creo que hay que hablar seriamente y... debería de ir, no deberían de ir en alianza, yo creo. Ya.
0: Que ya no, se ¿no quieres que vayan?
1: No, vamos a ver qué trae el PAN.
0: Oye, me gustó ese, vamos a ver qué trae el PAN.
1: Sí, o sea, es que yo creo que ellos mismos ya deberían de empezar a medirse, ¿no?
0: Híjole, yo sí que estoy muy a favor de la alianza, sinceramente.
1: Es que también es bien interesante ver lo que va a lograr el PRI.
0: Hijo, es que te imaginas, a ver, o sea, si el PRI va solo y le va muy bien... De aquí en adelante, o sea, yo creo que las elecciones en Chihuahua se van a decidir entre Morena y el PRI, ¿eh?
1: Exactamente.
0: Porque la gente, o sea, honestamente lo digo con todo el respeto al Partido Acción Nacional, o sea, los van a borrar del mapa, ¿eh?
1: Pues ya nos diste los números la vez pasada. De oye, todos los partidos políticos a nivel nacional.
0: Afiliados,
1: ¿a qué son menos los que menos afiliados tienen?
0: Y son los que más pierden.
1: Híjole.
0: O sea, todavía ni siquiera es que sumes uno, dos. No, son los que más pierden.
1: Ahí es un... llamado, ¿no? Ahora sí que a la acción, literalmente, sí, para
0: a la acción nacional.
1: Y decir, ¿qué nos está pasando? ¿Qué estamos haciendo mal?
0: Sí, yo estoy completamente de acuerdo con todo eso. Yo todavía estoy a favor de la alianza PRI-PAN y tienes también tú toda la razón en decir, vayan separados para ver qué tanto traen para calarse, porque hay ciertos individuos del Partido Acción Nacional que se sienten bien papas fritas y dicen, yo solo gano, ¿eh? ¡Ah, sí! ¡Seguro! Porque el PRI ya te sacó las estadísticas, ¿eh? Y sin ellos, al Chile no ganabas. Y no son datos que ellos inventaron, no dijeron nomás para fregar, no, ahí están.
1: Ahora, claro que el no ir en alianza, a quien más le beneficia es a Morena.
0: Claro, definitivamente, porque ellos pues ya van a trabajar en conjunto ahí con el PT y con el Partido Verde.
1: Ahora, ¿no? También puedes hacer alianzas para determinados cargos, no necesariamente para la gubernatura o para la alcaldía.
0: Yo creo que la negociación del PRI va por allá. Habla conmigo, tú quédate en la gobernatura, no pasa nada. Tú vete por la alcaldía, dame curules. Eso quiero yo. Quiero estar en el Congreso local y tener también parte del Congreso federal otra vez. Entonces ya sé que ya no le está gustando el PAN esa temática.
1: Exacto, es lo que momento. Ya no le está gustando, ¿verdad?
0: Sí, que oye, no, pues espérate, pues son los que te permiten hacer y deshacer y pues vas a estar tú. ¿Qué me vas a permitir hacer o no hacer? Que a mí no me gustaría, por ejemplo, que hubiera varios priistas en el Congreso.
1: No, para nada.
0: Para pues nada.
1: Si los hay y la verdad es que...
0: Bueno, porque sí, la verdad que los diputados locales del PRI trabajan bien, ¿eh? Trabajan bien. Sí. hayan hecho iniciativas, han hecho chambas, así se les reconoce que sí han por lo menos puesto un poco más de seriedad en su trabajo legislativo y han logrado de una u otra manera llegar a mejores consensos con diversas fuerzas políticas, ¿no? 614 nos dice por acá, a ese granillo de Hacienda Estatal lo van a premiar para candidato, dice, me pregunto, ¿será por el pésimo desempeño en las finanzas derrochadores en favor de panistas, ricachones, dicen por acá, iba a decir pianistas porque siempre se escriben pianistas y estaba con la costumbre. 614 dice, yo digo que si no hay alianza probablemente no le podrán ganar a los de color peligro, y si es así, qué bueno. Brenda Francisca Ríos, Chihuahua capital, ciudad de primer mundo gracias a ella, dice, sarcasmo, hay que desempolvar a la bestia, mi Luis, al buen señor Exhortos. ¿Quieres desempolvar a Omar Bazán? Él encantado de la vida, te aseguro que se le dicen, ahí en caliente va a llegar, y hasta eso hace un poquito más de ruido que varios actores políticos, ¿no? Pero también está dentro del tema la preocupación del PRI estatal de un artículo del New York Times sobre la colaboración de políticos, de Morena con los Estados Unidos, pero escuche usted, por favor, el video del diputado.
2: Y a nivel dirigencia nacional nos parecen preocupantes. Primero, nos parece preocupante la declaración del titular de la DEA, donde habla de manera clara del control del crimen organizado de las fronteras. Habla de temas de tráfico de fentanilo, habla de temas de tráfico de personas, y eso nos genera una circunstancia de riesgo país. Lo otro es las notas que han venido saliendo a nivel internacional, particularmente en el New York Times, que me parece que ahí está la nota, donde hacen aseveraciones muy claras en relación a actores políticos de Morena que están acogiéndose a la justicia americana para no ser procesados y de esta manera convertirse en testigos protegidos, testigos colaborativos en Estados Unidos, lo que habla entonces de manera muy clara de una colaboración criminal de parte de Morena en el contexto nacional. Estas afirmaciones, tanto el New York Times como las afirmaciones que ha venido haciendo el titular de la DEA y un comunicado que saca la Secretaría de Estado americana, donde habla de, que ahorita se los sabremos de circular este documento ya con la traducción, que ya lo tienes, documento con la traducción, en donde habla precisamente de los vínculos de cárteles de la droga de mexicanos con actores políticos de Morena en relación al tema del huachicol, en relación al tema del financiamiento. ¿Qué nos preocupa como partido político? Nos preocupa que estas investigaciones en México no se genera la investigación adecuada, que el gobierno de la República desestima y defiende a los morenistas que están vinculados con el crimen organizado, que hay señalamientos ya muy claros sobre personajes, sobre gobernadores, dos en particular, el gobernador de Sonora y el gobernador de Tamaulipas, que tienen señalamientos de sus vínculos con el crimen organizado. Estas aseveraciones que hacen medios internacionales y que hacen autoridades norteamericanas nos dan de manera muy clara el mensaje de que hay una alianza del crimen organizado con Morena, y el gobierno de la República calla, el gobierno de la República es omiso en las investigaciones en contra de este fenómeno delincuencial que está encabezando Morena como brazo político del crimen organizado en el país. Nos preocupa también que Morena está rompiendo con sus socios comerciales a nivel federal.
0: Ya escuchó usted al diputado federal Alejandro Domínguez respecto a esta temática, que no se preocupe, no se va a poner mejor. Esto va a seguir cambiando mucho y sobre todo también a partir del 20 de julio, ¿no? Mi gente, recuerde que pasa el Mundial y todos estos temas van a ser un poquito más duros.
1: Pero a ver, sí hay muchas cosas sin respuesta, muchísimas.
0: Y las vamos a seguir teniendo sin respuesta, ¿sí? Ahora sí que usted piense
1: y,
0: mal.
1: ¿Y de qué sirve, entonces, la razón? ¿De qué sirve entonces la mañanera?
0: No, pues de nada, ya lo hemos dicho. Yo insisto, no sirve absolutamente nada, porque de justicia informativa para el pueblo no tiene nada. ¿Por qué creen que le digo sabadazo? Desde que el Pato Merlín, neta, fue a la conferencia mañanera, ya nadie pela al Pato Merlín, se le están cayendo las plumas. Ya está mal el rollo, o sea, hay algo malvibroso ahí en ese tema, pero no te creas, ya fuera de cotorreo y fuera de cualquier otra cosa, con seriedad, no sirven de absolutamente nada, sirven nada más para tener enfrente a los medios de comunicación, que son cómodos para mi persona, que me diga lo que veamos también con Andrés Manuel, que me diga lo que quiero escuchar, que me pregunte lo que quiera preguntar, y de vez en cuando le damos la voz a Reina y le voy a decir, no voy a caer en provocaciones, y es todo.
1: Pero las provocaciones se las hace ella misma.
0: Pero sinceramente, ¿cuánto tiempo tenemos esperando el maldito listado de las personas desaparecidas en México? Uh-huh. No lo han hecho. Y lo ha dicho en la mañanera antes de que me diga, nunca lo ha mencionado. Lo ha mencionado meses continuos diciendo que ya lo van a tener y no lo tienen. Pero si le das el tiempo, le das el micrófono de darle una sección a Luisa María Alcalde por la tarde, que se encarga de desmentir a medios de comunicación. Neta, si no estaban preparados para aguantar los golpes, porque va a haber de todo en el sector público, por el amor de Dios, pues no se hubieran propuesto para nada. Si creían que todo el mundo coincide 100% con ustedes, ustedes mismos viven una mentira. No todo el mundo coincide con ustedes, pero no quiere decir que estén en contra de ustedes. Simplemente se puede hacer la crítica respecto a muchas temáticas. A ver, yo sé que con el T-MEC no pasó nada, pero nunca nos daban actualizaciones en la mañana de saber qué onda, qué estaba pasando. ¿A quiénes ibas a mandar, aparte de Marcelo Ebrard, a una negociación seria? Sinceramente, nunca dijeron
1: ella
0: nada.
1: Ella debería de ir.
0: ¿Qué contactos también se tuvo con Estados Unidos respecto a esta temática? Nunca se dijo nada. Cuando le tocó a Enrique Peña Nieto, te informaban inmediatamente qué estaba pasando en el Tratado de Libre Comercio. Así te estaban diciendo.
1: No, y todos...
0: Vamos bien, vamos mal, no va de esta forma, va así, así, así. Que está bien, eso es correcto, se tiene que informar. La cuestión de homicidio, nomás cuando le conviene, lo saca.
1: Los martes, todos los martes dan informe.
0: ¿Y de qué? ¿Con tus propios datos? Pues no, pues está canijo. Para mí, háganlas, o sea, no pasa nada, pero menos tiempo. Una vez, dos veces a la semana, el lunes. Oigan, los pendientes son estos y esto es otra cosa. Pero también estamos ahí hablando de los temas también que licenciaturas nuevas que van a abrir y todo ese rollo para que se nos olvide la memoria histórica del país y lo que la derecha, el mal que le ha hecho la derecha a México. Pues déjenme le digo una cosa muy seriamente a la presidenta y a todos los individuos del Movimiento de Regeneración Nacional, y se los voy a decir con toda la sinceridad y con toda la humildad intelectual que es posible. Les guste o no, el PRI construyó este país, para bien o para mal, sí se equivocaron en muchas cosas, pero modernizó este país. Otra cosa les voy a decir, las instituciones que a ustedes le dio el gane en las elecciones y de las cuales también quieren aprovecharse ahorita, se las otorgó el PRI. La transición democrática del 2000, gracias al Partido Revolucionario Institucional. ¿Por qué? Porque sencillamente se pudo abrir la democracia a este país. No se abrió con ustedes. Se abrió también cuando Vicente Fox Quesada ganó la elección, porque fue un partido completamente distinto al del régimen. Aunque se quejen y aunque es que todo en el pasado estaba terrible, estaba súper mal, pues créanme que si se trata de competir en hacerlo peor, pues ustedes van, pero que chutan. Con muy buena rachita, canijo. O sea, así que mejor ponerle un poquito más de atención a la temática, dejar de ser tan políticos, quitarse un poquito de esa paranoia de la izquierda de que todo mundo que te critica es tu enemigo, de que todo mundo está
1: dejar
0: en tu contra.
1: Dejar de ser autofanáticos, ¿no? O sea, el fanatismo a mí me preocupa muchísimo, la verdad, lo digo en serio. O sea, el llegar a criticar y decir, es que los gobiernos de antes no son mejor que el de hoy. Ayer lo dijo la presidenta. No exactamente con esas palabras, pero...
0: Y tú, a ver, presidenta, con todo respeto, todos los gobiernos han tenido una flaquencia, pero no todos han estado tirados para el perro. El de Andrés Manuel López Obrador tuvo ciertas cosas rescatables, espero que el suyo también lo tenga. El de Enrique Peña Nieto también, el de Calderón también. Simplemente hay que subirnos a la narrativa, perdón, de un solo tema, por ejemplo con Calderón. Es que el tema de la inseguridad, que claramente es un tema que sí duele a los mexicanos, definitivamente la decisión se tomó en su momento y las consecuencias se vivieron, y lamento mucho a las personas que perdieron familiares respecto a ese tema. Pero honestamente sí voy a decir, hubo otros temas donde el sexenio de Calderón fue bueno, El tema económico no fue un mal sexenio, y se nos olvida. Que Vicente Fox estaba muy morro, y si no voy a decir nada, sinceramente, porque si no me acuerdo, si estaba, pues, niño. Entonces, la verdad, estaba en la primaria, ocupándome otro tipo de cosas. Tampoco Enrique Peña Nieto estuvo tirado para el perro, honestamente. Pero bueno, ahora sí, que si todos los gobiernos anteriores estaban pésimos, pues esperamos muchísimo más todavía de ustedes, Muchísimo, muchísimo más. Y en cuestión económica, por lo menos, se los voy a decir, dejan mucho que desear. Ujo, muchísimo que desear, sobre todo teniendo tantas oportunidades a la mano. Y lo digo en serio, tantas oportunidades a la mano. Pero Norma tiene la razón, ese velito ideológico que ustedes tienen no permite que progresen. Porque tenemos desde enero de este año, única y exclusivamente enfocándonos en temas políticos. No en algún logro de gobierno federal, no, en ningún logro de gobierno federal, no hemos hablado de ni uno. solamente ese estado politice si es con Estados Unidos o con México, dependiendo de quién esté tirando el trancazo en ese momento. Y esto va a continuar así, mi gente, porque lo único que saben hacer es, malamente la palabra que utilizan es politizar a la ciudadanía. Pero ustedes, lo que dicen ustedes de politizar, ustedes quieren dividir a la ciudadanía, porque efectivamente es lo que a ustedes les conviene en las urnas. Pero ¿qué dice usted al 614-111-3185? Vamos a un corte comercial y regresamos.
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0: 8:52 de la mañana, mi gente. Gracias por continuar en sintonía del noticiero matutino de La Patrona 94.1. Tenemos mensajitos a través de La Patrona Noticias. Raquel de León nos dice: saludos, bendiciones, feliz inicio de fin de semana. Gracias, igualmente, te mandamos un abrazo enorme. 6:14 nos dice: no me gusta en su mayoría darle la razón a un político porque sé que siempre habla desde su sesgo de partido, pero en este momento yo creo que sí tiene algo de razón el que se esté abriendo todas las investigaciones por parte del país vecino, y que aquí en México simplemente se calle o se lleven en lo oscurito las negociaciones con los involucrados, tal como se está viendo a todas luces con Rocha Moya. Pero qué tal andan desde el show matutino, recordándole a la gente que ya se cumplen 20 años del supuesto atraco de Calderón a Andrés Manuel cuando se midieron las elecciones presidenciales.
1: Eso también, o sea, a ver, ¿por qué vivimos en el pasado? El presente es hoy, el futuro es mañana. ¿Por qué vivimos ahí atrás?
0: Porque
1: que ya no podemos regresar ni hacer absolutamente nada. Yo creo que cuando eso haces es porque no eres capaz de hacer algo mejor. ¿O me equivoco?
0: Bro, a ver, te lo voy a decir. Toda la gente, con todo respeto, que pregona con ideas de izquierda, lo único que hace es acordarse del pasado, ¿eh? Es todo lo que hace. ¿Por qué? Porque no tienen propuestas a futuro. Así de fácil. No tienen propuestas a futuro. Se los voy a decir
1: ni
0: sinceramente.
1: Visión, ni propuesta,
0: no tienen
1: ni
0: visión.
1: Nada.
0: Están encapsulados nada más en pura ideología. Honestamente, es la verdad. Nada en contra de la gente izquierda, pero todos, todos viven en añoranzas. Que ya.
1: Sí es en contra, porque ponte a trabajar por hoy.
0: No, es que no todos son así. O sea, por eso digo que no nada en contra de la gente izquierda, porque hay gente que ideológicamente sí es de izquierda y reconoce que una opción política no son. Que no pueden resolver las cosas. Ningún partido de izquierda ha resuelto nada. Y ni se les ocurre decirme ni Noruega ni los países nórdicos, porque ni son así, sinceramente. Antes que digan cualquier cosa. Ni China tampoco es un ejemplo. China es el país más capitalista y neoliberal que hay en mi gente, y más de derecha, porque tiene más instrucciones duras de justicia que cualquier otro país, honestamente. Pero, pues es que eso pasa. Es frustración, Norma.
1: Sí.
0: Es frustración dura y pura. Por eso tienes que estarle recordando a la gente: él te fregó, mientras yo te frego más, pero como estás ocupado con él, no te vas a dar cuenta. Pero tenemos ya en línea en esta mañanita al señor Gerardo Gutiérrez, mejor conocido como el señor Silicio. Tenía mensajes pendientes por acá, ahorita los termino de leer, pero señor Silicio, muy buenos días, ¿cómo está?
2: Buenos días, pues gracias a Dios, muy bien. Gracias a ti por la entrevista y gracias a todo el público en general, que saben que lo que nomás alcancé a escuchar lo que estabas diciendo. Sabes que estamos programados para estar peleando, para estar divididos.
0: Ándele.
2: Y eso es lo que pasa, eso es lo que pasa en la política, en el fútbol, en toda la religión y todo. Necesitamos tomar silicio para descalcificar la glándula pineal, Luis, ¿cómo la ves?
0: Oye, sí, es un tema que se menciona mucho, ¿no? En diversos foros ahí de redes sociales y también en videos de YouTube, ¿no? De la descalcificación de la glándula pineal. Sí, lo he escuchado, ¿no? Que incluso el flúor de la pasta de dientes te la calcifica, ¿no? Y que precisamente te bloquea el cerebro en muchísimos aspectos, ¿no? Incluso en la empatía espiritual con los compañeros. ¿Pero a poco el silicio descalcifica la glándula pineal, señor Silicio?
2: De veras, sí, no es por querer vender y utilizarlo como pretexto, es una realidad. Vean al niño que lo que dice: a mí no me gusta el celular, yo quiero abrazar a mis papás. Cuando toma silicio, cambian de actitud porque empiezan a valorar la humanidad, el humano, como los de antes. Pues antes no había tele, no había celular, pues se adoraba mucho, se quería mucho al familiar, y ahora, ¿a quién quieren? Al celular, eso es lo malo. Y esa actitud, esa, como te diré, esos principios, pues ya los traen los niños de esta época, de esta era que nos tocó verla. Y de veras, científicamente comprobado, el silicio te limpia la glándula pineal, te la descalcifica, aparte que va a circular bien tu sangre, le va a dar energía al cerebro, va a eliminar todos los metales pesados, los va a oxigenar, entonces vas a comenzar a pensar diferente. Yo te voy a poner una pregunta, Luis, ¿cómo crees? Porque también ahorita ya los extraterrestres ya se revelaron y ya existen y toda la cosa. ¿Qué crees que piensan ellos de nosotros?
0: Pues que quizás seamos seres muy primitivos, ¿no? Yo digo. Si son más inteligentes que nosotros, sí.
2: Es la verdad. ¿Por qué? Porque ellos pues están más elevados espiritualmente, más inteligentes. Entonces necesitan... ¿Qué necesitamos? Pues ser un poquito parecido a ellos. ¿Cómo? Descalcificando la glándula pineal. Nosotros tenemos dos espirales de ADN y ellos tienen tres. Pues el tercero, Luis, es de silicio.
0: Ok.
2: Entonces, de hecho, les voy a recomendar a la gente que ahorita nos está escuchando a decir: hombre, este señor Silicio se la saca de la bolsa. Vean la mutación del carbono al silicio. Si nosotros cambiamos la mentalidad y mutamos del carbono al silicio, vamos a ser seres más inteligentes, porque los seres de silicio pensamos más diferente. O sea, se nos descalcifica la glándula pineal. La tarea de todas las personas que nos estén escuchando es investigar la glándula pineal, hacer un experimento, tomarse un mes el silicio, y van a ver que los jóvenes, los niños, las señoras, los señores, van a comenzar a ver la vida diferente. Aparte de que se va a limpiar su sangre, se va a regenerar, van a crear células nuevas, van a fortalecer su energía, porque es el dotador de nuestra energía. Y pues el silicio es el que te limpia, regenera. Necesitamos tomar silicio, señor, señora, todo el mundo, y van a ver que se van a recuperar hablando de la salud.
0: Sobre todo agarrar energía en estos días después de los partidos de México, ¿no, señor Silicio? Que la gente se ha desvelado y se haya ya mal pasado 2-2.
2: Sí, no, eso es una pérdida de energía enorme, enorme. Pues fíjate que voy a organizar un congreso eucarístico, a ver si se junta igual de gente, a ver si es cierto.
0: Ahora, o sea, que sí, ¿verdad, señor Silicio? ¿Y cómo le fue en la Sierra Tarahumara la semana pasada?
2: Perfecto, qué bueno. Me fue de maravilla, tuve muchos testimonios, 4 señoras que hace un año que yo fui para allá, estaba, pues yo las vi muy mal, diabéticas, de 70 años, ahorita no toman pastillas, andan caminando normal. Otra señora que se me acercó que dijo, yo casi no veía, tomé el silicio, ya veo. Otro señor que les platico, eso fue en Krill, que tenía piedras en la vesícula, Luis. En la vesícula, ay, se lo llevan grave a Cuauhtémoc, regresa, no le queda otra opción nomás de que tomar silicio, a los 3 días se le quita el dolor, que ya iba grave, a los 15 días anda como si nada, y ahorita hasta la fecha ya tiene un año tomando silicio, y el señor anda perfectamente bien, dice que no le duele nada, y enseguida está otra señora, dijo, yo también estaba programada cirugía por la vesícula, y gracias a Dios estoy bien. ¿Cómo la ven, Luis?
0: Órale, qué todo, no, pues qué bueno, al contrario, que sigan funcionando y que siga usted escuchando también, y viviendo, y conviviendo con las personas que han tenido buenos testimonios respecto al uso del silicio. Yo hasta la fecha sigo esperando que alguien me diga lo contrario, no me ha tocado, señor Silicio, todavía no me ha tocado, y si pregunto, no se crea.
2: No, gracias, preguntas, porque hay mucha gente que se queda con la duda y no lo compra, dicen, es el producto milagro que siempre han anunciado, no funciona, sí funciona. Hubo otra señora, Luis, es que pues yo veo cosas que no me las no van a creer, ya las tenemos grabadas, próximamente las vamos a subir en el Facebook, la página del señor Silicio. Es una señora que le pusieron, haz de cuenta, ese accidente en la sierra, que hay en un cerro, en un barranco, y nada más ella se salva, le ponen una prótesis de 30 centímetros en la espalda. Luis, ¿cuál prótesis haría la función de la columna vertebral de poderte inclinar, de poder caminar, de poder correr?
0: No.
2: ¿Cuál
0: prótesis? No, se me ocurre, no, está bien difícil.
2: Pues la señora no caminaba, nada más se la pusieron para que se mantuviera viva. La señora camina, baila, corre, de veras, increíblemente bien, tomando silicio. Su mamá tenía unos tumores cancerígenos en el cuello, una uña que ya estaba, las uñas de los pies ya olían mal, estaba infectada, tenía unos hongos enormes. Se toma el silicio y está igual que la hija que se sanó de la columna vertebral. De veras, van a decir, no es cierto el señor Silicio, ¿cómo que piedras en la vesícula? ¿Cómo que una señora caminó? Próximamente, si ahorita me pueden hablar o mandar un WhatsApp, le mando el cachito de video de la señora. Órale. O le mando todos los videos para que vean que es cierto, pero si no, espérenme tantito y vean la página del señor Silicio, es una realidad, son milagros que yo me quedo sorprendido, gracias a Dios me toca vivirlos, me toca aportar algo, todo es por parte de Dios, no me puedo adjudicar nada, pero el silicio es una maravilla, es algo natural, científicamente comprobado, necesitamos silicio para recuperar la salud.
0: Completamente de acuerdo con usted, señor Silicio, e insisto, yo siempre estoy en la búsqueda que alguien me diga lo contrario y no lo he encontrado, así que yo todo el mundo le contesto eso, oye, ¿sirve el silicio? Le digo, mira, lo que yo siempre les digo es, a las personas que les he preguntado, no he tenido ningún problema, y personas que vienen a comprarlo aquí, inmediatamente los abordo, señor Silicio, ahora sí que, por curioso y metichón, así todavía haciendo la comprobación ahí un poquito científica y metodológica, ¿no?, de saber cómo comprobar alguna verdad, pero si usted quiere adquirir el 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Señor Silicio, ¿algo más que se nos escape?
2: Pues de veras, a la gente que nos escuchó en esta entrevista, yo no sé si viste ya la película de La Revelación, Luis.
0: No he ido a verla. Sí se me antoja.
2: No, hombre, ve a verla. Pues antes de que los extraterrestres te dicen la solución para la salud es tomar silicio, no te esperes, toma el silicio y vas a entender mejor la película.
0: Ok. A ver si el filme da la vuelta y allá la platicamos, señor Silicio. Le mando un WhatsApp, sale.
2: Órale, pues, Luis, está bueno.
0: Un abrazo, bye.
2: Ya
0: escuchó usted al señor Gerardo Gutiérrez, mejor conocido como el señor Silicio y el Chile. Sí, quiero ver esa película, nomás que no he ido al cine, no es Steven Spielberg, entonces sí vale la pena. Y quiero ver Jackass, la verdad, también. 614 nos dice. Y si es que la obra de teatro montada todos los días ya aburrió hablando de la mañanera, ¿no? Y sí, como dices tú, le dan la palabra a los periodistas, a la periodista esa, pero no sé si lo hacen en forma de estarse mofando de ella, porque de ahí es más, pues, son puras preguntas, así debe centro a la cabeza puestas, dice. Y luego lo de María Luisa desmintiendo periodistas, neta, eso es un circo que nada más le hacen falta los elefantes y los monos, ya Omar Chaparro y Adrián Uribe conduciendo, y Latin Lover, y Maribel Guardia, ¿sabes cómo? Y se le aprecia de darle vuelta a la hoja, cortarse el cordón umbilical del otro, me encanta serpientes, y hacer su trabajo, a mi parecer está mejor preparada esta señora que la anterior. Y se hacen todo esto, Normita, porque no pueden sacarse al comandante Pache del corazón y de la mente, corazón coreano para el comandante Pache, donde quiera que ande, que por ejemplo, si puede venir a México
1: e ir a Estados Unidos.
0: Uh-huh. Y si puedan ver aquí.
1: Es que es traicionero a la patria.
0: Qué raro, porque generalmente a los traidores a la patria se les trata distinto, ¿no? Ajá. Y él llega, aterriza y la gente, buenas, ¿cómo está? No se le acercan, no lo abordan como Doroña. Hay gente que quizá no piense como él, pero lo ven y pues ya lo pasado, ¿sabes? Como continúa con tu vida. Y mira.
1: Pues bueno.
0: Mira. Me ha llegado otro, pero no lo encuentro. Acá está. 614 dice, antes de despedirnos, dice, no importa el color del partido o el discurso, cuando un gobernante traiciona, miente, roba, protege criminales, demuestra incompetencia, tarde o temprano termina en el mismo lugar, por los suelos, nos dicen por acá. Y desafortunadamente, no el encubrimiento, no utilizaría esa palabra como tal, porque sería culpar a alguien de algo, pero sí el recelo informativo, sí el recelo de que la ciudadanía esté informada con lo que están sucediendo con ciertos personajes del sector público y sobre todo del Movimiento de Regeneración Nacional, lo que mucha gente le está molestando. Tanto secretismo respecto a esta temática en lo particular. Y hay gente que sí te dice, pues sabes que yo sí creía en Morena, pero pues después de esto es no.
1: Qué contraste, ¿no? O sea, sí. Todos los días, a una hora y media, dos horas, está la presidenta dando información, entre comillas, pero en realidad no nos informa. O sea, nada más está peleando, está discutiendo. O sea, de verdad, mira, la mañanera tiene un protocolo. Inicia dando información del gobierno que nadie pela, que nadie se entera. Lo chido de la mañanera.
0: Puede vivir sin saberlo, ¿sabes? Ajá,
1: lo chido de la mañanera, o sea, que pudiera enviar un boletín y le hacen más caso, ¿sí? ¿Sí me explicó? Y salen datos más duros y más importantes. Sin embargo, pues los da, pasa de noche, no nos importa, porque lo importante son las preguntas de los periodistas que van y que están a modo. Ya lo hemos visto, ya lo hemos comprobado, están a modo. Entonces, ahí es cuando dices tú, mejor no que nadie pregunte, pero nada más infórmame, ¿no?
0: Y yo también dejé de discutir también con gente del Movimiento de Regeneración Nacional. No discusiones, sino pues, intercambio de ideas, ¿no? Porque te dicen lo mismo. Dime en qué estamos mal. Uh-huh. Y siempre me contestan lo mismo. Nosotros damos programas sociales y sacamos a la gente de la pobreza. ¿Sabes qué? Si lo quieres creer, Simón.
1: ¿Pero qué más haces?
0: Adelante, o sea, sí, está bien. Te lo reconozco y todo ese rollo, pero ya sé que ya por qué lado te vas a ir. No tiene ni caso que lo comencemos a mencionar, honestamente.
1: Sí, no, está, o sea,
0: no vale ni la pena la discusión, la verdad, y no es porque como eres panista no tienes argumentos, no soy ni panista y sí tengo los suficientes argumentos, incluso en materia macroeconómica para decirte muchísimas, y microeconómica para decirte muchísimas cosas, pero ¿a qué vamos a llegar?
1: A nada.
0: ¿A qué? Es que seguro Calderón, es que seguro
1: a
0: tú...
1: A que te paga gobierno del Estado.
0: Te paga gobierno del Estado, porque pues, si ahora sí criticas, pues te paga efectivamente una autoridad gubernamental, ¿no? Para las personas que nos dicen eso, siempre les digo, escúchenos, criticamos a todos. absolutamente a todos, nomás que unos se ponen más que otros, ¿no? Sinceramente. 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Gracias, Katy, por ahí los controles. Te veo saliendo de por aquí. Te mando un abrazo como siempre. Norma, por favor, despídenos.
1: Pues fíjate que por acá nos manda saluditos en Edino Rosa. No sé si ya lo leíste.
0: Dice, no leí.
1: Hola, muy buenos días. Saludos a la gente de San Juanito. Saludos, gente de San Juanito. Y en cabina, a Luis. Norma, excelente mañana en Edino. Muchísimas gracias por tu mensaje. Excelente mañana. Y recuerden www.lapatronaradio.com.mx para que usted esté bien informado. Y nos vemos a la 1 de la tarde.
0: Y pues se despide. De aquí la banana en pijama. Voy a tener todo el día en Argentina, así que en la tarde no van a poder hacer memes porque no juego otro equipo por ahí, así que me tocó soportar nomás ese el día de hoy. Nos vemos el día lunes, mi gente, que tenga una muy bonita semana, pero no el día lunes. Nos vemos en punto de la 1 de la tarde. Chao, perdón.
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Muy buenos días, tengan todos ustedes en este día viernes. Gracias, padre. Viernes 3 de julio. Oye, felicidades para el día de mañana a todos nuestros hermanos unitedenses, ¿verdad? Mañana 4 de julio. Pero en Sabadinguis los va a agarrar.

Dios. Buenos días, buenos días, buenos días, buena mañana. ¿Qué pasó, mijo? Ese audio que no decía nada. Absolutamente nada, mijo. Lo dejaste mocho, mocho, mira. Ay, no decía nada, no decía nada. Así que los invito para que envíen su mensaje 614-111-3185. 111-3185. El mensaje del WhatsApp. Mira nomás, qué belleza, qué belleza. Así que los invito para que se reporten 614-111-3185 o línea directa 590-9636. 614-111-3185 y 590-9636. 590-9636. Vuelve a alegrar con tu amor el ranchito que fue. Viernes, ya fin de semana, gracias Dios. Y bueno, recordarles que ganaron nuestros dorados la tarde de ayer. Ayer ganaron nuestros dorados en contra de Manzaneros. 5-1 fue el partido. Un partido muy bueno para nuestros dorados, ¿eh? Un partido muy bueno para dorados, donde Nuño los trajo barridos, ¿eh? Los trajo bien trabajados a los Manzaneros. Hoy es el tercer y definitivo. La serie va 1-1. Así que esperamos que ganen nuestros dorados, ¿eh? Ojalá. Buen día, chavita. Me voy a la canción de Suspiros del Grupo Firme y El Coyote. Ya está, mijo. La de Suspiros del Coyote. Ya está, aquí te la voy a poner. Es más, con esa vamos a iniciar, mijo. Con esa vamos a iniciar porque es viernes. Viernes de bote banquetero. Ya se la sabe, a partir de las 11 de la mañana. Viernes de bote banquetero. Para que quíbole que cuá, ¿cuántos son para no contarlos? ¡Vámonos! Esta que va y campa el compa Orlando. ¡Orlando! Ahí está, mijo, mira tu canción. Suspiro se llama esto. Buenos días, 9:16, temperatura 26 grados.

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0: 9 de la mañana con 24 minutos. 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
1: Definitivo, buenas. Voy para allá, gordo.
0: Órale, ¿te traes algo, mijo? ¿Te traes algo? Si no, mejor ni vengas, ¿eh? Ni vengas. Estás igual de mentiroso que el corno. Mira.
2: Gordito, cachetón, hermoso.
0: Mira mis niños ya reportándose, los dos al mismo tiempo. Mis niños.
2: Amaneció mi gordito hermoso. Oye, gordo. ¿Es una rolita, mijo?
0: No.
2: ¿Una rolita?
0: No.
2: ¿Con la vida en un hilo?
0: No.
2: ¿Con primavera?
0: Que no.
2: Así la tienes, mijo.
0: Por no, ahí. No la tengo.
2: Haces bonito viernes, cachetón.
0: No la tengo, mijo. No la tengo por tus mentiras. Fíjate que te voy a poner una canción de por tus mentiras. Tus mentiras. Es lo que te voy a poner de igual de mentirosos. No te creas, aquí el mentiroso es el cornudo. ¿Mentiroso? ¿Más mentiroso? Te vas a ir al infierno, mijo. Ya tienes reservado allá el infierno para ti. Por mentiroso, mentiroso. Cómo les encanta echarle agua a la perra, ¿eh? Pero sabroso. Oye, te recuerdo que es viernes de bote banquetero. Viernes de bote banquetero. A partir de las 11, ¿qué vamos a desayunar? ¿Qué vamos a desayunar? ¡Eso! ¡Eso! Échale, mijo.
1: No, hombre, mijo, ni en el infierno lo quieren.
0: ¿A poco no tampoco? ¿Dónde irá a quedar el alma de este vato? ¿Dónde irá a quedar, mijo? Tú que todo lo sabes, pitirijas. ¿Dónde irá a quedar el alma del cornudo? Si ni en el infierno lo quieren. ¿Dónde irá a quedar? Dios mío de mi vida, pobrecito. Pobreceto. 9:27. Vámonos, ellos son Grupo Arriesgado. Esto que es ansiedad.
1: Ahí va a andar vagando en el basurero.
0: Dúdalo. Un alma en pena, ¿verdad? Ellos son Grupo Arriesgado, ansiedad. 9 de la mañana, 27 minutos, temperatura 26 grados. Buenos días, buena mañana, viernes. Fin de semana.

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1: 9 con cornudo, 9 con 41, 9 con 41, 9 con cornudo cano. ¡Échale, mijo!
2: Ese es mi chavita. ¡Qué milagro, chavita! ¡Qué
1: milagro el tuyo, mijo!
2: Oye, chavita. Chiquitito para papá y Charlie, ¿no? ¿Para qué? Se ponga las pilas el güey. Porque no te creas, anda bien activo, pero hace mucho que no mandas ni un chiquito papá ni nada.
1: Te lo mandamos, mijo.
2: Yo no sé, tienes olvidado, chavita.
3: ¿León?
2: ¡Al León!
1: No, hombre, ¿cuál León, mijo? Aquí va, era. Mira, Charlie. Chiquitito papá. Necesito evidencia de cómo cayó mi Charlie, ¿eh? Necesitamos evidencia de cómo cayó. ¿Y la rola qué? ¿Cuál rola? ¿Por qué sigues cargando la viga, cornudo? ¿Cuál rola me pediste? Mi niño. ¿Cuál rola? Mi niño.
3: Oye, chavita, ya puedes poner el bote de banquetero, chavita. Por favor, ya.
1: Sí, mi Cindy. ¿Cuál quiere mi Cindy? La del bote de banquetero. ¿Cuál quiere mi Cindy? A ver.
3: Oye, chavita, ¿no puedes poner el bote de banquetero, chavita?
1: ¿Pero cuál quiere mi Cindy? ¿Cuál quiere mi niño?
3: Ya dime, chavita, por favor, ya se requiere, chavita.
1: Ya está, mira, desmayatadote. No te culpo, mi Charlie. Ni modo, así es esto, mijo. Así es esto. Oye. Ah, está buena esa foto, ¿eh? Oye, está una imagen donde está Gilberto Mora, así de niño. Y luego ahí tocó la puerta de Sudáfrica. Y luego ahí tocó la puerta de Corea. Y luego de la puerta de República Checa. Y luego la de Ecuador. Y luego está tocando la de Inglaterra. Buenas tardes. ¿Puede salir Kane a jugar? O sea que también se lo van a chuletear, ¿verdad? Ojalá Dios quiera. Dios quiera, mijo, ¿eh?
2: Chavita, me están clonando.
1: ¿Qué? ¡Ah, yo pensé que eras tú! ¡No eres tú!
3: La de dos botellas de mezcal, por favor, chavita.
1: ¡Ah, carambas! Oye, sí, es diferente el teléfono, pero es la misma persona.
2: Chavita, me están clonando.
3: La de dos botellas de mezcal, por favor, chavita.
1: ¡Ya está! Ya está mi Cindy, aquí le ponemos la de dos botellas de mezcal. La de dos botellas de mezcal. Pero ahorita iniciando el bote banquetero. Iniciando las 11, ponemos dos botellas de mezcal. ¿Le parece? A mi niño. Qué bárbaro. Ándale pues, vámonos con música. Llega la arrolladora Banda Limón. Esto que es Valió la Pena Equivocarme. Ya es viernes. Es viernesito, cuarto a las 10. 15 a las 10.

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5: Ya son las 10 de la mañana con 3, 10 de la mañana con 3 minutos. Temperatura en este momento de los 27 grados centígrados. Mira lo que dice el Servicio Meteorológico Nacional. Lo que nos está diciendo, cosa hermosa, cosa bella. Tenemos lluvia la mayor parte de la semana. No, sino es que toda la semana. Ay, Dios mío, gracias. Gracias, Dios. Hoy, para el día de hoy, se espera una probabilidad, un 55% de descuento en el área de... No, no es cierto. Un 55% de probabilidad de lluvia entre las 4 y 5 de la tarde y por ahí de las 12 de la noche. Y luego, para mañana sábado, un 45, domingo 45, lunes 60, martes 45, no hombre, qué belleza. Hoy, mañana, de hoy hasta el domingo hay probabilidad de lluvia, arriba de un 50%, con tormenta eléctrica. Eso es muy bueno, gracias Dios, gracias. Ya necesitamos agüita, ya era tiempo de la agüita. Era tiempo de la agüita, qué barbaridad, hombre. Oye, vámonos con música. Esta que va acá pa' mi amor. Pa' mi amorcito. La reina. Ellos son Cuatro Norte. El Pino Verde. ¡Mami! Chiquitita. Acuérdate, ¿eh? Ahí está ya. Ya está la promesa. Ya nomás cuestión que digas que sí, mami. Ya nomás. Four North y la banda. Ya nomás cuestión que digas que sí. 10-4 a temperatura, 27 grados.

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1: 10 de la mañana con 37 minutos. 10:37 de la mañana. A ver, échale por aquí. Esta. Ajá. Aquí. Y ándele para que vino. Ándele pues. Dice por acá. Oye, mándanos saludos, chavita. Para todos los hieleros. Ya está, mijo. A todos los que andan chambeando ahí en el hielo, para arriba y para abajo, que andan bien activos, ¿eh? Con bastante trabajo, bastante trabajín. Les mandamos un abrazo porque hoy es viernes, hoy es día de fiestas en muchos lados. Hoy es fiesta en el Monumental. Nuestros Dorados juegan en contra de Manzaneros de Cuauhtémoc y hay festa, festa.
2: Buenos días, chavita.
1: Buenos días.
2: ¿Es posible que nos complazcan con la golondrina viajera de Rieleros?
1: Claro, mijo.
2: Por favor, gracias.
1: Claro que sí, golondrina viajera de Rieleros. Golondrina viajera de Rieleros. ¿Cómo no, mijo? Con todo el gusto del mundo. Ahí te la ponemos. Está llegando por acá otro mensajillo. Vamos a Veracruz.
3: ¡Chavita! ¡Me están clamando! ¡Chavita! ¡Me están clamando!
4: Ayer me llovió, mentiras.
1: ¿Cómo no? ¿Sí llovió? ¿Sí llovió en la tarde, mijo? ¿Llovió en la tarde? No me digas que no. Cuando iba para el béisbol. Sí llovió, mijo. Sí llovió. Estaba lloviendo bien sabrazo. Oye, saludos a los tirosos y a la señora Michelle, que también es una tirosilla. Señora Michelle, yo no lo dije, ¿eh? Lo dijo el tiroso este. Yo no lo dije que usted es una tirosilla, ¿eh? Saludos a los tirosos, al compa David, al compa Armando. Un abrazo, allá de Ideas 13, que anda bien activo. Y si sí, mijo. Y si sí. ¿Qué hubo? ¿Ya está mi playera, mijo? No, la otra, la que dijiste que me iba a hacer, la de 3X Elefante. Ya está, mijo. Andas de tiroso como siempre. ¡Tiroso! ¡Chale!
5: ¡Salvador!
1: ¡Eh!
5: ¡Chava!
1: ¿Qué?
5: ¡Chavita!
1: ¿Qué quieres?
5: ¿Qué onda, papi?
1: ¿Qué pasó, mijo? ¿Qué
5: ganó ayer?
1: ¡Ah, mijo, Dorados, papi!
5: Espero y hoy poderte ver. Vamos a ver si mis compromisos me lo permiten, chavita.
1: ¡A la lona!
5: Porque es un placer mundial verte, mijo.
1: ¡Anda! ¡Saludos a mi buen Apio! ¡Un abrazote a mi buen Apio! Le mandamos un abrazo, mijo. Ojalá, mijo, que nos puedas acompañar hoy ahí en el Monumental. Hoy al tirocillo, acá en el palco y todo el show, y con el gancho, el compa gancho. Le mandamos saludos y nos va a voltear de un lado para otro. ¿Qué? ¿Para dónde o qué? Saludos al señor gancho, bienvenido. Y volteaba nomás de aquí para allá, ya para acá. Saludos a don gancho y a todos los tirocillos. Un abrazote, mijo, abrazote. Ya se la sabe, comuníquese 614-590-9636. 590-9636, el teléfono de cabina para que se reporten. Ándele pues. 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Vámonos con música, llega El Límite, échale, mijo, ellos son El Límite. Ay, cosita, bien nomás, saludos al compa Checo. Abrazo, beso y apapacho. Sígale con la hora del sax. 10:42, 10:42.

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5: Ya es viernes de bote banquetero, 11 de la mañana en punto, estamos iniciando el bote banquetero. Dime con qué quieres iniciar, envía tu mensaje 614-111-3185.
6: Hola Chavita, buenos días.
5: Buenos días.
6: ¿Cómo amaneciste?
5: Gracias, mi padre, Dios bien.
6: Saludos.
5: Gracias, buen día, buen día. Oye, ¿qué quieres escuchar? Estamos iniciando el viernes de bote banquetero. ¿Qué se te antoja? Digo, ya para iniciar así como que, mira, mira, escucha, escucha, escucha. Ay, papaya Celaya, qué bonito se escucha eso, ¿ah? ¡Qué bonito se escucha! No, hombre, qué belleza, qué belleza. ¿Qué quiere escuchar el viernes de bote banquetero? Es el momento, es el momento, es 614-111-3185.
7: ¿Qué te parece Laurita Garza con Laberinto para empezar el bote banquetero?
5: Mijo, esa vámonos, no se puede. Esa. Mijo, es una rola buenísima. Pero ya sabes cómo le hace emoción la gente. Y los vamos a sancionar porque es un corrido que está hablando. Ya sabes cómo son, mijo. Corridos no ponemos, mijo. Ya sabes. Y no nomás soy yo. Es a nivel pues, toda la ciudad. Toda cualquier estación, mijo. Qué lástima. Es una muy buena rola. Es un clásico, mijo. Es un clásico. Pero sí, ese es el asunto.
7: Gordito, póngase mi casa nueva, gordo, mi casa nueva con los invasores. Y un saludote para la güerita chula. Ya sabe quién es, mi gordo, usted.
5: A ver.
8: Gordito, póngase mi casa nueva, gordo. Mi casa nueva con los invasores. Y un saludote para la güerita chula. Ya sabe qué le das, mi gordo, usted.
5: Ya está. Ahí está mi casa nueva. ¡Ay, ay, ay, ay, ay! Iniciando el viernes. Viernes de bote banquetero.
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1: ¡Manos arriba! Oye, por cierto, la selección mexicana estará jugando este próximo domingo en contra de Inglaterra. ¿Cómo está el pronóstico? Dicen por ahí, han salido muchas de las personas que le gusta pues andar diciendo ahí, ¿verdad? Que con las cartitas y que andar adivinando. Dicen que gana México 1-0. Ya dieron hasta resultado. 1-0. Hay otro, no sé si les ha tocado verlas, donde hay unas personas que ponen, por ejemplo, el lado izquierdo, México. Del lado derecho ponen la otra selección y luego sueltan unas pelotitas en un lavabo. Y luego le ponen México, digamos México e Inglaterra. Y las veces que caiga mal la pelota en el centro del lavabo son las veces que va ganando. En varias ha salido México, si no es que en todas. Entonces, usted, ¿cuál es su predicción? ¿Cuál es la predicción suya para este próximo domingo? Échele, escucho.
2: Jardín olvidado, Chavita, con Remy Valenzuela.
1: ¡Ah, estás perro, mijo! Jardín olvidado. Jardín olvidado del Remy Valenzuela, sí, cómo no, mijo. Ahí tablas. Ahí te baila, mijo, el jardín olvidado.
2: Fíjate que ayer, precisamente, hermoso, estaba viendo ese vato de el lavabo con las pelotitas. Ajá. Y él había puesto que Senegal ganaba y perdió ayer contra Suiza.
1: A la lona, entonces pura mentira de vato, ¿eh? Puras mentiras. Ah, bueno, pues con música. Oye, mijo, ¿la quieres con Remy? Porque la tenemos. Bueno, no te creas, te la pongo con Remy. Con Remy la pediste, con Remy te la pongo. Ahí está, mijo. El jardín olvidado. Jardín olvidado. Siga pidiendo las rolitas, ¿eh? 614-111-3185. Buenas tardes, 11. Oh, no, buenos días todavía, 11:24. Temperatura 29. Ya es viernes, gracias a Dios. Para tirar barra. Sábado, domingo, lunes, martes y miércoles de la semana que entra.

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1: Oye, 11 de la mañana con 37, 11:37 de la mañana. Siguen llegando para acá los mensajillos. Los mensajillos. A ver, vamos a Veracruz. Vamos a Veracruz, échale, mijo.
2: Buenos días, Chavita. Si me puedes complacer con la rolita de los Dareyes de la Sierra hasta el día de hoy. Ahí de favorzote y un saludote para mi Ian y para el Javi.
1: Hasta el día de hoy, yo te amé, no lo niego. Ya está, mijo. Ahí te la ponemos, chiquitín. Con todo el gusto del mundo, hasta el día de hoy, de los Dareyes de la Sierra. Chavita, la de Dios Amor, excelente día. Órale, otra cancioncita que nos están pidiendo,
3: Entonces puede ser Mi Amor en Mi Deuda con Laberinto. Ese no es corrido y está muy buena.
1: ¿Cuál fue?
3: Entonces puede ser Mi Amor en Mi Deuda con Laberinto. Ese no es corrido y está muy buena.
1: Órale, pues, ya está, mijo. Aquí la buscamos. ¡Vámonos! Hasta el día de hoy, yo te amé, no lo niego. Ellos son los Dareyes de la Sierra porque es viernes.

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1: Siguen llegando para acá los mensajitos, a ver qué dice por acá.
2: Hola, Chavita, buenos días.
1: Buen día.
2: ¿Me podrías poner la canción de Hay unos ojos de Ramón Ayala? Creo que así se llama.
1: Hay unos ojos. ¡Ah, ya la puse esa! Hay unos ojos que sí me miran. De amor. Ya la acabo de punir, ya la puní. Ya la puní esa.
3: Chavita, Chavita, buenos días.
1: Buenos días.
3: Pónsela Entre dos amores de Paul Urías, porfa.
1: Entre dos amores de Paul Urías, ya está, mijo. Oye, me estaban pidiendo otra por acá también. Espérame. La de Sin pensar yo te engañé. Sin pensar yo te engañé. Vamos a ver a Cruz. ¿Con la original o con el Jerry? ¿Con quién la quieren? ¿Con el Jerry o con la original? La original es la buena. La original, ¿verdad? ¡Vámonos con la original o qué! ¿La original o con el Jerry? Mira, ahí está. Estas son las de con el... ¿Con la original? No, pues sabré si para yo perdonarte. Y acá está con el Jerry. Muy parecidas las dos, ¿eh? Muy parecidas. ¿Con quién la quiere? ¿Con el Jerry o con la original? Vámonos con la original. La original. Vámonos, pues. Vámonos con la original, Banda Limón. De Salvador Lizárraga. Sin pensar yo te engañé. Ya te la sabes porque es viernes.
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1: Oye, siguen llegando por acá los mensajillos. Oye, saludos allá para el muñeco de Sololoy, Javier Rodríguez. Saludos también a Uriel, alias El Púas, que quiere la canción de... que dice que se inspiraron en él, en la canción del gran varón. Uriel, alias El Púas, para el Brian, a Pablito, el muñeco, el pajarito, y al muñeco de Sololoy, que quiere la canción del gran varón. Ok, ya está. Saludos, andan bien trabajadores. ¿Para dónde andan ahora, mijo? ¿Para dónde andan, chiquitín? Saludos para toda la gente que anda ahorita en la obra. Todos los cines albañiles. ¡Qué barbaridad! Ya hasta mañana les pagan, Mañana van mediodía nada más. Van a hacer acto de presencia para que les paguen. Y luego ya se hacen así como que... ¿Qué? ¿Qué onda? Pues ya a las 10:30, 11 desayunamos. Llegamos a las 7. Ahí hacemos loco, desayunamos. Empezamos a jalar por ahí a las 9. De 9 a 10:30 le paramos, recogemos herramienta. A las 12 ya están queriendo como que pagar. Y vámonos. Fierro colorado. Y a partir de la 1, no hombre, ya. Ojitos que te vieron ir. Hasta el martes te verán volver. Porque el lunes aplican el San Lunes, el 99.99.99% de los señores albañiles, los lunes no trabajan. Se agarran sábado mediodía, domingo completito y el lunes para reposar. ¿Cierto o no es cierto? Sí, niégamelo. Oye, dice, estás loco, la mayoría los pagan hoy. Y ya no van el sábado. Mijo, estamos hablando de los señores albañiles, mijo. También tú, hombre.
2: Chavita, la de qué buena peda de Luis Ángel el Flaco.
1: Ah, muy buena esa. Sí, ahí te la pongo, mijo. Pero no, a los señores albañiles se les paga los sábados, mijo. Porque si les pagas desde hoy, no van ni sábado, ni domingo, ni lunes. Agarran el tribilín los 3 días. ¡Vámonos con música! ¡Ellos son los dragones!
3: Para toda esa gente que le gusta
1: pagar al contado. ¡Dice! Ya nomás, estas cómo me ponen de buenas. Me acuerdo en mi juventud cuando la escuchaba. Los dragones del norte. Pago al contado. ¡Qué belleza! ¡Qué belleza, señores! ¡Dice!

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4: ¡Ay, ay, ay, ay, ay! Esa no porque me duele, dijo. En eso no quedamos. Ellos son los invasores de Nuevo León. En este viernes de bote banquetero, mira, qué boleritos tan sabroso. Se me hace que nos vamos a ir con un doble estos viejones, ¿eh? Un doble, dice.

Cruz. Vámonos con un doble, doble, doble, doble de estos señores invasores de Nuevo León, Boleros de Oro, mira. ¡Qué valor de mujer! 12.9. ¿Temperatura? 3 de julio. Ah, no, ¿verdad? No era así.

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3: 12 ya con 23, temperatura 3 de julio. En este 30 de grados. México, México, ra, ra, ra. Oye, pues mira, cosa curiosa, cosa que no sabemos por qué, si es estrategia, si es una manera para que nuestros amigos ingleses vean el partido allá en Inglesia, en Inglaterra. Pero el partido cambia de horario. De manera oficial anunciaron que el horario para el juego de este próximo domingo entre México e Inglaterra cambia de horario, Este encuentro que se había pactado el domingo 5 de julio ya no se jugará a las 6 de la tarde. No. Si usted estaba ahí hablando con la familia, en la tarde nos juntamos para hacer la carnita o las carnitas, carnita asada, chicharroncitos, no sé, las botanitas, lo que iban a hacer para este próximo domingo 5 de julio a las 6 de la tarde, igual lo pueden hacer, ¿verdad? Pero lo van a tener que adelantar. Sí. Se cambia el horario. El día de hoy, Claro Sports confirma que se cambia el horario de las 6 de la tarde a las 12 del mediodía. En Inglaterra el encuentro será transmitido a las 7 de la tarde, por lo que los aficionados no tendrán que desvelarse para ver el partido. Trascendió que el encuentro cambia de horario debido a que hay pronósticos de tormenta eléctrica por la tarde en la Ciudad de México. ¿Te apuesto un lonche del Chacal a que gane Inglaterra, mijo? Te apuesto el puesto completo a que gana México. Completo, ¿eh? Lo que pueda vender en ese día te lo apuesto a que gana México. Imagínate, mijo, a las 12 del día, horario México, contaminación, altura. ¿Qué hubo? Oye, dice por acá, yo le apuesto el banco que está enseguida. Dile al vato que yo le apuesto el banco que está enseguida. A ver que va a ganar México.
4: Oye, por cierto, tu niño tonto está casado. ¿Por qué anda mandando su salud? Te agarre la onda.
3: ¿A poco sí?
4: Si no, ya, chue.
3: Mijo, ¿a quién le has mandado saludos? Mi niño. ¿A quién le mandaste saludos? Mira lo que dicen por aquí,
4: Oye, por cierto, tu niño tonto está casado. ¿Por qué anda mandando su salud?
3: ¡Hala!
4: ¡Que agarre la onda!
3: ¡Que agarre la onda!
4: Si no, gacho,
3: Gacho, ya dijeron.
4: Se me va a caer el dedo,
3: ¿Por aquí, Oye, no, sí se cambia el horario, Esto sí es un hecho, es cierto lo que estamos diciendo. El horario del juego de México en contra de Inglaterra estaba pactado a las 6 de la tarde. Y pues bueno, ya lo acaban de cambiar debido a que hay pronóstico de tormenta eléctrica por la tarde. Así que pues bueno, si te pones a pensar, es por esto, pero en Inglaterra no hace tanto calor. En México, ese día, déjame te digo qué temperatura se espera ese día, a las 12 del día, A ver. A las 12 del día la temperatura puede influir, cansancio, altura, calor. Papá. A ver, Ciudad de México, vamos a ver aquí. A checarle rápidamente a ver qué temperatura vamos a estar manejando ese día. México, Distrito Federal, Ciudad de México. Ok. El domingo, sí, hay 70% de probabilidad de lluvia. Sí, es cierto, es un 70%. A las 12 del día, tendremos una temporada.

0: 24 grados. Sí, 20, pues no es mucho, no es mucho, 24 grados. Pero sí, la lluvia va a estar presente. Es cierto, después de las 6 de la tarde. Qué belleza, qué belleza. 24 grados sería la máxima para ese día. Pero factor humedad, ¡ay, papá! ¡Ay, papá! 12 del día evaporando a todo lo que da. Oye, Shavikikiki, imagínate a los ingleses. Es lo que estoy diciendo, mijo. Altura, calor, contaminación, se van a fundir. Junto con la evaporación, junto con la humedad. ¡Uf! ¡Uf! ¡Uf! Lo vamos a hacer. Y la presión, digamos, el Azteca. Quien tiene la oportunidad de conocer el Estadio Azteca. No, no, la gente la tienes encima, mijo. Encima, sí, es un estadio diseñado para hacer sufrir al rival. ¿Eso qué, mijo? Dios te oiga, mijo. 614-111-3185, échale.
1: Hola, buen día, Chavita.
0: Buen día.
1: Poner otra vez con los dragones, gracias.
0: Otra vez, muy buena canción. Claro que sí, la ponemos, Ahí la ponemos. Échale, mijo, que tenemos por acá, échale.
2: Oye, hermoso.
0: ¿Qué pasó, precioso?
2: Estás ahí con las del viernes de Voto Banquetero.
0: Sí.
2: Podrás poner la canción de Cinel, de Moy Bobadillas y el Jerry.
0: Ah, como no, muy buena. Ya está, ahí la ponemos, mijo, ahí la ponemos más adelante. Vámonos por el pronto con música. Ellos son Alegres de la Sierra. Ausencia eterna. 12.29 ya. 12.29. Buenas tardes. Ya es viernes. ¿Viernes de qué? ¡Échale!
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1: Ya son las 12 con cornudo, 12 con 41 exactas, 12 con cornudo minutos, o sea que 12 con 41. Le mandamos un saludo al cornudo, ¿eh? Oye, dice por acá, buenas tardes, compadre, saludos, a ver si me puedes poner la canción de mi golondrina, Ramón Ayala, hasta Dallas, Texas. Mi golondrina se llama, mi golondrina de Raymond, Raymond Ayala, ya estás, peinado para atrás. Oye, 12 con cornudo, ¿eh?
2: Échate el pastel, gordo. Échate el pastel para ganármelo.
1: Mira. ¿Cómo? ¿Por qué? ¿O qué? ¿Qué? ¿Qué sientes, mi niño? ¿Qué estás sintiendo, mi niño? ¿Qué? O sea, ¿por qué lo quieren, mijo? Pues espérate, se lo tienen que llevar así, como así. Así como así. Así como así. Échale.
3: Pasa, mi chavita. Buenos días. ¿Cuál es la de Recuerdos Tristes con el Ramón Ayala?
1: Ah, Recuerdos Tristes. Recuerdos tristes del Raymond Ayala. Ya está, mijo. ¡Vámonos! Ahí está, mira. Parecía que empezaba así. Pero esta noche te embarca Lupita en un buque de vapor. Ahí está, mijo, complacido. Recuerdos tristes. No, así con un doble. Vieron también mi golondrina de Raymond.

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1: Dos y ya con 55, mi gente. Yo ya me voy, yo ya me despido. Ya es viernes. Primeramente, Dios, espero el lunes llegar contento y decir: México está en la siguiente fase. Ojalá, primeramente, mi Padre Dios. Todos tenemos la confianza, todos tenemos la fe, todos tenemos pues esa mentalidad de querer llegar. ¿Por qué no? ¿Y si sí? ¿A la final? ¿Y si sí?
2: Perdón, Papi Rino, es con los Alegres del Barranco, es con los Alegres de la Sierra. Alegres de la Sierra, mi niño.
1: Mi niño.
2: ¿Qué dice mi Xavi?
1: ¿Cómo se llama la canción? A ver.
2: Por favor, mi Xavi, quiero decir, nos complace con una rolita que se llama A mí me perteneces, con los Alegres del Barranco. Te la sabes, ahí para toda la gente de la Sierra que hace temblar la tierra, en especial para la gente del Triguito y del barrio de la Periquera, Guadalupe y Calvo, ahí para toda la familia Corral. Saludos.
1: Me perteneces, de Alegres. Alegres de la Sierra. A ver, vamos a ver. Me perteneces, Alegres de la Sierra. No, hombre, ni así está, mijo. Ni así está. Me perteneces. No, no llegó, no llegó, no llegó, mijo,
2: ¿Y el pastel, gordo?
1: ¿Qué tiene el pastel? ¿Qué tiene el pastel? ¿Te lo quieres llevar tú, mañoso? ¡Nada!
3: Chavita, traigo de amargo el licor. Ramona, ya ándale, ponte la, no seas gacho. La última para comer a gusto.
1: ¿Cuál fue?
3: Chavita, traigo de amargo el licor. Ramona, ya ándale, ponte la, no seas gacho.
1: Tragos de amargo. Ok, tragos de amargo. Con ese la vamos a despedir. Tragos de amargo licor. De amargo licor. Oye, pero con algún otro. Ya, Ramón, ya ponimos como 20 de Ramona Ayala. Con Eliseo Robles. No te creas, te la poner porque me voy a despedir. Ya me lo voy.
4: Pues no, que tú todas las tienes. Todas las rolas que te tiran las tienes.
1: Claro que sí las tengo, pero esa no existe.
4: No hay una que no tengas.
1: Claro que sí las tengo, mijo, pero esa no está con ese grupo.
2: Es que se llama A mí me perteneces, Xaviki, no me perteneces. A mí me perteneces. A mí me pertenece tu amor porque así lo juraste un día, dice la canción.
1: Sí, no, sí está, pero está con los Dragones. Está con Canelo Music. Está con ellos, mijo, pero no con lo que tú me estás pidiendo. Con esos no. Ya me voy, ya me despido. Hoy juegan nuestros Dorados. Nos vemos en el Monumental en punto de las 7 de la tarde. Hoy a las 7. 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Nos quedamos con tragos de amargo licor. Besos. Bye, bye. ¡Ah!

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2: Y muy buenas tardes, tengan todos ustedes y sean todos completamente bienvenidos al noticiero vespertino de La Patrona 94.1 en esta excelente tarde de viernes 3 de julio del año 2026, donde espero primero que nada su mañana transcurrida de la mejor manera. Usted esté más que preparado porque ya es fin de semana y sobre todo la garganta no le esté doliendo muchísimo para lo que le espera el día de hoy. Aprovechando de parte de todo el equipo de La Patrona, saludarlos a todos y cada uno de ustedes. Un abrazo enorme, gracias por su sintonía, gracias por su preferencia y como siempre, gracias por existir. Saludo a Gibran, por allá nos encontrarás. Gibran, muy buenas tardes, ¿cómo andas? Espero te encuentres bastante, bastante bien. Ya aprovecho para presentar a las personas que se encuentran hoy en la mesa de viernes de La Patrona. Primero que nada, a Norma Granados, ¿cómo andas, Norma? ¿Qué rollo?
3: ¿Qué onda, Luis? Muy buenas tardes a ti. Buenas tardes, Gibran, allá en cabina. Muy buenas tardes a usted que ya se conecta aquí con nosotros. Muy emocionada porque tenemos muy buenas noticias hablando de fútbol que ahorita más adelante Luis se las dará a conocer. ¿Usted ya está preparando su carnita asada?
2: ¿Qué les voy a dar a conocer?
3: ¿No? La información.
2: Ok, qué bueno.
3: Mira,
2: qué bueno.
3: Plátano. ¿Cómo era?
2: El plátano.
3: Era.
2: La banana es en pijama.
3: Banana uno en pijama. Hablamos de carnita asada, fútbol, sol, no va a llover.
2: Eso quién sabe, ¿verdad? Eso quién sabe, pero
3: hubiera sido, bueno, ahorita platicamos.
2: Ok, ahorita lo vemos, ahorita platicamos con la gente porque aprovecho para presentar a nuestro compañero en esta tarde, Adrián Sánchez. ¿Cómo estás, Adrián?
4: Muy buenas. Hola, ¿qué tal? Muy bien, algo azuleado, pero
5: muy contento de que ya sea viernes.
2: Qué
5: que
2: gusto,
5: cambiaron el juego, pues para tomar desde temprano y dormirnos temprano, porque es domingo, qué bueno.
2: Sí, qué
5: bueno.
2: Gusto, la verdad, sí, los da muchísimo, muchísimo júbilo, sobre todo déjeme presento a los municipios y los saludo yo también a todos ustedes. De este lado se presenta y los saluda Luis Arnoldo y Alvírez con el gusto y el placer de todos los días, aprovechando para saludar a la gente de San Juanito, de Krill, de Bocoy, Nauricio, Campo, Maguarichi, Guerrero, Carichí, Cerocagui, Basasea, Chimori, Yunoachi, Oroachi, perdón, un abrazo enorme para ustedes, gente de Batopilas, Valles, Albergel, Guadalupe, Calvo, Huachochi y Majalca, gracias por su sintonía y gracias por su preferencia. Les recuerdo que estamos cubriendo más de 47 municipios en el estado de Chihuahua. Y de una vez, ya para que lo sepa, si es oficial, si ya lo empezó a ver usted en diversos medios de comunicación, efectivamente, se cambia el horario del partido de México en la Copa del Mundo ante Inglaterra. Ya no se juega a las 6 de la tarde. Eso no dijeron los ingleses. Se juega a las 12 del mediodía. Hora también ya de nosotros, tenemos la misma hora. E igual en el estadio Ciudad de México. Según esto, el comunicado que están compartiendo entre la FIFA y la Femex Food, algunos de los argumentos que brindan es, primero, que va a haber tormenta eléctrica probablemente en la tarde. Ese es uno. Que también la FIFA fue muy considerada con los fans ingleses para que lo pudieran ver en Inglaterra a un horario más cómodo. Es así para que vean, no me la creo. Esa sí es la mentira y la maroma de las maromas, tipo acá las del Congreso. Y la otra es que no, pues es que es en serio. Y la otra que dicen es para resguardar la seguridad de los aficionados mexicanos en caso de que sea la victoria y vayan a celebrar al ángel, que no se vayan a matar. O sea, lo que decía Adrián ahorita es que el calor los espante por si gana México.
5: Sí, pues mira, la verdad es que yo ya este último juego, yo ya no fui a la glorieta, me dio flojera, el hoyo, vio. Le dije, pues ya hay seguridad, ya no hay nota. Ajá. Entonces dije, ya no, pues qué bueno, ya no va a pasar nada malo, pero
3: ¿qué? Pues ya no hay nota. ¿Hubieras brincado la cuerda?
5: Habrá brincado la cuerda, sí, vi que estaban brincando la cuerda, pero no, ya esta es la edad, me enfermo. Entonces mañana a lo mejor, pues es temprano, supongo también va a haber seguridad, pero creo que el sol, mira, qué bueno que hay seguridad porque el sol saca lo malo de la gente, entonces se pueden pelear borrachos y todo, o la gente, como dices, hay otro juego, a lo mejor va un rato y luego se va a ver otro juego. Ajá. O
3: y va a trabajar el lunes.
5: Ajá, aparte el sol está bien perro a esa hora, no creo que duren mucho festejando, les va a dar un golpe de calor o algo.
2: Netas, o sea, sí, probablemente sí, ¿no?
5: Sí, la neta está bien perro. Si van a ir a festejar, pónganse bloqueador, no es broma.
2: Y su sombrillita y cualquier cosa, ¿no? Porque sí va a estar canijo. Y sobre todo también falta que nos diga la FIFA qué onda con el juego de Brasil en contra Noruega, que ese mismo día jugaban a las 2 de la tarde.
5: Brasil contra Noruega.
2: Y siempre da, porque no sabemos si se da tiempo extra.
3: Claro.
2: Entonces lo que sucede es que siempre da la FIFA un colchón de una hora entre los partidos. Hay de dos. está la discusión de si en lugar de las 12 se va a las 11 el juego de México, ya muy probablemente se quede el de las 12, y si no, que Brasil contra Noruega se mueva una hora más. Igual que como México se retrasó, yo creo que lo van a mover el de Brasil una horita por lo menos más tarde. No le veo mayor inconveniente a esa situación, pero si pensábamos que la FIFA no quería a México, créanme que este es un regalazo. A ver, Inglaterra llega a la cantera de Ciudad Universitaria a hacer sus entrenamientos ahí. Si te mandan a Ciudad Universitaria, quiere decir que te mueras de insolación. El peor calor es el de la Ciudad de México, es el de los Pumas, así que pues bueno, quieren la experiencia completa de Ciudad Universitaria, pues a las 12 en el Azteca, pues a la fregada, ¿eh? Agárrense, pobres ingleses, sinceramente no van a aguantar ni 20 minutos con la temperatura. Al primer break de hidratación se van a morir. Así que ustedes evitaron que les cantáramos afuera del hotel. Ustedes evitaron llegar a la Ciudad de México sin que nos diéramos cuenta, así muy secreto todo el rollo.
5: ¡Ah, neta!
2: Pero la FIFA dijo, ¡ah! ¡Ah, sí!
3: No contaban con mi astucia.
2: ¡Vámonos! Y México, yo creo que también la FEMEX Food dijo, por la seguridad, y espero, no sé si la del gobierno de la Ciudad de México ya tendrá algo que ver, ahora nos dicen quiénes son las personas que comunicaron la preocupación hacia la seguridad de los aficionados y también por la tormenta eléctrica, quien haya sido, se los agradecemos enormemente.
3: Claro que sí. Y yo quiero, me das permiso de ponerles el audio de el mejor narrador de la televisión.
2: Cristian Martinoli, Martinoli, Martinoli.
3: Andrés Vaca, vamos a escucharlo.
6: Noticia de última hora, el partido de la selección nacional el domingo contra Inglaterra se va a jugar a las 12 del mediodía. Las razones principales fueron las siguientes: de entrada, en Inglaterra el partido se iba a jugar en la madrugada, de hecho se iba a jugar entre la 1 y las 2 de la mañana. Bueno, las televisoras inglesas fueron las más contentas de que el horario se cambiara porque va a ser horario estelar en Inglaterra. La otra, por una cuestión de seguridad nacional, el hecho de que sea más temprano el juego hace que los festejos sean más temprano y por lo tanto no haya tanto caos en la noche, de esa manera puede regular mucho más evidentemente el tema de seguridad a nivel nacional en México. Así que bueno, se juega a las 12 de la tarde para toda la gente que ve el estadio, para que esté pendiente. Saludos, esta es información confirmada.
2: Y dice por acá mensajitos, es 14, dice, excelente tarde Normita, Adrián y a mi buen sujeto Golden Totem documentado Terian del Prian Jersey Vendepatrias. Neta, ¿van a cambiar del horario o nos van a favorecer a que sea mediodía y se fundan los ingleses? Pregunta seria, el buen Adrián, ¿anda en, no puedo decir la palabra, pero tú sabes qué tipo de shorts o andas acá tranquis?
5: No, no traigo sordeado short, porque ando chambeando, pero yo en verdad que sí me gustaría poder andar en escort sordeado short y guaraches. Pero pues no creo que me dejen entrar ahí a las áreas donde ando. No creo que me dejen entrar en escort sordeado short.
2: Nos dicen por acá, si gana la selección, ausencias laborales el lunes y muchas incapacidades. Y pues ya le habló Don Memo a la mami de Mora para que lo deje jugar. ¿Tú crees que no?
5: Yo creo que más,
2: vas, mira, a agarrar la pisteada desde las 2 de la tarde.
3: Pero ya no va a ser justificado, o sea, ya ya sí falta descuentazo.
5: Sí, porque si es a las 2.
3: Si hubiera sido a las 7 de la noche, ahí sí yo creo que serían así como, bueno, pues sí, tiene toda la razón. Pues,
2: que también su patrón no se la puede no justificar,
3: Sí, sea, sí, pero sería como más justificable, ¿no? Porque hasta el patrón andaría en la misma situación viendo el juego y diría, bueno, se acabó a las 10.
2: Algo va a hacer el gobierno, estoy seguro, ¿eh? Ya tenemos el gane seguro el día domingo, se los digo desde ahorita. Algo va a pasar para el día lunes.
5: Oye, pero
2: a
5: ver, yo aquí
3: pero
5: soy,
3: que sea a nivel nacional.
5: Soy un ignorante en este tema. Si ganara México el domingo, ¿a qué pasaría?
2: Pasamos a cuartos de final.
5: ¿Y eso ya ha pasado o nunca ha pasado?
2: No. A la instancia en la que estamos ahorita, que es sí, hemos llegado al quinto, bueno, 1986.
3: Hace 40 años,
2: pero no se ganó. O sea, en el 1986 se ganaron 3 juegos de grupo, se ganó un cuarto juego y llegamos al quinto y nos elimina Alemania en penales. ¿Ok? Ahora jugamos 3 de grupo, jugamos el cuarto con Ecuador y llegamos al quinto, que es contra Inglaterra. Si pasamos, sería jugar un sexto partido en un mundial, cosa que México no había hecho. O sea, sí, ya. O sea, de por cierto, lo que hicimos ya llegar al quinto partido es un resultado muy bueno para la selección mexicana, era el principal objetivo. Y si llegáramos a pasar, nos tocaría Brasil o Noruega.
5: Ay, Dios, qué miedo.
2: No, todo bien. Todo tranqui. Vas a ver que se va a resolver de la mejor manera. Pero usted sigue reportando el 614-111-3185.
5: No, pues entonces sí, el domingo a beber
3: entonces
5: mucho.
3: Entonces no eres fan del fútbol.
5: No.
3: ¿Nunca habías vivido un mundial de esta manera?
5: No, o sea, lo vea en el mundial, pero no, pues ahora.
2: Adrián, ese
5: no,
2: de los memes y el mundial de literatura y
5: sí,
2: matemáticas.
5: No es por mamador, no me gusta, o sea, no, pues estoy sorprendido y digo, güey, qué chido juega México, pero honestamente no tengo como otros juegos de comparación, entonces, pues soy como la
3: chaviza.
5: La, como la chaviza, como la típica morra influencer que le gusta el fútbol cuando va a empezar el juego.
2: Sí, claro.
5: Así soy, literal.
3: Como cuando te preguntan, ¿no? ¿Qué país te gustaría que eliminaran del mundial? Y contestas a Cruz Azul.
5: Al Cruz Azul, al Chivas, ándale.
2: Esos son buenísimos, ¿verdad? ¿Qué va a ganar el mundial? ¿El Real Madrid? ¿El Real Madrid? Ese chavo, sí, efectivamente. ¿O quién va a ganar la Champions? ¿México? ¿México? Sí, tal cual. Vamos a ver qué dice por acá.
7: Buenas tardes, mi Luis. Venga hacia la botana, mi Luis. Que ya es hora de botana, mi Luis. Después de ponerle al marro, mi Luis, aquí en la bodega y pues a comer, que no es de otra. Saludos, Betty, Norma, Katy, cuídense, Luisito. Gracias. Una carnita asada, mi Luis, para el domingo. Una carnita asada.
2: Sí, la merita.
7: X Lager, de esas chiquitas de cuartito. Y a ver el partido.
2: Oye, si la meritaba ya a las 6 de la tarde, ¿verdad? Con más razón, ¿no? Que nos dicen por acá. A ver.
8: Pues si le gana México a Inglaterra, queda campeón. Y si le, y otro punto, si le gana Inglaterra, iría contra el que gane Brasil, Noruega. Imagínense nomás.
2: ¿Y se les puede ganar a los 12? Se les puede ganar a los dos, sinceramente. Dice, qué seguridad nacional ni que nada. Van a ser más horas de estar pisteando, nos dicen por acá los mensajes.
7: Hay que agradecer a la seguridad nacional del gobierno de México. Ya nos van a poner más horas para emborracharnos. Íbamos a empezar a las 6, ahora vamos a empezar a las 12. Dios bendiga la 4T.
5: Gracias, Claudia Sheinbaum.
2: Oye, y de repente sí. Brugada. Y de repente sí la FIFA y el gobierno. Ah, caray. O sea, sí la regamos. Nos tenemos que haber puesto a las 9 de la noche. O qué rollo.
5: Gracias a los ajolotes.
2: Gracias
5: a
3: pasando no, esto. Lo debieron de haber puesto en sábado. En sábado.
2: Bueno, es que también ya son horarios FIFA. O sea, ya no, ahí si no lo puedes uh-huh. controlar, ya no puedes pues mover mira, tanto.
3: Ahí están tus horarios FIFA.
2: No, pero es que jugabas en domingo. O sea, ¿sí? Nomás tienes dos juegos. ¿Sí? Y es en la Ciudad de México. Pero ya tenías otros dos compromisos en sábado. Eso sí, no es tan fácil. Eso sí, no es tan fácil como cambiarlo de día, sobre todo por la concentración y descanso de los equipos.
3: No, yo lo comprendo, pero digo, debe de haber sido...
5: Oye, como vieron que luego de los festejos de este último juego, había videos de pasó la reforma a las 9 de la mañana, de toda gente pisteando así de carnal.
2: El vato que se durmió en el árbol.
3: O sea, el árbol,
5: sí, carnal. O sea, qué padre. Realmente, si tuviera 20 años, sí me haría envidia, diría, güey, sí, claro. Qué chido, pero es como, güey, no más, yo, no. Pues, dale a la perche, ya me morí aquí, la neta. Que aguante.
2: Así que vamos a un corte comercial y regresamos.

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1: 1:18 de la tarde, mi gente, gracias por continuar en sintonía, noticiero despertido de la patrulla 94.1. ¿Qué ibas a decir, perdón?
0: Ah, que Brasil me gusta nada más un gatito influencer que sigo que es de Brasil. Ay.
1: ¿Neta?
0: Sí, un gatito hace, negro. Pues nada, tiene un problema respiratorio, tiene la boca así... Y parece que está como high el gato y ya,
1: ¿no? Aro, nunca lo había echado
0: y tampoco me hace. Y sale apoyando a Brasil y todo. O sea, obvio no es el gato, su dueña y todo. Entonces, como que mi apoyo a Brasil está por ese gato que se llama Caquiño.
1: ¿Qué? ¿Es en serio?
0: Sí, es en serio.
1: Lo voy a buscar, nunca lo había visto.
0: Está bien divertido. Y pues Noruega, pues sí que gane Noruega.
1: O sea, es black metal, ¿sabes cómo? O sea, es lo chido.
0: O sea, no, wey, pues... literal, mi hija se llama Noruega por el black metal, o sea, y, sí. Entonces, ahora que Noruega está
1: no
0: muy...
1: ¡No friegues!
0: Sí, y ahora que están... lo que he estado viendo es que nunca, tenía mucho que no iba a un 28 partido.
1: Años.
0: Entonces, como que, ay, y la sensación que traen con este vato, ¿cómo se llama?
1: Con Erling Haaland.
0: La verdad es un meme viviente ese neta, hombre.
1: Estaría muy chido las porras noruegas contra la mexicana si nos llegamos a cruzar.
0: Si ¿Sí vieron que aquí la última vez la hicieron en el fanfest de aquí. Y la verdad en los comentarios decía la gente, ya no se creen gringos, ya se creen noruegos.
1: Ya le vendimos la patria a Noruega.
0: Ahí yo no tendría problemas.
1: ¡Ah! ¡Oh! A ver, ok.
0: Maldito vendepatria.
1: Ya te agarramos en curva, Adriana, ya sabemos con quién sí tienes precio.
0: Sí, la verdad es que sí, Noruega, cómprame. No, ¿sí creen? No,
1: yo creo que sí va a sacar a Brasil.
0: ¿Sí?
1: Sí, yo creo que sí Noruega va a sacar a Brasil. No veo quién pare a Haaland en Brasil. O sea, lo digo honestamente.
0: Otra que, insisto, yo no sé mucho. Todo lo que sé de fútbol es ahorita, pues porque está gente que no sabe como yo tiene acceso. Que dicen, el delirio latinoamericano de que Cabo Verde en su primer mundial.
1: O sea, Cabo Negro tampoco estaba más, es como, pero...
0: Argentina en el campeón. Y pues estaría chido, ¿no?
1: Mira, traigo el jersey de Argentina y todo el rollo, pero Cabo Verde le empató a España.
0: Y es su primer mundial ellos.
1: Sí, es su primer mundial.
0: ¿Dónde
1: está Cabo Verde? Y el portero juega voleibol, es profe de voleibol, ¿sabes cómo? O sea, y los demás jugadores de que los agarraron en tipo sí, Craigslist o algo así de que... Sí. ¡Eh, ¿quién juega fútbol? No, pues yo, pues vénganse para sí, la selección.
0: No, pero yo soy contador público, pero también juego fútbol.
1: Hola, sí, hola. Está así, está en África. Está así la parte, la pancita de África, Simón, rumbo a la parte del continente americano. Y está así la islita bien pegadita. No sé qué país está enseguida de Cabo Verde, pero es africano.
0: Pues ojalá Simón. Sí le gane a Argentina nomás para que sea... Acá como...
1: Ojalá y no, porque Cristiano ya pasó, entonces sí me podría mucho. Pero, Messi ya fue campeón del mundial, no le veía mayor problema, pero la historia de Cabo Verde estaría muy fregona. O sea, si llegara a pasar de, no manches, son 150,000 pobladores y les va a ir súper bien. Entonces está canijo, ¿eh? Nomás que como que es alérgico Cabo Verde a meter gol, a ver si hoy lo puede hacer. O sea, sí aguanta los resultados enormemente,
0: está
1: pero...
0: como mero que aguantaba los golpes.
1: Y al final, tracas, voy y te pongo una fregote. Tenemos mucho que compartir y discutir con ustedes. En esta tarde usted siga se reportando también al 614-111-3185. Acuérdese, viernesitos en la tarde, un poquito más tranquilón por acá el noticiero, porque pues bueno, tenemos que comentar y charlar del video de la gobernadora María Eugenia Campos Galván en una rueda de prensa que brindó el día de ayer, pues con un tema un poquito complicado, ¿no? Que en diversos medios de comunicación y redes sociales, pues los comentarios de las personas es, la verdad, reprobable, porque ya estaba brindando información, X o Y, ahorita va a escuchar usted el video, y se encontraba pues su particular, ¿no? Del lado izquierdo, y mientras ella estaba dando el mensaje, da un dato a la gobernadora, y su particular pues la corrige, ¿no? De que no eran tres, eran cinco, pero le hace así la señal con la mano, ¿no? Entonces lo que llega a suceder es que la gobernadora voltea y le dice... ¿Quieres dar la rueda de prensa tú? Entonces voltea, se le ve el semblante a la persona que estaba pues cumpliendo

0: 13 plantas de alto.
1: Ahí está, usted ya escuchó y vio el video a través del Facebook de la gobernadora María Eugenia Campos Galván. Para la gente que estamos en radio, por eso le dimos un poquito de contexto de lo que estaba sucediendo. También ya puede encontrarlo a través de La Patrona Noticias, puede buscarlo también por ahí a través de redes sociales. Pero miren, voy a empezar yo, y creo que todos vamos a coincidir. Tostache, ¿no?
2: ¿Listo, Gibran?
1: Échale.
2: Pues mira.
3: Tarjeta roja.
1: Eso no se hace, eso no se hace, eso no se hace. Estamos todos completamente...
2: No, pues a ti ni te preguntamos, ¿va?
3: No, pues yo apoyo a la gobernadora. ¿Qué? Pues que no, la verdad es que, obviamente, en contra de este tipo de actitudes, yo ya lo venía comentando ayer con varios conocidos. Yo creo que todos hemos tenido ese momento o ese jefe canónico que te lleva al límite y que te enseña a qué cosas ya no vas a respetar, no vas a tolerar, no vas a permitir. No sé si Anea sea este caso, pero pues sí, de entrada, pues estás en público, estás ante los medios. A mí lo que me dice es, si tienes esa reacción tan hostil frente a medios, cómo serán tus reacciones y tus regaños en lo privado, ¿no? Uh-huh. Y pues deja mucho que desear del trato de la mandataria, de la gobernadora. Y aquí, bien, algo bien importante, sí está bien hardcore que se está, pues, incluyendo más que compartí el video donde sale su trabajadora, Anea. De cierta forma, pues como que estamos revictimizando, ¿no? Estarlo poniendo ahí, pero pues es un hecho noticioso que se tiene que dar a conocer. Y también la posición de ella aquí incómoda, ¿no? Porque es como... Híjole, está en el ojo del huracán mi jefa, por mi culpa.
1: Sí, sí,
3: porque
1: sí,
3: me regañó.
1: Sí, cierto punto,
3: o sea, es estar bien complicado la situación en la que está ella, bien, bien incómoda.
1: Híjole.
2: Y súmale que además de ser su asistente particular, es su amiga personal, que tengo entendido que son muy amigas.
3: Conviven
2: todo el tiempo. Sí. De hecho, fue a Roma, de hecho, fue a todos los eventos donde ustedes vean a Maru, ella anda.
1: Cuando decimos que están todo, ¿eh? Todo el día.
2: Y además es la esposa de Rafael Loera,
1: el secretario de Desarrollo Humano y Bien Común.
2: Entonces, súmale, ¿no? Vélez manda más cositas al morral.
1: Mira, sí. Y también, sinceramente, no es defensa, pero a veces no sabemos qué traen en la cabeza las personas. No lo digo en un mal sentido, sino no sabes qué pendientes trae, no sabes si tuvo algún problema un poco más temprano, si tuvo que atender alguna situación. No es justificación, eso sí lo voy a decir, para ese tipo de acciones, ¿no? O sea, créanme que de ninguna manera, pero creo que luego se refleja la agresión, ¿ok? O si es de mal gusto, cuando la presidenta Claudia Sheinbaum hizo lo mismo con Luisa María Alcalde, también se hizo la observación, sí, también claro. En lo particular, y me parece que aquí lo correcto es, ahora sí que juzgarlo de la misma manera, ¿no? O sea, si criticamos por un lado, la presidenta esto, va. También la gobernadora hizo un comentario completamente incorrecto.
3: Pero es que será un regaño del bienestar.
1: Fuera de lugar.
2: Ahí sí es palomita.
3: Es un regaño cuarista. Oiga, manda el sarcasmo, no estoy defendiendo.
1: Porque mira, ahorita voy a llegar.
2: Ahorita te voy a empezar a tupir. Pero me comentabas algo ahorita, Chupa. ¿Cuál era el tema que estaba antes de ese tema?
3: Sí, y coincide con lo que dice Luis. No es justificar, pero es tratar como de una aproximación del escenario en que estaba. Antes de hablar de las plantas que se iban a abrir o están abriendo de safrán, o safran, ¿cómo se pronuncia? Le estaban preguntando de la inmobiliaria y porque salió en la mañanera, no sé si ese día o un día antes, le preguntaban a Claudia Sheinbaum de que que la gobernadora tenía nexos con una inmobiliaria, que tenía contratos con el gobierno, que le había hecho su casa, entonces... Pues es lo que dice, o sea, es un tema canijo, no, tú no sabes si le pasó algo antes, pues en la mañanera hablaron de ella, le tiraron un misil, no justifica, pero
1: no,
3: estaba como reactivo, entonces pasa algo, estás enojado, estás vulnerable también, porque usted nadie me habla de una vulnerabilidad de la gobernadora.
2: Claro, es ser humano.
3: O sea, sí. Está enojada, está frustrada, y lamentablemente la mayoría de las personas actúan de esa forma, de que se desquitan con sus cercanos o con sus subordinados. No está bien, no es justificable. Insisto, lamentablemente es una práctica muy común, pero ahora, ahí se vio.
2: También vámonos hacia el otro extremo. Vamos a ponernos en el lugar de la gobernadora. Uh-huh. Y el hecho de que te corrijan de esa manera enfrente de los medios, sí, de pues comunicación, también está mal.
3: Sí.
2: Ahora,

0: si ella la conoce tanto, pues será más fácil, pásale un papelito, ponle son 5 plantas.
1: O déjalo pasar.
0: Déjalo en la mesa. O mira, exactamente, no digas nada. Al cabo que, sí.
2: Honestamente, ese no era el tema, realmente.
0: ¿A quién nos importan las plantas?
2: Las plantas de azafrán.
1: No es grilla.
2: No, o sea, pues le importa azafrán, ¿no? Pero el tema era la inmobiliaria y luego el tema se convirtió en la regañada. Entonces, porque incluso a mí en los comentarios me ponían.
1: ¿Y si no es una cortina de humo?
2: A lo mejor es una cortina de humo. A lo mejor le dijo, oye, te va a gritonear, te va a escupir, te va a aventar algo. Y
0: Estaba planeado,
2: a lo mejor.
1: Porque ya me habla de inmobiliaria.
2: Están privatizando al Pato Merlín ahorita o algo y no se di cuenta. No te creas, pero sí, como que se enojó, como que perdió el control.
1: Sí, se fue, o totalmente. Sea, sí fue un error.
2: Y me recuerda lo que pasó con López Dóriga, que fue algo muy similar. Obvio, no en el mismo tono. Pero fue alguien me está haciendo señas. O sea, como que, no, más bien como que no, te muestra la vulnerabilidad, como dices, la gobernadora es humana, todos son personas. Nada, es que a las personas nos encanta ponerles ese halo de superioridad y misticismo. Son personas, políticos, artistas, empresarios, millonarios, famosos.
0: Que comen y van al baño.
2: Comen, van al baño, se estresan, tienen ansiedad. Y vuelvo. Más de ellos. Fue como con López Dóriga, que estaba ahí como vulnerable, estresado. No me muevas, no me distraigas. Fue algo similar. Yo creo que esta Anea estaba manoteando algo y, pues, no sé, yo creo que está hipersensible en esos momentos la gobernadora. Y se vale, pero pues, sí un llamado a la mesura, ¿no? Como a que no, pues no dar esos regañadas tan gachas, al menos en público.
1: Y sí, o sea, por lo menos, ahí. Porque sinceramente sí pasa, incluso nos pasa a nosotros al micrófono algunas veces que estamos dando, por ejemplo, la nota y luego algún ruido. Yo por eso uso los audífonos y me ven a través de Facebook. O sea, pasa, no siempre, o sea, es que sí te rompe el ritmo, te rompe la concentración. Eso es lo que precisamente estoy diciendo. No, sinceramente, es que dice Norma que soy muy enojón, pero sí soy enojón, sí lo admito, porque sí me gusta que cuando brindamos la información, o sea, no se escucha otra cosa. Ya cuando estamos nosotros opinando, pues es una cuestión completamente distinta, pero si estás muy concentrado en decir bien las palabras, y de repente, pum, te rompe el ritmo, ya de cañón, o hasta cuando a veces llegan invitados, estás muy concentrado con la nota, y llegan, se sientan y están platicando ellos, y como que les decimos, espérense, porque sí, necesitamos seguir un poquito el orden de la guía. Y sí pasa, y tienes que decir, calmados, o sea, un tantito de seriedad en ese preciso momento. Y quizá también le pudo pasar eso, que ya traía un ritmo de lectura, ya traía un ritmo de los temas, y téngale, me lo rompes, y pues, ¿qué pasó? Porque regresas, y neta, se te olvida lo que estabas diciendo, ¿Hasta en qué párrafo estabas? Te vas
0: y se le nota y te pierdes. A la gobernadora,
1: e insisto, no es justificación, es algo completamente incorrecto, nomás sí quiero dejar eso completamente claro, pero sí llega a pasar, sinceramente sí llega a pasar muchísimas veces.
2: Pero fíjate que
0: el problema es que ya todo lo que haga la gobernadora, gracias a tu presidenta Claudia Sheinbaum, lo vamos a maximizar, no 5, 10, hasta 20 veces. Entonces este tema que se pudo haber quedado en absolutamente nada, porque los medios lo pudieron simplemente pasar omitir, de largo, ahora sí sale a la prensa, y no solamente en la prensa local o estatal,
2: la
0: a la nacional.
1: Sí, ya está, entonces, de hecho.
0: Entonces es cuando dices tú,
1: y también entiendes el sentido de que ya también conteste así, porque dices, ya estoy igual que la presidenta, ahora sí estoy en boca absolutamente de todos. Algunas veces es divertido, algunas veces no, y menos en este rubro, pues no es tan chido de repente que te mencionen con ese tipo de temáticas. Tenemos muchas opiniones de la gente, déjenme, vamos a un corte comercial y las leemos.

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0: 1:33, mi gente, nos llegan bastante mensajitos por acá. Sigo opinando el 614-111-3185. Dice, buenas tardes, equipo de hermosas. Y Luis, feliz inicio de fin de semana. Dice, lo mismo hizo Claudia Sheinbaum en la mañanera. Lo dijo, le dijo al Michamaría Alcalde,
1: recoge tus cositas.
0: Recoge tus cositas. Le dijo, así se acuerdan. Dice, solo que el cagar morral sabe lo que carga en él. Dice, y lo mismo con el secretario de salud. No des los datos, lo hizo Sheinbaum. O sea, no se trata de decir si lo hizo peor o mejor que la presidenta.
1: No, es condenable, o sea, en todos los casos.
0: Luego empiezan la, ay, es que Sheinbaum tenía eso. Sí, sí lo hizo y fue reprobable. En este caso particular, también es una mala acción de la gobernadora, hay que decirlo. 614 dice, esa gobernadora muy alterada por tanta bronca que trae, a la secre la va a correr porque es intolerable, dicen por acá. Dice, ¿por qué la va a correr? Porque es intolerable, pero bueno. Con López Dóriga miró fantasmas, está al borde de la locura, María Eugenia, dicen por acá los mensajitos. 626 nos dice, si es vergonzoso que te llamen la atención en público, lo malo que fuera es que estuviera inflando números tipo Peña, no, como 2 horas menos 3 horas, dicen por acá. 614 dice, buenas tardes, nada más los tamales se enojan. Ah, caray, ¿cómo que nomás los tamales se enojan?
1: Ay, qué rico unos tamales.
0: Qué rico. Dice 614, dice, la neta se pasó de lanza y le exhibió ante toda la raza y los medios. Sí, ese es el problema. Dice, si el comandante Tepache te dice que no lo hagas, no lo hagas, Morita, sigue tomando Nesquik. ¿Por qué? ¿Qué le mandó Felipe Calderón? Dice, qué gran futuro tienes, muchacho Gil Morita, nunca pruebes el bacacho con Coca-Cola, sabe delicioso, pero nunca lo pruebes. Digo, obviamente es un meme, ¿no? Dice, bueno, a menos que primero nos des la primera copa del mundo, mucho éxito, campeón. Ahorita buscamos a ver si sí lo tuiteó mi Felipe Calderón, no, para darme risa, pero sí estaría muy cotorro. No creo, yo también creo que es una foto chopazo. Pero sí es cierto, Memo Ochoa, por favor, cuídalo del alcohol y de las travestis, por favor, porque a la selección mexicana nos gusta muchísimo ese tipo de temas. 614 nos dice, ay, espérate, se borró. Dice, árboles, ¿a qué hora llegó esto? 1:28 es esto.
2: Buenas tardes. Oiga, ahí no vas a comentar a ver a quién se le puede acudir al presidente Bonilla, ¿no? Que dijo que iban a hacer puentes tras puentes. Pues sí los están haciendo, acá en la Palestina están haciendo un puente, pero las máquinas están solas, a menos de que las manejen los fantasmas, porque al parecer son los mismos trabajadores que están en el puente de la Fuerza Aérea y Carretera Aldama, los mismos de acá, y andan en ratitos, y nomás lo que hicieron fue más tráfico, porque el puente nomás vinieron a hacer el hoyo, y si pasas las máquinas están solas.
0: Sí, aquí nos manda las fotos, mira, ahí con las máquinas vacías, dice, ni un chicharo trabajando, ni nada, lo comparten, ¿no? Por acá, y ahí están apagadas las señalizaciones de flechas.
1: Mira, algo insólito, va a defender a Bonilla.
0: ¿Qué? ¿Un 3 de julio del año 2026?
3: Por favor,
1: no, sí son distintas.
0: Enfócalo.
1: Constructoras las que, lo que Nacho quiso decir, son distintas constructoras las de Fuerza Aérea, es una constructora, no me sé los nombres, y las de Chihuahua 2000, que están las Nogales, y las de el Puente Atirantado, son otras, no son las mismas constructoras. Y yo que andaba en las tres de Metichón, la que dice este Radio Escuchas, donde están las máquinas solas, esas son bien limpios, tienen todo bien,
0: okay.
1: No hay escombro ni nada, digo, son uh-huh. O sea, no son los mismos trabajadores en las tres obras, sí son distintas, sí, constructoras,
3: sí,
1: que están trabajando, son diferentes licitaciones, no los tiene uno solo, por ley no se puede. Uh-huh. A lo mejor ahorita pues están cubriendo el sol. Y
0: sí,
1: nada.
0: Porque es una hora canija, la neta.
3: Sí, la verdad.
0: Pues está encomiendo, ¿vale?
1: Sí, sí, sí, pero no son los mismos. Y bueno, tenía que aclararlo.
3: Bien, tú muy bien.
1: ¿Qué tal,
0: Hombre nuevo. A ver qué hice por acá.
3: Por eso viene de blanco.
1: Vengo de blanco.
4: Mijo, el que se queja de los puentes, pues si no son enchiladas, si en la maquila llegan las 3, salen las 3 y media y se largan a esconderse al baño. Y luego se andan quejando.
0: Gracias por los mensajitos. Dicen por acá, a lo mejor están en su hora de comidas, son humanos, tienen derecho. No, sí, pues definitivamente, probablemente sí sea eso. Y también el calor está muy canijo.
3: Además,
0: ¿no?
3: Ese puente, pues prácticamente ya,
1: ya está casi está. Terminado. Digo que ese, no sé quién sea la constructora, pero está bien limpio, uh-huh. Está bien ordenado. Uh-huh. Señalización.
3: ¿Y lo hicieron? Todo.
1: Sí, se lo hicieron en corto.
3: Rapidísimo.
0: Sí. Dice que hay que anotarle a mi Luis, jajaja, y se recuerde mi compa, la Fuerza Aérea Palestina es gobierno del estado, la que viene de Aldama es gobierno municipal. Dice, hay que documentarse porque también probablemente están echando botana o quien dura 8 horas sin comer, ¿no? Y sobre todo en esos jales.
3: Entonces,
0: ¿no?
3: ¿Cuál puente es el que
1: mencionaba él?
0: Espérate, calma.
1: Pero todas esas horas son, acá las está llevando acá el municipio, tiene recurso federal también, ¿verdad? Y recurso de un crédito, pero sí, la carretera es del gobierno federal,
3: sí,
1: pero...
3: Sí, es el que viene de Aldama.
0: Aquí. Ahí va, ahí va.
1: Por el gobierno sanitario.
2: Buenas tardes. Oiga, ahí no vas a comentar a ver a quién se le puede acudir al presidente Bonilla, ¿no? Que dijo que iban a hacer puentes tras puentes. Pues sí, los están haciendo acá en la carretera, en la Palestina están haciendo puentes, pero las máquinas están solas, a menos de que...
0: Ahí está.
3: Ese es el de gobierno del estado.
1: Ah.
3: El de la sobre la Palestina.
0: Pero ya quedó grabado lo tuyo.
1: Antes le eché una flor de oquis. Bueno, pero bueno, siempre se aprende algo bueno.
0: Sí, sí, a ver qué dicen por acá.
1: No, pero es ahora sí es también del...
3: No, la Palestina es de gobierno del estado.
1: Oh, ok, uh-huh. Y el otro es el de la Fuerza Aérea.
3: La Fuerza Aérea
1: que la... bueno, el que yo digo que está muy ordenado es el de la Fuerza Aérea. Quien sea que tenga esa constructora, está ordenado, ahí no hay...
3: Rumbo al relleno
1: sanitario. Sí, rumbo al... Uh-huh. Ahí por el relleno sanitario está... Tienen una lona donde dice que cuánto van a durar y luego tienen bien delimitado los escombros. Está bien limpio y, por ejemplo, la de Chihuahua 2000... Esa no está tan limpio, sí, no está tan ordenado. O sea, tú lo notas, está uh-huh. bien delimitado. Pero entonces, ese que dice el compañero ese, de la Palestina, ese no
3: lo Ese de la Palestina, que yo recuerde, todavía no dan el banderazo de salida. Se me hace que están como apenas...
0: Aquí está, mira.
3: Haciendo
0: está,
3: y metiendo las maquinarias, sí, apenas, ¿no?
0: Hay maquinaria,
3: ajá, apenas
0: está delimitado,
3: sí, no, ese no es su tierrita. Sí, no, no, justificación.
1: Ah, pero entonces sí.
3: Le hablaremos a Chanes y le preguntaremos qué está haciendo.
2: Pues yo creo tu compañero que está ahí sí sabe que son bien limpios, son demasiado limpios que ni están ellos. Han de ser demasiado limpios que ni están ellos.
1: No, pero estos que dice usted no sé si sean limpios porque es otra obra la que yo decía. Pues no se andan lavando las manos.
2: No, yo no soy que me estoy quejando, yo nada más estoy dando mi comentario y no creo que anden en la hora de comida, a menos de que coman todo el día, porque pues yo aquí vivo enfrente.
0: Ya, mira, ya un poquito más de contexto. Acá lo preguntamos luego.
3: Mira, con ese audio y esa fotografía, ahorita nos van a responder.
0: Híjole, ¿qué dice? Te lo voy a leer.
1: A ver.
0: Dice, no, mi Adrián, estás mal. Son los puentes del bienestar, dijo Brenda Francisca Ríos, próxima presidenta municipal del municipio de Chihuahua, que nos va a llevar a ser ciudad de primer mundo.
1: Fíjate que sí hubo un intento de que se llamaran puentes del bienestar, pero... Pues se lo votaron en contra, le votaron todo en contra a ella, entonces se intentó que fueran puentes del bienestar, pero lo votaron en contra, entonces sí.
0: Dicen por acá sobre Palestina.
1: Pero pues veo que la gente lo adoptó bien.
0: Sobre Palestina y Fuerza Aérea, no hay nada, es carretera Aldama, lo que hay en Palestina son socavones de la Junta de Aguas, nos dicen por acá la gente.
1: Híjole.
3: Ufale.
0: Bueno, si tiene, o sea, fuera de cotorreo, si tiene direcciones, o sea.
1: Sí, Rolex.
0: Mándenlas para, pues,
1: ajá,
0: para
1: y fotos. Para ¿cómo hacen las cabras? No, son borregos. Ay.
3: Sí.
0: No, los borregos le hacen así, ¿no?
1: Los borregos.
0: Así le hacen un 4.
1: Por la 4T.
0: Ajá. Ah, ok. Cuatro.
1: Y las cabras.
0: Y luego Calderón mató más. Fue peor Calderón. Así le hacen, ¿no?
1: La refinería Dos Bocas.
0: Dos Bocas.
3: El AIFA.
0: Es la chiste. AIFA. Antes de que empiecen de sentidos todos. Ándale, Simón. Dice que no se, que no nos vayamos, nos dicen por acá un radioescucha. No nos vamos, no es amenaza, todo bien, o sea, es algo bueno para todos. Nosotros gracias por estarse reportando por acá. Y ahorita que hablábamos del tema precisamente de la esposa del secretario de Desarrollo Humano y Bien Común de Gobierno del Estado, teníamos precisamente la respuesta de Rafa Loera, vamos a escucharla respecto al tema de la gobernadora.
1: A ver.
5: Como he mencionado, yo creo mi esposa es funcionaria pública, pero no es política. Entonces le pediría a todo el mundo que no metan ni usen como botín político a mi esposa. Ahora sí que todo conmigo. Yo he platicado con ella, obviamente, ahí en la intimidad de nuestra casa. Y ella sabe que cuenta siempre con mi apoyo incondicional y yo con el de ella. Yo estoy donde estoy porque tengo una esposa que me hace fuerte, que me respalda, que me apoya en todos mis proyectos. Y yo también siempre la voy a apoyar a ella en todos sus proyectos.
6: Entonces, este llamado ha dado el
5: todo conmigo.
6: Tema electoral.
5: Todo conmigo, nada con mi esposa.
0: Así que ya escuchó usted al secretario de Desarrollo Humano y Bien Común.
3: ¿Sabes qué? Aplausos, quieran, por favor, aplausos. ¿Que está defendiendo a su esposa?
0: Sí.
3: Me parece bien, me parece correcto. Y pues solamente hay que esperar a ver cómo se desarrolla. Eso.
1: Y lo Mario, bien, Rafa, okay, bien. Está despedido. Oye,
3: pues,
1: pero yo
3: pues tengo también fusión. De todas maneras, ya
0: va
3: se
0: a pedir licencia, ¿no?
3: Va a pedir licencia.
1: Yo ahí estoy confundido porque dice: están tratando de usar a mi esposa como botín político. Número uno, es como. Yo todas las expresiones que he visto, salvo que haya otras que no haya visto, hágamelas llegar, han sido en apoyo y en respaldo a ella. Entonces, como...
0: Sí, yo también he visto como apoyo y respaldo a ella.
1: No, o sea, no,
3: más bien lo que él quiere decir es no quiere que se utilice de esa manera, que no llegue a ese punto. Okay. Para
1: Rafa no puede.
0: O más bien lo que quiso decir es ya pasó. Ajá, o sea, ya sucedió el día de ayer. Cualquier sospecha que se tenga en la índole política de que si se va a cambiar las aspiraciones, si se va a cambiar el puesto de trabajo, si van a renunciar o no, con todo gusto lo pueden platicar con el secretario de Desarrollo Humano y Bien Común, porque bien ella lo dijo él, mi esposa no es política, ella estaba cumpliendo con su trabajo, estaba cumpliendo con su labor. Entonces cualquier pregunta, pues inmediatamente
1: conmigo. Oye, lo que hay, pueda a mí, a bueno, yo mi, me dejo una duda, ¿qué es ser político y qué no? ¿No? O sea, ¿o qué es parte de no sé, o sea, cómo hablas tú y dices quién?
0: ¿Cuál es la línea, no?
1: Sí, ¿cuál es la línea? O sea, porque pues trabaja.
3: Pues primero que nada, ella en ningún punto toma micrófonos, ni se dirige a los medios, ni hace leyes, ni campañas, ni absolutamente nada. Ella solamente es asistente de la figura de la gobernadora en este punto.
1: Yo siento que es todo político. Bueno, yo considero que sí es política, pero bueno, es mi mediocre opinión.
0: No, y es que sí lo es, pues estás involucrado también en un trabajo de estos.
1: Sí, es como, oye, si ser una persona súper cercana y de confianza de la gobernadora no es político.
0: Sí, sí, no estoy completamente.
1: Pero entiendo que Rafa lo hace como para sacarla del tema.
0: Sí, de la ecuación. No, dicen por acá. ¿Qué pasó? Matías Tito nos dice, saludos cordiales, señores. Locutora nos pregunta, tiene el cabello largo, pero si es locutor. Es hombre. También estoy yo. Y está Norma. Tenemos de las dos voces, locutor y locutora. Sepa que nos estén escuchando.
3: Saludos,
0: que estén bastante al pendiente. Te mandamos un abrazo enorme y gracias por estarte reportando por acá. Y aparte, pues tiene la barba. Ni modo que no se le esté viendo.
1: La gran mujer barbuda de los circos, puede ser, ¿va? Ah,
0: es que una vez, de las primeras veces que viniste, sí, no sé si no te veían bien en Facebook, como que lo ponían y cualquier otra cosa.
1: ¿Y esa morra quién es?
0: ¿Vieron lo que vieron? Yo creo que lo vieron rápido, que
1: iba largo. De la minita.
0: Entonces sí, la primera vez que viniste, por lo menos aquí el viernes, sí nos preguntaron quién era la locutor. Le dije, pues Adrián no tiene como que la voz, no, pues, sí, es una voz normal, ¿sabes? De hombre, o sea, no.
1: Yo, bueno, no, amor, entonces me rasuro y vengo más así calado.
0: No.
1: No, ya no me rasuro porque...
0: Ya me enseñaste fotos sin barba y no, mejor déjate la barba.
1: Y en esos años no tenía tanta papada como ahora, no, la barba es... Me cubre la papada.
0: 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Vamos a un corte comercial y regresamos.
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0: 1:48 de la tarde, mi gente, y gracias por continuar en sintonía del noticiero vespertino de la patrona 94.1. Mi gente, ahorita si usted está poco en el pendiente y no puede dormir, Australia y Egipto van empatados 1-1 al minuto 86, así que pues bueno, se va a poner interesante el juego. Ah, no manches, el gol de Australia fue autogol de Egipto.
1: No.
0: Bueno, ellos solitos se están condenando. Ay, el día de hoy. No ha metido gol el faraón Mohamed Salah, a ver si lo mete un poquito más tardecito, pero esto... Puede ser que se vaya tiempos extra, así que pues vamos a ver qué onda con el partidazo entre Australia y Egipto.
2: No puedo libérense del faraón malvado, vamos.
0: No puedo creer que en estas dos selecciones vaya a pasar a la siguiente ronda. Eso sí, para que veas, me impresiona bastante entre estas dos. Pues bueno, si están medio malitas, al que le toque, pues qué regalazo le va a tocar en la siguiente ronda. Y recuerda también el partido de Argentina es hoy a las 4 de la tarde para que lo sintonice. ¿Qué pasa? ¿Llegó un mensaje? Déjame lo veo porque Argentina no se me actualiza. Dice, perdón.
1: Saludos, Grecia.
0: Saludos, okay, es que ya vi que decía, sí, perdón, ya lo iba a leer, pero bueno, nos encontramos ya ahorita en esta tarde enlazados a mi
2: telefónica. Sí, miren, mi esposa no me peinó en la mañana y por eso ando así. Qué bueno que vea a lo que me expone.
0: Así como las Barbies te hacen.
2: A lo que me expone, pues yo salgo a la calle a trabajar y ahí toda, dicen, mira, pues es sola, nadie lo peina. Nadie. Qué bueno.
0: Porque si no fuera por ella, vendrían shorts.
2: Sí, no, no, de hecho, sí, pues no.
1: No, Grecia, por favor, de lunes a viernes no lo dejes.
0: Así que ya se encuentra con nosotros en la línea el señor Gerardo Gutiérrez, mejor conocido como el señor Silicio, que ya nos escuchó que estamos riéndonos bastante el día de hoy. Para aumentar la vibra positiva, señor Silicio, en este bonito viernes, ¿cómo está? ¿Cómo se encuentra?
3: Pues gracias a Dios, bien, gracias a ustedes, y pues estamos bien, muy contentos, pues estamos platicando y nos quedamos a la mañana de los testimonios de San Juanito, de Krill y de Huaxoxi. En Huaxoxi me tocó un caso de un señor que estaba muy, muy, muy, muy embarado. Diabetes crónico degenerativo, pues ya se imaginarán cuántas pastillas tomaba en la mañana y en la tarde. Se quita las pastillas, se toma el silicio y ahorita el señor está muy bien de salud.
0: Qué bueno.
3: Todos esos testimonios que escuchas, reales, Luis, o sea, no tengo que andar inventando. Y las personas que duden, pues que me manden un WhatsApp y le mando los enlaces, ¿verdad?
0: Eso sí, eso es completamente cierto. Digo, pues para que lo escuchen, ¿no? En primer lugar, vean, crean, se informen un poquito, lean un tantito más del silicio y se animen. Y pues lo calen, ¿por qué no? Pues digo, ya por lo menos cálese con una bolsita a ver cómo se siente. Si se siente chido, pues compre la segunda. Y si no, pues usted, como dice el señor Silicio, si no le sirvió, pues hable conmigo y ahí vemos cómo nos arreglamos, ¿no? Digo, sonó muy mafioso, pero no es así.
3: Oye, Luis, pues también me tocó un caso de una señora que tenía la presión baja. Y le dije, usted lo que trae es un problema, señora. Pues me dice que su hijo lo mandaron pedir a China, todo becado. Pues es un niño que muy inteligente. Tú sabes bien el robo de cerebros famoso, de que es alguien inteligente, está bien en calificaciones, y se lo roban a otros países. ¿Estás enterado de eso, Alves?
0: Sí, sí, sí, claro. A mí nunca me robaron, claro. Porque me imaginé cómo iba a la escuela, fíjese.
3: ¡Ay, anda! Ese chavo se lo iban a llevar y es la conferencia. Entonces cuando yo le dije, mire señora, es que este chavo, pues, no es que esté, ¿cómo le diré? No está mal que se lo lleven a China, pues hay que viajar, hay que conocer, hay que cambiar. Y al rato se la lleva usted, porque este chavo, pues le notaron algo que nosotros no tenemos, que su cerebro está más avanzado. Pues cuando estaba yo en la conferencia, en la pequeña reunión que hice, les dije, ustedes saben, y te la hago la pregunta a ti, Luis, que al silicio, tú agarras la bolsita y le dices, Silicio, en el nombre sea del Todopoderoso, me duele la cabeza, yo sé que al tomarme un ratito me lo vas a quitar. ¿Ustedes creen? Les pregunté y te pregunto a ti, Luis. ¿Tú crees que el silicio te va a escuchar y te va a quitar el dolor de cabeza? Te lo pregunto, Luis.
0: Híjole.
3: Ándale,
0: a ver. Se me hace un poquito complejo. Yo soy más escéptico en eso, señor Silicio. La neta, le voy a decir la verdad, no voy a andar de la bebota, es la verdad.
3: Ok, ¿no crees?
0: No.
3: Bueno, ahí te va. Les dije, de todos los que están aquí, le voy a preguntar al joven que se va a ir a China. Le digo, ¿tú crees que el silicio responde y va y te quita el dolor de cabeza o el dolor de rodillas o el dolor de espalda o el dolor de riñones? Y me dijo el joven, claro que sí. Okay. Le dije, ¿por qué creen que contestó que sí? Y luego le dije yo, los cristales hablan. Y lo dijo él mismo. Y es cierto, Luis, la inteligencia artificial... Son microchips de silicio que los funden, los hacen metálicos y traen información ancestral. Por eso te responden cualquier pregunta que le hagas. Esa es la inteligencia artificial. Y dijo, ¿por qué no el silicio que tienes tú en esa bolsita va a ser lo mismo? No sé si si me den entender.
0: Sí, comprendo. O sea, absorbe la información.
3: Sí, absorbe la información, pero trae información de la genética anterior. Y les dije a todas las personas que no entendían eso, ahí les va. A ver, díganme, ¿quién tenía el dolor aquí? No, pues yo tenía de hombro, y otra de rodilla, y otra de espalda, y otra de cabeza. Le dije, pues esas personas, ¿verdad que ya se les quitó así? ¿Por qué el silicio se va y se adapta donde hay dolor? ¿Por qué? En diferentes partes. Y dijo la señora, no, pues sí, cierto, sí es verdad, ¿por qué sana una persona de la cabeza y al mismo tiempo sana otra persona de las rodillas, sana otra persona del estómago, sana otra persona de eliminar el azúcar de la sangre? ¿Por qué? Porque el silicio entra en nuestro cuerpo. Él sabe dónde hace falta, se queda ahí, regenera las células, te da energía, te limpia completamente y vuelve a producir tu colágeno y elastina. Y ese órgano funciona bien. En el dolor de cabeza, dolor de rodillas, lubrica o desinflama. Es por eso que el silicio viaja en todo tu cuerpo y te sana donde hace falta. Y lo demás, encapsula lo malo y lo desecha. Pero es un razonamiento que el silicio... Yo en una ocasión te dije, es la nanotecnología del futuro, pero es nanotecnología natural, orgánica. Tú te lo tomas y el silicio va a funcionar como un nanorobot, que ahorita es una terapia muy cara.
0: Completamente de acuerdo con usted. Le digo una preguntita al señor Silicio, que dice, una pregunta, ¿y se me quitará lo inflamado de los pies? Nos pregunta aquí el público de La Patrona, señor Silicio.
3: Claro que sí, es retención de líquidos, su hígado no está funcionando bien, o a lo mejor su sangre no está bien, no está funcionando bien, el corazón no está bombeando bien, está atrapeada sus arterias, por una u otra razón se le va a quitar la inflamación. La enfermedad, todas las enfermedades tienen que ver mucho la inflamación, ya cuando se nota, cuando es piernas, eso me encanta porque lo ven el resultado inmediatamente en sus piernas, en sus pies, que se lo tome inmediatamente y se lo va a desinflamar.
0: Me llegó un testimonio, fíjese, aquí el número, ahí le va. Órale. Buenos días, dice, yo tomo el silicio para varices, pero yo muy seguido tenía muy fuerte el olor de la orina y ya se me quitó, nos dicen por acá las personas que se están reportando a través del 614-111-3185. Ya cayó uno, señor Silicio, para que vea.
3: Pues ahí está, nada está preparado, todo es espontáneo, así son los testimonios del señor Silicio o del Silicio Orgánico. Todo es obra de Dios, porque ayer me dio una regañada en la oración, me dijeron que me anduviera diciendo que yo soy, no. Ese es Dios, es la naturaleza, lo que Dios nos dejó aquí, es lo que obra en esos milagros, como la señora de la espalda, que creo que todas las personas que nos escucharon, nadie se lo creyó, que le pusieron una prótesis de 30 centímetros en la espalda, nada más para que se mantuviera acostada, ¿verdad? Pero resulta que la señora ahorita camina, la señora ahorita baila, la señora está súper bien. ¿Qué hizo el silicio ahí? Adaptó la columna, los pedacitos de huesos, los nervios, los tejidos, los tendones, los músculos, se adaptó a la prótesis. Entonces, al adaptarse, vuelven a funcionar bien. Yo sé que es muy difícil que lo crean, pero no es la primer persona. Don Onésimo es una persona que se cayó del tercer piso, Luis, y no tenía su disco en la fotografía, en la radiografía. Le falta el disco, así como cuando les falta un diente. Sí. Le falta un disco porque estaba quebrado. A los 8 días se toma el silicio, eso sí, se tomó 6-8 cucharas diarias y a los 8 días tenía su disco reconstruido al 100%.
0: Pues órale, qué bueno escuchar eso, señor Silicio. 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Señor Silicio, ya se la sabe antes de despedirnos, ahora sí que Facebook y su teléfono a la racita, por favor.
3: Mi página es el señor Silicio, donde está una arbolita, aplástenle ahí, donde está un arbolito, perdón, con hojitas verdes, ahí aplástenle, métase a mi página, van a ver los testimonios, van a ver conferencias de doctores, mucha información del silicio. 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Señora, haga la prueba 15 días. Si no funciona, me vuelve la bolsita y le vuelvo su dinero. Hasta ahorita, nadie se ha quejado y nadie nos ha devuelto la bolsita. ¿Por qué? porque el silicio funciona.
0: Señor Silicio, última preguntita nomás para reafirmar. Dice, hola, buenas tardes, para preguntar cómo se toma el silicio. Hace días lo fui a comprar ahí y estoy tomando una cucharadita al día en ayunas con agua, pero tengo dudas sobre cómo se toma. Gracias, nos dicen por acá.
3: Qué buena pregunta. 2 cucharas de peras copeteadas en 1 litro con agua, frasco de vidrio con tapa y muévale cada vez que le va a tomar. Como agua de uso. 2 cucharas o peras copeteadas en 1 litro con agua, frasco de vidrio con tapa y tómeselo como agua de uso durante todo el día. Hay que tomar bastante silicio.
0: Así que ya lo escuchó usted, señor Silicio. Le mandamos un abrazo como siempre. Buen fin de semana.
3: Igualmente, bonito fin de semana.
0: Un abrazote, bye bye. Y aquí la gente que nos preguntó dice que muchas gracias por contestar aquí la pregunta. No, pues para eso estamos, al 614-111-3185. No nomás grillamos y renegamos, también les ayudamos a resolver así que todos sus cuestionamientos. 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Que tengan un muy buen viernes, gente, ánimo. Si se va a portar mal el fin de semana, tome sus debidas precauciones y pues estése bien hidratado para el jueguito del domingo. Gracias, Jai Gibran, por allá en los controles. Te mandamos un abrazo como siempre. Ahora sí, Norma, por favor.
1: Si usted va a ir a festejar, porque muy seguramente vamos a volver a ganar, pues tome todas las precauciones. Si anda en estado de ebriedad, no salga de su casa.
2: O váyase caminando, no maneje.
1: No maneje, váyase en plataforma.
2: Sí, en Uber, en Didi,
1: en cualquier plataforma.
2: Sí,
1: algo. Cuídense mucho. No queremos ser nota nacional, por favor. Sí, solamente no. Los festejos.
2: Sí.
1: Únicamente.
2: Y yo les propongo algo, si perdemos hay que ir a llorar a la al Villa, a juntarnos a llorar.
1: Que sea,
2: sería, se juntan a llorar, estaría chido, ¿no? Bueno, mi propuesta.
0: Se deconstruye uno un poquito más en temas futbolísticos, ¿no?
1: Y se juntaban a brincar la cuerda.
2: Porque no hay horario, ahí sacamos todo.
0: Y los que traían la cuerda, tráiganselo otra vez.
1: Pero todo es ganancia, porque no teníamos mucho tiempo que no llegábamos tan lejos.
0: Yo ni nacía. No sé ustedes, pero yo sí todavía
2: no
0: nacía.
2: No, pues no, soy del 86, no sé en qué... ¿En qué?
1: ¿En ese año?
0: ¿Eres del 86?
2: Ah, pues no sé en qué mes jugó, yo nací en marzo, no sé.
0: Ah, ya habías nacido, ya. Sí, ya
2: estaba ahí.
0: Todas las
2: conciencias. Estaba ahí, estaba este...
0: ¿Tú eres del 86
1: buscando
0: también? No. Okay. ¿Pero lo viviste?
1: No.
0: Okay.
2: Sí, yo soy el más mayor de aquí, entonces...
1: No, sí, soy mayor que tú, pero...
2: Pero no lo vivió.
0: Pero no más que Valentín, así que nosotros le decimos, se queda usted con nuestro compañero Valentín Guerrero en Acción Noticia. Bye bye.
1: México.
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0: Hola, ¿qué tal amigos? Bienvenidos a FanZone, zona de fanáticos, donde estaremos platicando sobre el universo deportivo, ya sea a nivel internacional, nacional y a nivel estatal. Desde La Patrona 94.1 FM, teléfono en cabina, 614-590-9636, o también mándenos un mensaje a WhatsApp al 614-111-3185. 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Bajo los controles tenemos a Gibran el Cabo, también tenemos a los Luises, a Luis Loya en la gerencia, como a Luis Rosales en la producción. Mi nombre es César Hostos y ya estamos a 3 de julio, viernes 3 de julio, al fin, ya cayó fin de semana. Un fin de semana que va a estar muy, muy interesante, sobre todo con lo que va a pasar el domingo, con el partido de octavos de final entre México e Inglaterra, que ahorita ya anunciaron y aún no va a ser oficial la FIFA, pero lo más probable es que ya lo van a mover a las 12 del día por el clima que está allá en la capital del país, con mucha tormenta, muchas lluvias. Entonces vamos a ver ya, conforme ya vaya pasando el tiempo, si ya la FIFA lo va a oficializar o si incluso ya lo haya oficializado, pero ya muchos, ya sea incluso en las transmisiones en vivo oficiales, ya dijeron que ya movieron el horario a las 12, pero vamos a ver. De todas maneras, ahí vamos a estar anunciándoles en nuestro portal, en fanzone.mx. Y a mi lado también, ya se encuentra también Miguel Atorre, que ya está de vuelta. Miguel, ¿cómo estás?
1: Mi César, muy contentos, felices por lo que está pasando en la Copa del Mundo.
0: Sí.
1: La verdad es que hasta el día de hoy, una actuación extraordinaria de nuestra selección.
0: Sí.
1: No le teníamos mucha fe, pero ahorita ya puso aquí nuestro amigo Gibran el intro.
0: ¿Sí?
1: Del famoso y si sí.
0: Y si sí.
1: Y si sí es la nueva frase. Ya el sí se puede, se quedó atrás.
0: Sí, ya se fue. Ya
1: ahora
0: se fue
1: es atrás. El y si sí.
0: Y también sí. El sí, todo lindo, ¿no? Ya también, adiós.
1: Digo, lo han estado tocando en los estadios todavía. Pero a ver, Gibran, ponte otra vez de esa parte de hasta que te conocí de Juan Gabriel. ¡Tiré! Esa, verdad. Eso, se hizo viral, mi estimado
0: sí,
1: César, se hizo viral esta canción tan famosa de Juan Gabriel,
0: sí.
1: Hoy se populariza aún más, se así hace es. Viral y es se da a conocer todavía más en el mundo a través de la gran actuación que ha tenido nuestra selección y el famoso y sí, que ya hasta
0: ya se
1: ropa, cachucha,
0: playeras en todo
1: ya se hizo viral,
0: merchandising
1: y esperemos que el y sí siga vigente después del domingo, que como tú dices. Jugamos contra Inglaterra, una selección muy competitiva.
0: Sí.
1: No es una de las favoritas para ganar el Mundial. Dos de las que podrían ser favoritas ya se fueron. Incluso aquel matemático y científico alemán que dijo que Holanda iba a ganar. No le salió en esta ocasión. Holanda se fue. Alemania se fue.
0: Sí.
1: Y yo estoy convencido, mi estimado César, que el domingo a las 12 del día, que efectivamente, como tú lo mencionas, hay un cambio de horario por la amenaza de lluvia y tormentas eléctricas.
0: Ajá.
1: De hecho, recordemos que este pasado juego, el de Ecuador, se pospuso una hora precisamente para que pasara esa amenaza de la tormenta eléctrica. Entonces yo estoy convencido que independientemente si era a las 6 de la tarde o a las 12 del día, estoy convencido que México tiene grandes posibilidades de ganar.
0: Gracias.
1: Ha jugado muy bien México, el partido contra Ecuador el primer tiempo fue extraordinario, el segundo no lo fue tanto.
0: Sí.
1: Un Ecuador con grandes individualidades, con jugadores que están en equipos de élite. Desde luego Inglaterra tiene más jugadores en equipos de élite. Digo, vamos a tener que cuidarnos de Rashford, de Kane, de Bellingham, de Gordon, de muchos de los jugadores importantes que tiene Inglaterra.
0: Sí.
1: Pero creo que en el juego de conjunto, lo que hizo México ante Ecuador en el primer tiempo fue extraordinario. Otro dato importante, mi estimado César, México y España son las únicas selecciones que quedan vigentes que no han recibido gol.
0: Así es.
1: España ayer, digo, ahorita comentaremos de los resultados los de ayer, pero ayer España vuelve a ratificar esa calidad de imbatible. Unai Simón es el portero ya que tiene más minutos sin recibir gol en las copas del mundo.
0: Sí.
1: Y México, yo creo que tiene la defensa para poder tener a raya a los ingleses. Pienso yo, ya yéndonos al tema táctico, que Javier Aguirre tendrá que hacer algunos ajustes. A mí me encanta la media cancha con Lira, con Mora, con Romo, pero creo que puede hacer un ajuste ahí. Tal vez pueda entrar Álvaro
0: Fidalgo.
1: Y yo creo que en la defensa es probable que cambie a Jorge Sánchez por Reyes.
0: Okay.
1: ¿Por qué? Porque Reyes es más defensor que atacante, uh-huh. Sánchez es más atacante que defensor, pero creo que para cuidar esa banda y cuidar a Rashford necesito un mejor marcador Javier Aguirre, y creo que puede haber un cambio ahí de Reyes por Jorge Sánchez.
0: Sí, porque Jorge Sánchez se enfoca mucho en el lateral, pero como atacante.
1: Sí, como atacante él va muy bien por la banda, pero sí, no defiende tanto.
0: Mientras que Israel Reyes es al revés, también se va por el lateral, pero de manera de defensiva. Entonces ahí es un buen punto para Reyes a favor,
1: puede
0: para
1: ser
0: que pueda ya sea cubrir ya sea a Bellingham o a Rashford, que también que son uno de los dos
1: laterales. Son los que avanzan por la banda. Al que le va a tocar cubrir a Bellingham va a ser a Eric Lira.
0: Sí.
1: Va a tener que convertirse otra vez en uh-huh. ese perro pitbull, hecho, como lo ha hecho en los últimos juegos, sí, sobre todo ahora en el Mundial. Le ganó la titularidad a Edson Álvarez, sin lugar a duda Lira jugará otra vez como titular. Y creo la verdad que tenemos las condiciones, tenemos una gran ventaja que es jugar de local.
0: Sí, la localía, la altitud que ahorita los británicos
1: es están lo que se quejan los ingleses, exactamente.
0: En redes sociales que están hablando mucho de altitud, que incluso no habían platicado que no se les acostumbra hablar al aire de la altitud porque nunca lo contemplan. Reino Unido o Inglaterra están sobre el nivel de mar, mientras que México está sobre el nivel de mar. Entonces, Inglaterra, pues que vives al ras del nivel de mar, pues claro que no están acostumbrados a estar ya
1: claro,
0: al tope. Entonces,
1: sí, claro, son factores, cómo les va. Son factores que juegan. Mira, a México le juega a favor, desde luego, que la altura de la Ciudad de México, sí, el clima, uh-huh, jugar a las 12 del día no va a ser igual que jugar a las 6 de la tarde, uh-huh, con un clima nublado, lluvioso.
0: Va a ser como un calor húmedo.
1: Entonces, el calor de la Ciudad de México a las 12 del mediodía, desde luego que es un factor que a los ingleses les juega en contra.
0: Sí.
1: Pero bueno, finalmente son 11 contra 11. Inglaterra está llena de jugadores de élite.
0: Sí, la verdad, sí.
1: Juegan en los mejores equipos del mundo.
0: Premier League, sobre todo.
1: La localía de México, yo estoy convencido que va a pesar. A ver, pesó contra Ecuador, pesó, uh-huh, en la primera ronda.
0: Con
1: tener el estadio lleno, tener a la gente de tu lado, tener, uh-huh, esa buena vibra a tu favor.
0: Sí.
1: A México le ha jugado a favor y la verdad es que por momentos ha hecho grandes partidos.
0: Y que, al contrario, cuando jugaron en Guadalajara, también empezó el estadio, pero que ahí donde fue el partido donde más se sintieron amenazados por parte de
1: sí,
0: los
1: asiáticos. Sí, porque ahí no tenían a su favor el tema de la altura.
0: La altura.
1: Al jugar en Guadalajara, efectivamente, con un estadio lleno, obviamente, de mexicanos, pero no era el mismo beneficio que jugar en el Azteca. Entonces, el Azteca el domingo a las 12 del día se va a convertir en una locura.
0: Ajá.
1: Va a ser un caos, favorablemente hablando, a favor de nuestra selección, y yo estoy convencido que el ICC va a seguir vigente para la próxima semana, en donde iríamos de ganarle a Inglaterra, que yo estoy convencido que México sí le va a ganar a Inglaterra, yo pronostico un marcador de 2-1,
0: uh-huh,
1: iríamos contra quien pase de la llave de Brasil contra Noruega.
0: Uh-huh.
1: Entonces, aguas, o sea, digo, pero bueno, digo, pues,
0: que cada vez se pone más candente.
1: Cada vez se pone más candente. México ya llegó al quinto partido,
0: ya,
1: que antes en el formato anterior de los mundiales era el cuarto.
0: El cuarto, ajá.
1: Pero bueno, ahorita está entre los mejores 16.
0: Sí.
1: Y si el domingo ganamos, vamos a estar entre los mejores 8. Entonces, te puede tocar Brasil, Noruega. Yo pienso que ya pasando a los cuartos de final, cualquier rival va a ser muy, muy, muy, muy complicado. Digo, a menos que te tocara Egipto, que ya pasó.
0: Uh-huh.
1: Pero creo que cualquier rival va a ser muy, muy complicado. Y seguramente México hará todo y tiene todo a su favor para estar entre los primeros 8.
0: Y fíjate, ya tienen todo, ya hicieron todo, hicieron el 3-3, el 9 puntos, sin goles. Nomás lo único que sí hace falta y que es lo que a todos nos asusta como si fuera el coco, son el nombre de octavos de final.
1: Claro.
0: Eso es lo único que nos falta ya para cumplir este mundial. Ojalá que sí sea a cabo este domingo. Yo sí me voy, pero pues a favor de Inglaterra, pero si sí se van para penales. E igual, se van a quedar con un marcador de 1-1. Pero 4-3 penales.
1: Yo creo que estoy convencido que México gana 2-1, 1-0, gana por un gol, pero pasa México. Y fíjate, y hay un dato importante también, que bueno, las estadísticas pues son únicamente eso, ¿eh?
0: Sí.
1: Al portero, digo, Raúl Jiménez juega en la Liga Premier desde hace muchos años.
0: Sí, ya.
1: Uh-huh. Ha sido la liga en donde ha jugado más, en donde ha metido más goles. Y curiosamente al portero que más goles le ha metido Raúl Jiménez en la Liga Premier es a Pickford, uh-huh. el portero titular de la selección inglesa que juega con el Everton. Entonces, ese es otro dato.
0: Un buen dato, la verdad.
1: El mejor cliente de Raúl Jiménez es Pickford y Raúl Jiménez conoce perfectamente bien a los centrales ingleses.
0: Que son unos 6-8 goles menos que lleva ante,
1: aproximadamente. Es al portero Pickford. De la Liga Premier que le ha metido más goles Raúl Jiménez y lo va a tocar enfrentarlo ahora en octavos de final en el Mundial.
0: Siendo como extranjero, obviamente. Exactamente. La estadística, sí, así es.
1: Exactamente. Entonces, pues bueno, digo, son varios datos a nuestro favor.
0: Sí, la verdad es que sí. Y luego, por otra parte, siento que ya tienen que configurar mucho en la parte del mediocampo, como ya lo habías comentado. Sí. Sobre todo con el tema de Brian Gutiérrez, Miguel, que siento que es el único que ha sido, y para muchos, el de los pocos villanos por parte de la selección mexicana. Y que obviamente quieren meter en vez de Gutiérrez a Obed Vargas,

0: Es el ídolo.
1: Después del ICC es Gilberto Morales de todos los temas.
0: Bueno, también tenemos al mejor jugador de la selección en este mundial en un gran momento, que es Julián Quiñones,
1: así es.
0: Sin lugar a duda, al frente van a seguir Raúl Jiménez, ajá, Julián Quiñones y el Piojo Alvarado, que sí, ha dado un extraordinario mundial.
1: Así también es. Como dicen en el béisbol, ¿no? Cuando te va bien con tu alineación, pues nunca hay que cambiar.
0: Claro, te digo, yo en la media fútbol pienso que pueden cambiar a Luis Romo,
1: ¿sí?,
0: por Álvaro Fidalgo. Uh-huh. Romo es muy buen defensor y va muy bien al frente. Digo, tan es así que le metió gol a Corea en ese errorzazo del portero coreano. Pero creo que puede optar en esta ocasión por Álvaro Fidalgo para darle más movilidad.
1: Uh-huh.
0: Y pues te digo, le tocó la rifa del Tigre, pero es un reto importante para su carrera a Eric Lira tratar de marcar a Jude Bellingham.
1: Sí, la
0: verdad. Que seguramente va a ser un reto duro.
1: Una tarea muy difícil.
0: Pero yo la verdad insisto, veo a México muy mentalizado, los veo muy entusiasmados, los veo totalmente compenetrados. El jugar en tu estadio con tu gente, con tu familia ahí viéndote, con tu himno, creo que es un factor a favor de la selección de México. Si jugaran en Wembley o si jugaran en el Bernabéu o es más, en Estados Unidos yo te diría Inglaterra es favorito.
1: Okay.
0: Inglaterra, en los Estados Unidos.
1: Ajá.
0: Pero el peso del Azteca, yo pienso que va a jugar mucho a favor de nuestra selección. Uh-huh. Y digo, yo soy optimista. Creo que México, con lo que ha hecho en estos primeros 4 juegos, tiene los argumentos futbolísticos para poderle dar un buen partido a Inglaterra y ganarle.
1: Por, yo, y si me voy con tu opinión, yo lo digo, ¿por qué? Por la defensa, sobre todo. Ha sido una muy buena defensa, la verdad, me ha gustado
0: mucho.
1: Han
0: jugado muy bien.
1: Muy bien, sí.
0: Ya sea el Cachorro, ya sea Edson cuando tuvo que jugar como central.
1: Sí.
0: Johan ha jugado extraordinario. Muy bien, Gallardo, Mateo Chávez, Jorge Sánchez.
1: Han jugado muy bien, la verdad.
0: Junto con España, lo vuelvo a decir, son los únicos dos equipos, las únicas dos selecciones que no han admitido gol en el Mundial.
1: Así es.
0: Entonces, pues es un reto muy padre. Qué bueno que nos toca contra Inglaterra.
1: Sí.
0: Recordar también que después de este partido, si pasamos ya adiós al Azteca, ya nos tocaría jugar
1: en los Estados Unidos.
0: Uh-huh. Que en los Estados Unidos también jugamos como local.
1: Sí, como localía.
0: No va a ser un factor tan disparejo, pero bueno, pues siempre el haber podido jugar los primeros 4 de 5 partidos en el Azteca le han dado un plus muy importante a nuestra selección.
1: La verdad es que sí, y fue una gran ventaja, lo aprovecharon muy bien, sobre todo México no ha perdido ningún juego oficial en el Estadio Azteca. Ojalá que este domingo mantengan la racha, ojalá que así sea, que sea un juego histórico. Y la verdad yo sí quería incluso que ganara Inglaterra ante el equipo de Congo,
0: así que lo tuvo a raya 70 minutos.
1: Sí,
0: o sea, también hay que recordar que Inglaterra batalló muchísimo para poderle dar la vuelta a Congo.
1: Y hasta incluso yo pensé que si iba a ganar Congo, yo también iba a decir que México la iba a batallar también contra Congo.
0: Iba a batallar con Congo, pero evidentemente era mayor la posibilidad de ganarle a Congo que de ganarle a los ingleses.
1: Sí, fácilmente.
0: Pero no veo yo a los ingleses después del partido contra Congo como una selección con ese poderío como para considerarse como favorito.
1: Sí.
0: O sea, por eso te digo, para mí los favoritos del mundial siguen siendo los mismos, los que comenté aquí antes de que arrancara el mundial. Para mí los favoritos son España, Francia y después de ellos Argentina. Que hoy precisamente juega contra Cabo Verde.
1: Así es.
0: Ahorita a las 4, para la gente que nos está viendo, sintonicen su aparato de televisión, su celular, su computadora, porque ahorita juega Messi contra Cabo Verde.
1: Contra Bocinha, que Bocinha ha sido también otro personaje que ha robado cámaras.
0: Fenómeno importante ahora en este mundial.
1: Y que incluso pues están diciendo aún, pues siguen con la teoría de que puede llegar al Atlético La Paz en la Liga de Expansión. Quién sabe si sea real, pero yo creo que eso ya se va a definir ya cuando se acabe el mundial. Pero Bocinha, vamos a ver cómo lo ante Lionel Messi. ¿Qué estará pensando ahorita en este momento? ¿Cómo se está preparando? Estaría bueno saber, pero bueno, nosotros vamos a un corte y regresamos con más aquí en FanZone, zona de fanáticos.
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5: Ya estamos de regreso aquí en FanZone, zona de fanáticos, teléfono en cabina 614-590-9636. O también mándenos un mensaje al WhatsApp al 614-111-3185 para que puedan pedir sus boletos. Aquí tenemos todavía boletos
6: regalitos
5: para la Liga Estatal de Béisbol, que mañana está contra Venados de Madera. Doble jornada, incluso empieza desde las 4 de la tarde.
6: Hoy arranca, ¿no?
5: Hoy arranca, hoy sigue con Cuauhtémoc
6: y okay, luego okay, con Madera. Perfecto, entonces los boletos que tenemos son para el de Madera.
5: Sí,
6: para el de Dorados contra Madera.
5: Manzanero ya no hay, ¿verdad, Gibran?
6: No. Esos ya se nos acabaron, pero tenemos los de Venados de Madera para que toda la gente nos hable o nos escriba a través del WhatsApp aquí a FanZone.
5: A partir de las 4 va a ser el encuentro, así que
6: así es, y vengan porque Gibran se va a poner el juego de Argentina contra Cabo Verde y no va a abrir la puerta, entonces vénganse temprano.
5: Ya sea que
7: hacer. Oh, no me exhiba, no me exhiba.
6: Pues fíjate, hablando de Messi, mi estimado César, mi estimado Gibran, la tabla de goleo, ¿cómo va hasta el día de hoy? Precisamente Messi encabezándola, pero ya empatado con Mbappé. Seis goles, los dos juegan, todavía siguen vivos. De hecho, Messi juega ahorita y pues obviamente se espera que Argentina le pueda ganar a Cabo Verde.
5: Sí.
6: Y Mbappé le toca mañana jugar el lunes, bueno, mañana contra Paraguay y obviamente si pasan el lunes contra España.
5: Sí.
6: Entonces, contra España va Portugal, perdón, estoy confundiéndome. Messi y Mbappé, los dos llevan 6 goles. Voy a hablar de jugadores que todavía están en la pelea.
5: Sí.
6: Messi y Mbappé llevan 6 goles. Haaland y Harry Kane, que vamos contra él. Ojalá y no moje ese día. Llevan 5 goles. Y Oyarzabal de España, Dembélé y Vinicius llevan 4 goles.
5: 4 goles, ok.
6: Así va la tabla de goleo del Mundial. Y mi estimado César, los juegos de ayer, para la gente que no tuvo oportunidad de ver los noticieros, los juegos de ayer, España le pasó por encima amplia categoría, y la verdad es que Austria no demostró absolutamente nada, le ganó muy fácil 3-0 a los austriacos con 2 goles precisamente de Oyarzabal. Portugal con un final muy polémico por culpa del árbitro, hombre, por alargar de más.
5: Sí, alargó de más el tiempo de compensación.
6: Y un gol que le anulan a Croacia, que para algunos dicen que no debió haber sido fuera de lugar, yo creo que sí, porque aunque la rozó con el cabello, el solo hecho de que intentara ir por el balón, automáticamente eso hace que sea fuera de lugar, porque el jugador croata que precisamente estaba en fuera de lugar era demasiado evidente el fuera de lugar. Pero si el árbitro hubiera pitado después de los 10 minutos de compensación que dio, se hubiera evitado esto.
5: Sí, porque se alargó hasta los 13, o incluso los 18. Incluso
6: entonces fue una polémica, pero bueno, sí. Ayer Portugal le gana bien a una muy buena selección, sí, como es Croacia, el último partido en un mundial para Luka Modric. Uh-huh. Y Suiza, en un partido pues no muy llamativo, le gana 2-0 a Argelia. Suiza, que pasa también a los octavos, pero que pues evidentemente es una de las selecciones que menores probabilidades tiene de poder para pasar a los cuartos y obviamente poder conseguir el título. Y el día de hoy, en otro juego tampoco no tan atractivo.
5: No, para nada. Pues,
6: digo, también no tan atractivo. Egipto le gana en penales 4-2 a la selección australiana, después de haber quedado 1-1 en el tiempo regular. Entonces, Mohamed Salah estará también junto con Egipto en los octavos de final la próxima semana.
5: Ellos se van a enfrentar, ¿no? Egipto contra Suiza en octavos de final.
6: Así es lo que va hasta ahorita. Sí. Y ahorita a las 4 de la tarde volverles a decir, para que estén pendientes, Messi y Argentina contra Cabo Verde en punto de las 4 de la tarde. Y por la tarde, un partido muy atractivo también. Sí, es muy la selección colombiana contra Ghana, en donde, bueno, para mí, Colombia es favorito sobre Ghana por el gran fútbol que han venido desplegando, precisamente en el juego contra Portugal, ese gol polémico que le anulan a los colombianos. Yo creo que Colombia se ha convertido en uno de los caballos negros.
5: Así es, caballos negros, y que recuerden cómo quedó Ghana ante Inglaterra, que quedaron con 0-0, que descendieron muy bien en el tercero o segundo juego de fase de grupos, lo mantuvieron en la raya.
6: Así es.
5: Entonces Ghana también, pues...
6: Es una selección muy competitiva, es una selección muy competitiva, igual que Senegal, igual que otros de los africanos que dieron muy buena pelea en esta Copa del Mundo. Y mañana arrancan los octavos de final. Mañana arranca la siguiente ronda, en donde Canadá enfrentará a Marruecos. Marruecos parte como favorito después del fútbol que han venido haciendo y después de haber echado a la selección holandesa, que para muchos era favorita para ganar el mundial. Y también mañana es Francia contra Paraguay, en donde, no por menospreciar a nuestros hermanos paraguayos, pero Francia pues es ampliamente favorito sobre los paraguayos, a pesar de que Paraguay viene de dar la campanada del mundial y sacar a los alemanes en 16avos de final. El domingo, Brasil-Noruega, que sería pues ya con este cambio de horario después del juego de México, estaba programado para las 2 de la tarde el Brasil contra Noruega, pero no sabemos si con el cambio del juego de México también sufra un impacto el horario de ellos. Juego de los brasileños contra los noruegos, y el que gane de esta llave va contra México, precisamente, que el domingo a las 12 del día, para que se preparen, para que alisten las botanas, la cervecita, el refresco, lo que sea, y que lo vean ahí en casita o al lugar que quieran ir, México contra Inglaterra.
5: Va a ser una mañana muy pesada para todos que estén trabajando en supermercados.
6: Así es, va a ser una mañana intensa, pero bueno, pues hay una derrama económica importante gracias a esta Copa del Mundo y gracias a que México ha ido avanzando de ronda. Y decirle a la gente, si van a ir a festejar al Pancho Villa o a donde vayan, háganlo con mucho cuidado.
5: Sí, mucho cuidado y de
6: alguna manera muy disciplinada, la verdad. Respeto para los demás. Ojalá que las autoridades impidan que los vehículos circulen por ahí para evitar el accidente que pasó en el primer juego de México. O sea, que la gente sea muy cuidadosa. Si van a pistear, no vayan al Ángel, mejor
5: quédense en la casa.
6: Y si van a pistear y quieren seguir pisteando, pues no se lleven lo que van a ingerir ahí al Ángel, porque van familias, porque van niños.
5: Y sobre todo pirotecnias también, que tengan mucho cuidado, porque ahí también ya están ya quemando un terreno enseguida. No sé si fue por pirotecnia o por cigarros, pero aún así, pues que tengan la mayor precaución para que no hagan daños también colaterales.
6: Y luego hay gente que a Río Revuelto hacen desmanes, tanto en la Ciudad de México como en los fanfests de Monterrey, de Guadalajara y aquí. Cuide mucho, por favor, a su familia. Si va a ir al Ángel, al Pancho Villa, hágalo con mucho cuidado. Cuídese mucho, hágalo con precaución, no pistee ahí. Y bueno, ojalá que tengamos ese motivo para celebrar, que sea el que México le gane a los ingleses. Y ya el lunes, mi estimado César, para concluir con el tema mundialista, Portugal en octavos de final va contra España y Estados Unidos contra Bélgica.
5: A las 6.
6: Entonces el lunes tenemos también gran fútbol y vamos a estar platicando de ello el próximo lunes aquí en FanZone.
5: Lo único triste de esta parte ya de las fases eliminatorias es que ya no vas a tener 4 partidos al día, sino ya 2.
6: Ya solamente 2 y pues obviamente a partir de la próxima semana que terminen los octavos,
5: se ha ido
6: pues
5: rápido,
6: ya vamos a tener nada más uno diario, porque el mundial concluye el próximo domingo 19
5: 19
6: de julio tendremos, y ojalá que México esté en ese partido del 19 de julio.
5: Con el favor de Dios que así sea. Oye, pues ya con el tema de los Dorados también ahora, tanto en la Liga Mexicana de Béisbol como la estatal, pues de la Liga Mexicana, híjole, pues ya no pudieron darle la vuelta ante Sultanes de Monterrey, tuvieron un partido doble el miércoles. No pudieron darle en las dos jornadas la victoria, estuvieron a punto de ganar en el juego 2, porque se fueron, a pesar de que son entradas de 7 entradas, porque cuando son dos juegos en un día son 7 entradas por dos juegos, en el segundo juego se fueron a extra innings después de la séptima entrada, y ya tenían el gane por 5-3, pero le dieron la vuelta y ganaron los Sultanes, y el día de ayer también ganaron 4-1 el equipo de Monterrey, que sigue ahora, pues viajan ahora a Jalisco, ante los Charros que va en segundo lugar, vamos a ver qué sucede contra el equipo tapatío, y que incluso, muy probablemente en el juego del domingo, también va a haber un cambio de horario, por lo mismo el encuentro de Inglaterra contra México,
6: para no empalmarse,
5: que se supone que va a ser a las 2, ahí está programada a las 2, no les afecta en sí en nada, pero pues para la llegada de la gente, muy probablemente lo van a ponerlo más tarde. Y por parte de la Liga Estatal de Béisbol, pues el día de ayer ganaron ante los Manzaneros de Cuauhtémoc. Era victoria clave porque el sábado pasado perdieron allá en Cuauhtémoc 11-8. Ayer ganaron 5-1. Y es clave también que ganen el día de hoy para que puedan tener el primer lugar para parte del equipo de la División del Norte en el béisbol estatal. Y mañana se enfrentan, como ya lo habíamos mencionado, con estos vales.
6: Venados de Madera, para que hablen o manden mensaje de WhatsApp, porque aquí tenemos cortesías para ese juego.
5: Y así es, entonces, en el béisbol estatal ya van subiendo poco a poco, ya están mejorando. Nomás en la Liga Mexicana, pues ya en esta mitad, pues, con que cierren bien, ya ahora sí es clave. Pero bueno, tristemente sí fue una temporada más fuerte de Dorados de la Liga Mexicana. Pero ojalá que se pueda mejorar y puedan ahí ajustar muchas cosas rumbo al próximo año.
6: Excelente, mi estimado César.
5: Pues ya nos vamos, sin antes, pues, teléfono en cabina 614-590-9636 o mándenos un mensaje al WhatsApp 614-111-3185. Ahí Gibran les va a decir a qué hora y dónde pueden recoger estos vales. Ya ahorita hasta las 5 de la tarde y mañana de 9 a 12.
7: De 8 a 10, creo.
5: De 8 a 10 de la mañana, siendo sábado, para que puedan darse carrilla. Es juego doble, jornada doble, a partir de las 4 ante Venados de Madera, y tienen permanencia voluntaria. Así que vale mucho estos pases para que puedan venir.
6: Que se queden ahí todo el día.
5: Para que se queden.
6: Bueno, digo, a menos que quieran ver el fútbol, porque también va a haber un buen fútbol, pero a los que son aficionados al rey de los deportes, pues se pueden quedar ahí todo el día con la familia viendo Dorados contra Venados.
7: Pues hay gente que va también al base y celebra lo de México, ¿no vieron?
6: No, pues es como el de
5: sí, así es.
6: En el teléfono pueden ver, pues ahí pueden ir viendo cómo va el juego, ¿ah?
5: Sí, sí. Pues como ese señor que se hizo viral de cómo estaba gritando en pleno juego de Dodgers. Así es, 4 veces gol, gritando gol, pero un aplauso para ese señor que hasta incluso la selección mexicana lo estaba buscando. Pues bueno, ya no vamos sin antes invitarlos a nuestro portal fanzone.mx para que puedan ver todas las noticias y resultados del día a día sobre el mundo deportivo. Miguel, muchas gracias.
6: Al contrario, mi César, un fuerte abrazo a toda la gente que nos está escuchando y que nos ve a través de las redes sociales. Nos vemos el próximo lunes con mucha información. Cuídense mucho. Si van a festejar el Juego de México, háganlo de manera responsable. Sí. Y digo festejar porque estoy convencido que vamos a ganar. Entonces, un fuerte abrazo a todas y a todos los que nos escuchan y que nos ven. Y nos vemos el próximo lunes.
5: Perfecto. Gibran, muchas gracias.
7: No, ya sabes que aquí andamos para todo, mi César. Y un gusto volver a tener aquí a Miguel.
5: Así es que ya nos está haciendo mi estimado Gibran. Mucha falta de buen Miguel porque ya hablando solo sí se le da a uno la voz incluso, pero... Pero bueno, también muchas gracias también a nuestros patrocinadores, a Buffalo Wild Wings, Domino's Pizza y el Ayuntamiento de la Heroica Ciudad Juárez, también por el apoyo para este espacio deportivo, a los Luises, a Luis Loya como el gerente de aquí de la Patrona 94.1 FM y también a Luis Rosales como el productor de este gran programa. Muchas gracias por vernos y escucharnos en un viernes más, pero sobre todo nos vemos este próximo fin de semana, un fin de semana muy esperado. Ojalá que sigan en México, les deseamos todo lo mejor a la selección mexicana, disfruten mucho este partido y sobre todo, como lo dijo Miguel, con mucho cuidado si van a festejar, ya sea el Ángel, ya sea el Pancho Villa o en otro lado que estén, o en otro lugar del Fan Fest, ya sea en Monterrey o en Guadalajara. Agradecido con el de arriba porque existen los deportes, mi nombre es César Hostos y estamos a la orden con el deporte. ¡Let's go, ready!

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